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3: Patricia.

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0: inconfundible de los chicos de la poderosa inconfundible Triple A. Y Alejandro Pacheco, el príncipe Aliñe, para decirte locura, locura de amores.
1: 8 de la tarde con 30 minutos.
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0: Nosotros hemos acompañado el pedido de elecciones complementarias que solicitó el señor Rafael López Aliaga. Los hemos apoyado con personeros. Inmediatamente el día de la elección nosotros señalamos que era fundamental que se amplíe el horario de votación.
1: El grupo aéreo número 8, ahí se encuentra Dean Cárdenas, nuestro compañero nos informa sobre ya el arribo de los...
2: La mayoría de peruanos quiere que usted y yo vayamos a una segunda vuelta.
0: Nosotros hemos...
2: La mayoría de peruanos quiere que usted y yo vayamos a una segunda vuelta. Así es que le deseo lo mejor de los éxitos en estos últimos días. Pero yo también quiero enviarle un mensaje a Rafael. Yo voy a ser muy directa. He visto cómo en las últimas semanas me ha atacado, pero yo no he venido a pelear con usted, porque los enemigos están allá. Y yo no le voy a hacer el juego a la izquierda. La mayoría de peruanos quiere que usted y yo vayamos a una segunda vuelta. Así es que le deseo lo mejor de los éxitos en estos últimos días.
0: Nosotros hemos acompañado
3: desde Pucallpa, en la región Ucayali, ya hemos recorrido un buen tramo a algunas comunidades, algunas...
4: Que va a perder las elecciones, y usted sigue, usted pierde con el panetón, señora. Basta ya de estupideces. Y también le digo una cosa, señora Fujimori, usted sabe bien que nos están robando las elecciones, usted sabe bien que debe plantarse, usted sabe bien que va a perder las elecciones, y usted sigue, usted pierde con el panetón, señora, es la cuarta vez que va a perder, y arriesga al Perú así, que va a perder las elecciones, y usted sigue, usted pierde con el panetón.

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1: Hola, hola, ¿cómo están? Bienvenidos un día más, un programa más de la Dinastías, Tradición y Salud Natural. Iniciamos nuestro programa para informar a nuestra apreciada audiencia

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1: 4 de la mañana
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0: Con 40 minutos.
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0: eso. La derecha peruana está una vergüenza en su representación. No hay políticos, por lo menos bien formados, que puedan defender este estado de cosas, este sistema, este modelo. No hay. Entonces, mire, como verán ustedes, ¿qué viene cuando habla? Solamente eso dice, ¿no? Quiero ser presidente. ¿Para qué? ¿Por qué? En conclusión, en resumen, dice, bueno, para hacer lo que mi padre hizo, que esto, que tal, nada más. Eso es, y cositas, vaya, nada más. Eso es lo único que repite en todo sitio. Vamos a poner orden más, ¿qué más? Eso ya. Seguramente los que están pendientes ya lo conocen. Pero los grandes sectores de la población están desinformados. Por eso siempre les reiteramos, amigos. A ver, los amigos que están en este momento en redes sociales, no se olviden. Pónganle un like y compartan. No se olviden. Esa es una responsabilidad también y una contribución que hay que hacer a nuestra gente, a nuestro pueblo. Porque hay diversos públicos. Ahora se ha diversificado la audiencia, el público, en diversos medios. Ya no es solamente la radio, ya no es solo la televisión. Hay diversas redes sociales. Hay un público que sigue en la radio. Sí. Bien, bien. Ese es el gran público, ¿no? Donde nos captan en distritos, en provincias, en zonas alejadas, en las zonas rurales. Cientos y miles, ¿no? Otro sector en la televisión, pero hay otro sector ahora que está en diversas redes sociales. Entonces, eso es lo que pasa. Entonces, ¿qué es lo que dice en tal sentido, a ver, Keiko Fujimori? Sigue tratando también, dice, nosotros estamos apoyando, ¿no? Dice, a las peticiones, a las exigencias de Porky. Le hemos puesto a disposición nuestros personeros para que haga valer sus derechos, sus pretensiones de Porky. Eso es lo que refiere. A ver, vamos a ver si lo tenemos otra más. A ver, otro pasaje de las declaraciones y de las cosas que se dan. A ver, vayamos a ver qué es lo que refieren en esta parte.
1: Que va a perder las elecciones. Y usted sigue. Usted pierde con el panetón, señora. Basta ya de estupideces. Y también le digo una cosa, señora Fujimori. Usted sabe bien que nos están robando las elecciones. Usted sabe bien que debe plantarse. Usted sabe bien que va a perder las elecciones. Y usted sigue. Usted pierde con el panetón, señora. Es la cuarta vez que va a perder. Y arriesga al Perú así.
2: Nosotros hemos acompañado el pedido de elecciones complementarias que solicitó el señor Rafael López Aliaga. Los hemos apoyado con personeros. Inmediatamente el día de la elección, nosotros señalamos que era fundamental que se amplíe el horario de votación, que se cambie el inicio de las mesas, pero también hemos estado en contra cuando ha habido un pedido de insurgencia, ¿no?
1: Ya pasamos 5 años de desgracia, para 5 años más, nunca. Y más con un loco que quiere hacer la guerra con Chile.
0: Bueno, por muy favor, bien, amigos, vamos,
1: basta
0: vamos
1: ya. A esta hora del día. Basta ya de estupidez.
0: Vamos a esta hora del día a la pausa de la hora y bueno, vamos a continuar con estos y otros temas importantes.
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14: Bueno, muy bien, amigos. Ya estamos de vuelta para continuar el programa e ingresar de lleno a este segundo segmento, a esta segunda parte del programa. Y bueno, vamos a comenzar ahora sí a compartir, a ver, las comunicaciones, los comentarios que nos vienen haciendo llegar desde diversos ámbitos. Y también vamos a recordarles los números de contacto con los cuales usted puede comunicarse a partir de este momento. A ver, vamos a habilitar las líneas de contacto. A ver, ¿qué piensan? ¿Qué, cómo ven ustedes el vínculo, la relación entre Keiko y Porky? ¿Por qué hay, digamos, en determinadas circunstancias una postura blanda entre ambos y en momentos aparecen tener algunas contradicciones? En momentos parecen separados, pero en otro momento están vinculados, relacionados. Por eso nosotros habíamos adelantado lo siguiente: entre estos dos personajes no hay diferencias. Si aparentemente pareciera, son algunas diferencias solo de forma, pero no de fondo. Porque ambos, Keiko y Porky, están plenamente de acuerdo para sostener y mantener este estado de cosas. Es decir, representan y expresan el continuismo, ambos. No tienen ninguna diferencia de fondo. Ahí coinciden plenamente. En el sistema capitalista, plenamente también coinciden, concuerdan. Nada que discrepar, nada que discutir. En la forma de gobierno, como lo vienen haciendo, como está actualmente el país, no hay ninguna diferencia. Plano económico, ni hablar. ¿Qué van a, en ellos no pasa, no pasa absolutamente en el cerebro de estos personajes, no pasa absolutamente nada, ni siquiera un ápice, por ejemplo, de querer emprender la revisión de algún contrato lesivo o contrario a los intereses nacionales? En la cabeza o en la cabecita de estos personajes no pasa absolutamente nada. Son contrarios a ellos. ¿Por qué? Porque ellos fueron los que implementaron y ellos fueron los que se beneficiaron en los años 90 y en los posteriores años. Y así se han hecho millonarios. Millonarios. ¿Qué más? ¿En qué más podemos decir? Entonces, no hay diferencia de fondo, en absoluto. Ambos coinciden exactamente en todo. Entonces, es por eso que sus aparentes discrepancias simplemente son de forma, nada más. Discursos, sí. Es por esa razón que Keiko Fujimori le sale a decir lo siguiente, ¿no? A ver.
0: El grupo aéreo número 8
15: se encuentra. La mayoría de peruanos quiere que usted y yo vayamos a una segunda vuelta. Así es que le deseo lo mejor de los éxitos en estos últimos días. Pero yo también quiero enviarle un mensaje a Rafael. Yo voy a ser muy directa. He visto cómo en las últimas semanas me ha atacado, pero yo no he venido a pelear con usted, porque los enemigos están allá. Y yo no le voy a hacer el juego a la izquierda. La mayoría de peruanos quiere que usted y yo vayamos a una segunda vuelta. Así es que le deseo lo mejor de los éxitos en estos últimos días.
14: Está claro, puntual, ¿no? ¿Hay alguna duda? O sea, tienen pues plenamente. Tiene plenamente coincidencias.
15: La mayoría de peruanos quiere que usted...
14: La mayoría de peruanos quiere, eso lo dijo en el debate, ¿recuerdan? Y lo otro ya es, otra vez, le anda reiterando. Los peruanos quieren que los dos estemos en segunda vuelta y los dos pasemos. O sea, cualquier de ellos ganemos las elecciones. ¿Por qué? Porque somos lo mismo, en otras palabras. Expresamos el mismo norte, el mismo camino, ambos. ¿Por qué? Porque pues en los años 90 era fujimorista, ¿no? Plenamente. Y por eso son parte. Simplemente, bueno, cada quien, bueno, el uno y el otro quiere ser candidato, quiere ocupar ese cargo de la presidencia de la República. Bueno, entonces, a propósito de ello, señores, a ver, vamos a compartir ahora enseguida algo importante, algo interesante. Hay un abogado que siempre es entrevistado a nivel nacional y presentado una y otra vez en la radio, en la televisión, pero que tiene vinculación, cercanía con Keiko Fujimori. Y el otro, con el que dialogan, es vinculado, relacionado a Porky. En otras palabras, un fujimorista, diríamos, o un pro-fujimorista y el otro pro-porquista, a ver, hablan y dialogan sobre si ha habido fraude o no ha habido fraude, y cómo se ha dado el fraude. El abogado relacionado al fujimorismo dice que aquí no hay fraude, no hay fraude. Y el otro dice que sí, ha habido fraude, ha habido fraude. A ver, dentro de ese marco, van a ustedes a ver, captar, escuchar, esta parte es interesante, ¿eh? Después también tenemos otros reportes o resúmenes muy importantes. Pero Antes de ello, vamos a recordarles, como siempre, tome nota, vamos a recordarles ahora sí, los números de contacto con los cuales usted puede comunicarse en vivo, en directo, a partir de este momento. Vamos a dar un paréntesis. ¿Cuáles son las líneas? A ver, quienes todavía no lo tienen registrado, como siempre, recordarles a nuestro público, a nuestra audiencia. En este momento ya se está mostrando en pantalla de su televisor, de su teléfono móvil o de su computadora, lo puede visualizar. Pero para nuestro público de la radio, a ver, tome nota, quienes todavía no lo tienen registrado o quienes no tienen anotado, los números con los cuales se pueden comunicar en vivo, en directo, a partir de este momento son los siguientes. A ver, tome nota. La primera línea, 900-10-82-59. Voy a reiterar una vez más, en forma pausada, 900-10-82-59. Ya. Vamos a la otra línea, 980-74-95-90. A ver, reitero una vez más este último, 980-74-95-90. Ahí están las dos líneas. Así que estos dos números ya, a ver, sí, ya están habilitados en este momento, ¿sí? Las dos líneas están habilitadas y ya pueden dar más adelante su opinión, su comentario. A ver, pero vayamos primero inmediatamente con esto, lo que les habíamos adelantado. A ver, escuchen con atención, porque esto es para aprender y para captar y para saber, a ver, cómo piensan, qué dicen, a ver, sobre las cosas que está pasando en el país. A un abogado vinculado al fujimorismo y el otro relacionado defensor de Porqui. Y van a ver, durante esta semana, creo que fue el lunes o el martes, lo presentamos. Este personaje relacionado a Porqui proponía y no solamente propone y alienta la consumación de un golpe de Estado. Tome nota. Los nombres. El abogado es de harto conocido en los medios, siempre lo presentan a esa gente de derecha, ¿no? Los medios, la radio y la televisión. Es el abogado Abanto, de apellido Abanto. Y el otro, hombre de prensa, pero relacionado, está pues haciendo la labor de vocero de Porqui, de Rafael López Aliaga, vocero de Porqui, alentando y promoviendo un golpe de Estado, golpe militar democrático. Golpe militar democrático, como lo han captado ustedes. A ver, vamos a ver, el golpe militar democrático. Esos dos dialogan, a ver, ¿y qué concluyen? A ver, ¿qué puede sacar usted, a ver, de estos dos personajes? A ver, vamos.
16: No estoy hablando de quién lo ejecutó, ¿eh? O sea, ¿quién concibió el fraude? ¿Quién?
17: Lo que pasa es que eso es algo infinitamente más, para comenzar, difícil de probar cuando es una orquestación de este nivel.
16: Pero es que siempre tiene que haber alguien, o sea, sí.
17: Una persona manejando.
16: No, una persona no, un grupo, por ejemplo. Entonces, yo escuchaba al señor López Aliaga decir, no, es Gustavo Gorriti, tiene la marca, o sea, lo he dicho, ¿no? Tiene la marca, Gustavo Gorriti, Rosa María Palacios, Ocran.
17: Eso es muy gracioso.
16: Pregunta: Gustavo Gorriti, la República, todo el sector de izquierda caviar, vamos a decirlo claro, ¿no tenía tres candidatos? ¿Tres candidatos con los cuales podían obtener el poder directamente? ¿Por qué tendrían que hacer un fraude para obtener un poder vicario a través de Roberto Sánchez? Lanzo esa pregunta para que se respondan estas cosas. Pregunta, ¿por qué una de las personas más lesionadas por el fraude es uno de los candidatos de la izquierda caviar? Jorge Nieto Montesinos. Lo que yo estoy tratando de decir, hay demasiadas preguntas pendientes para lanzar con redondez la teoría o la tesis del fraude. El tema del famoso ingreso a los sistemas.
14: A ver, tome nota, esa parte. ¿Se han dado cuenta? El abogado que está haciendo uso de la palabra, este señor Abanto, afirma de que, ¿cómo? ¿De qué manera se ha dado el fraude? Del que tanto pregona, del que tanto habla Porqui. ¿Cómo? No lo ha demostrado hasta el momento, no ha demostrado en absoluto. Al contrario, dice, el que habría salido el más perjudicado con este supuesto fraude, dice, sería Jorge Montesinos, porque este es un hombre también vinculado, relacionado a la izquierda. O sea, alguien de izquierda estaría perjudicado en este momento. Y no, ni el fujimorismo, ni por qué. Esa parte es interesante, ¿eh? Por eso escúchelo, cáftelo bien. A ver, ¿cómo y de qué manera lo presenta o lo explica esa parte? Diálogo con este vocero del porquismo, de apellido Acuña, Darío Acuña, ¿no? Sí, Acuña. A ver, pero ¿qué es lo que dice Abanto? A ver, vamos a ver.
16: Hago esa pregunta, para que se respondan estas cosas. Pregunta, ¿por qué una de las personas más lesionadas por el fraude es uno de los candidatos de la izquierda caviar? Porque es Nieto Montesinos. O sea, lo que yo estoy tratando de decir, hay demasiadas preguntas pendientes para lanzar con redondez la teoría o la tesis del fraude. El tema del famoso ingreso a los sistemas. A mí me vas a disculpar, pero a mí me molesta la precipitación. Me molesta mucho en temas serios, ¿no? Decir que tienes un peritaje sin haber podido acceder a la matriz informática de OMPE.
14: O sea, le resta. Ese es otro punto. El abogado, bueno, que tiene vínculo, relación con el fujimorismo. Claro que él se presenta como independiente, ¿no? Pero siempre ha estado ligado, vinculado al fujimorismo. Pero al margen de eso, de ese vínculo, hace interesantes interrogantes o preguntas. Uno, como dice, de que, bueno, el gran perjudicado aquí no ha sido ni Keiko ni Porque. Ha sido más bien la izquierda, dice, un sector de la izquierda. En este caso, Jorge Nieto Montesinos. Pero ahora, en el siguiente segmento, refiere lo siguiente, tome nota, refiere lo siguiente. De parte de Porque, se habla permanentemente que están haciendo peritaje, que están haciendo estudios, investigaciones con expertos. Esa es una mentira. ¿Por qué razones? Una mentira, ¿por qué? A ver, ¿por qué? ¿O debido a qué?
17: ¿De qué estudio estás hablando?
14: Precisamente porque, señores, de peritajes, de el software, o los software que emplean, que utilizan tanto la OMPE y el Jurado Nacional de Elecciones para este tema del conteo de votos, todo ello, no se puede hablar de expertos, no se puede hablar de peritaje o peritos si no hay un proceso judicial, si no está en curso un caso concreto que se haya llevado ya a las instancias judiciales. Pero para sorprendernos, no a todos, por supuesto, pero para sorprender a buena parte de la población desinformada o que no conoce esos temas, entonces dicen, ay, peritos, ¿qué cosa son peritos? ¿Qué son esos expertos nacionales, internacionales? Así habla pues Porque, ¿no? Ese es su discurso, que repite y repite. Entonces, todo eso, ese discurso, todo eso lo que habla Porque no tiene valor. Son palabras vacías. Uno que conoce la parte legal, o estos temas judiciales, o legales, así de modo general, se ríe, pues, ¿no? En las palabras o en lo que habla, porque habla de peritajes, habla de expertos, habla de conocedores en el ámbito electoral, ¿no? Y de una serie de personajes, pero que no tienen absolutamente ningún sustento, son palabras vacías, solo son discursos para sorprender o engañar a la gente. Y eso lo dice la abogada. O sea, llama la atención y preocupa a todas esas cosas. ¿Cómo se puede estar hablando de fraude en medio de cosas que realmente no tienen sentido, no tienen absolutamente ninguna razón? No hay nada de fundamento, en otras palabras. Eso es lo que dice. Reitero, en este diálogo, es un resumen solamente de dos minutos nomás, este diálogo, la parte central de este diálogo que hicieron estos días, tanto este abogado Abanto y el representante del porquismo. Y este personaje es en días pasados, y lo vamos a ubicar en este momento. Decía de que yo estoy de acuerdo y sería bueno uno de los que defendería un golpe de Estado, un golpe de Estado militar democrático. Es un vocero del porquismo, de Porque, de Rafael López Aliaga. Y creo que le hace por lo menos una buena interrogante, ¿no? El abogado al vocero del Porque.
16: ¿Tres candidatos con los cuales podían obtener el poder directamente? ¿Por qué tendrían que hacer un fraude para obtener un poder vicario a través de Roberto Sánchez? Hago esa pregunta, lanzo esa pregunta para que se respondan estas cosas. Pregunta, ¿por qué una de las personas más lesionadas por el fraude es uno de los candidatos de la Izquierda Caviar? Jorge Nieto Montesinos. O sea, lo que yo estoy tratando de decir, hay demasiadas preguntas pendientes para lanzar con redondez la teoría o la tesis del fraude. El tema del famoso ingreso a los sistemas. A mí me vas a disculpar, pero a mí me molesta la precipitación. Me molesta mucho en temas serios, ¿no? Decir que tienes un peritaje sin haber podido acceder a la matriz informática de OMPE.
17: O sea, le resta seriedad. ¿De qué estudio estás hablando? ¿De qué
16: exposición? Acaba de decir el señor López Aliaga que tiene una pericia que demuestra ya el fraude, pero no ha entrado, o sea...
17: Lo presentó ayer acá.
16: Sí, pues, pero no ha entrado a la matriz informática. ¿Cómo puede tener una pericia? Es como que yo hago una pericia de una fotografía.
17: O sea, ¿estás hablando de las firmas que él ha analizado?
16: No, estoy hablando de que han hablado de que el sistema presenta un fraude. Pregunta, ¿quién hizo el fraude? No estoy hablando de quién lo ejecutó, ¿eh?
17: O sea,
16: ¿quién no concibió el fraude? ¿Quién?
17: Lo que pasa es que eso es algo infinitamente más...
14: Es otro punto, ¿no? ¿Quién concibió? ¿Quién manejó todo el tema del fraude? Le hace otra pregunta y bueno, y el porquista ya no puede cómo responder. No tiene cómo argumentar el tema del fraude. ¿Han habido irregularidades? Claro que sí, como siempre ha habido en todos los procesos, en este ámbito electoral. Eso nadie lo puede ocultar, nadie lo puede esconder. Pero, como ya lo hemos referido, hay una diferencia, fraude con irregularidad. Siempre ha habido esos, por ejemplo, equivocaciones en las actas. Imagínense, en procesos anteriores, cuando el número de candidatos eran 5, 6 o no pasaban de 10, era más fácil. Ahora, imagínense, 36 candidatos presidenciales, una cédula de gran magnitud, era para perderse, para buscar el símbolo del candidato del partido al que uno quería apoyar. Han habido irregularidades. Pero eso del fraude, hasta este momento nadie da, pues, como dicen, en el clavo. ¿Dónde o cómo lo han hecho? Como hace esas preguntas, ¿no? El abogado que lo estamos compartiendo, lo estamos escuchando, ¿no? Y el vocero del porquismo ya no puede qué sostener. ¿Cómo se puede hablar de peritaje si no se ha ido a la fuente, es decir, a la matriz del software? Entonces, ¿cómo y de qué manera se sostiene esa teoría o esa narrativa? Entonces, son cosas, a ver, que se dan muy interesantes, muy importantes en este ámbito, en este proceso. Ahora, adicionalmente, a ver, los amigos que están llamando, por favor, manténganse un rato, porque hay la necesidad de compartir estos datos, porque son interesantes. Porque no solamente hay que hablar por hablar, ¿no? Sino también, a ver, captar, escuchar, a ver, a personajes que están en el escenario político nacional. Otros que conocen también la parte legal, que conocen también otras áreas del conocimiento humano. A ver, aparte de estos dos personajes que lo hemos compartido, ya tienen ustedes una idea. Ahora, aparte de ello, a ver, tenemos también la explicación de cómo funciona, de cómo se ha venido manejando no solo el sistema electoral, sino también el sistema judicial en nuestro país. ¿Cómo se ha venido dando el copamiento de los diversos cargos, de los diversos niveles del Estado aquí en nuestro país? Y, fíjense, voy a ponerles, a ver, creo que dura 2 minutos, sí, 2 minutos y algunos segundos. La declaración de el expresidente del Jurado Nacional de Elecciones, ¿recuerda? Del expresidente del Jurado Nacional de Elecciones, que es un magistrado, ¿no? Un juez supremo, que da una versión y una explicación clara e interesante, ¿eh?, para tomarlo en cuenta, para el debate, para la discusión. ¿Recuerdan ustedes al expresidente del Jurado Nacional de Elecciones? El señor Arenas, o el doctor Arenas. A ver, tomen nota, tomen atención. Estos temas parecieran algo para algunos intrascendentes, pero son fundamentales, digamos hasta claves, entenderlo y comprenderlo. Por eso, a ver, les reitero al público, a ver, pero aunque aparte las, a ver, no, que no quiero dejarlas en el aire. A ver, ¿qué dicen por aquí, Armando? Pero los más intelectuales de Lima son los que más votan por Keiko. O sea, entre Keiko se dan la mano. Son tan tarados o no entienden lo que se les informa, con audios, con videos. Están ciegos. Estas, bueno, puntos suspensivos, porque utilizan términos muy fuertes. Está a ver en línea también Carlos, el amigo Carlos Poma. Un saludo cordial desde el distrito de San Miguel, siempre atentos a sus valiosas informaciones y comentarios sobre diversos ámbitos, sobre diversos temas. A ver, aquí dice otro, quiero hacer un saludo por el Día de la Madre. Bueno, eso más adelante. No vamos a mezclar con los temas políticos. Más adelante, a ver, en la última parte, a ver si nos damos algunos minutos para ello. A ver, aquí por este lado, ¿qué nos dicen los amigos? A ver, si una combinación de lo mejor de ambos, al parecer, funciona bien, funcionaría bien. O sea, si ambos gobernaran, Keiko y Porque, ¿a eso se refiere? Bueno, a ver, otro. A ver, ahí nos están llamando. Sí, había un problema ahí en la señal de AM, amplitud modulada. Pero ya nos dicen que en este momento ya está en Radio Perú, está en AM, amplitud modulada. En FM estamos normalmente, ¿eh? Sí, algunos están buscando la señal de AM, amplitud modulada. Parece que ha habido ahí una interrupción del servicio de energía eléctrica. Ese problema se presenta, caramba. Bueno, gracias al amigo que nos hace llegar también su preocupación. Muy bien. Si no hubo fraude, eso hablan los dos truquines. Sí, aquí hubo anforazo al estilo Huanucazo, de aquellos tiempos del criminal Fujimori. En efecto, aquí han viajado a Panamá. En efecto, aquí han viajado a Panamá la señora K y Burneo. Sí, pues Keiko Fujimori había estado por Panamá, el señor Galarreta, su candidato a primer vicepresidente, y su secretario general del fujimorismo habían estado en Panamá. Ese es un tema. Bueno, no sé cómo van a ver. Se sabe que han viajado, que han estado en Panamá. Pero qué raro, qué extraño, ¿no? ¿Qué tal coincidencia? ¿Será una coincidencia o fueron para otras cosas? Entonces, los mal pensados, otros ya pues dicen, aquí ha habido algo, ¿no? Algo. ¿Qué tenían que hacer en Panamá? ¿A qué tenían que ir a Panamá? ¿Coincidencia o acuerdo? ¿O alguna componenda? Se podría pedir ahí, de hecho ya, algunas, bueno, no solo sospechas, sino dudas de diversa índole. Muy bien. Entonces, vamos a seguir compartiendo más comunicaciones. A ver, entonces, justamente les decía, a ver, vamos a poner a consideración inmediatamente la versión y la explicación que da el expresidente del Jurado Nacional de Elecciones, el señor Arenas, expresidente del Jurado Nacional de Elecciones, un magistrado, un juez supremo, que que comenta y explica de cómo en estos últimos años el fujimorismo y sus aliados como el mismo Pork y todos ellos han ido copando diversos sectores, cómo se han venido haciendo esas tramas de diversa índole. A ver, ahí lo da a conocer, interesante, en cuestión de 1 y 2 minutos, no, a breve. Es interesante que el tomarlo en cuenta. Por eso les reitero siempre, compartan. Pongan un like, compartan los amigos que están incorporando a las redes sociales. Pónganle un like, compartan, compartan. Hay que compartir, ¿no?, todo lo que se pueda. A ver, vamos con el señor Arenas ahí, en esta parte. A ver, escúchenlo.
18: Totalmente sociológico, hay que acudir nomás a la historia del Perú. Coparon el Tribunal Constitucional, se deshicieron de gente del Tribunal Constitucional, coparon el Ministerio Público, coparon el Poder Judicial, coparon el Jurado Nacional de Elecciones, la OMPE, RENIEC, etc. En ese tiempo. ¿Para qué? Para asegurar que algunos criterios políticos fueran los prevalentes. Solo hay que acudir a la historia. El que no conoce la historia comete el riesgo de volver a repetir los errores históricos. Así que esa es la respuesta más breve. ¿Y en qué devendría el tema? Si ustedes tienen un juez que se asusta porque su futuro profesional como juez de un cargo que debe ser inamovible, porque así dicen las constituciones democráticas, los jueces deben permanecer en su cargo hasta el término de sus funciones, salvo que hubieran inconductas notorias y que merecieran, desde luego, la separación por los organismos que corresponde, y ese no es el Parlamento, ¿no? Si ocurriera una cosa de esa naturaleza, no habría juez de ninguna clase, ¿eh?, no solamente electoral.
14: Bueno, ahí nomás nos detenemos todavía, y para continuar, mire, en esta parte de esas declaraciones y esa explicación que da un alto magistrado del Poder Judicial, expresidente del Jurado Nacional de Elecciones, refiere cómo en los años 90 y siguientes años han copado todo. Mira, fíjese, no lo dice Hernán Fuentes, ni lo dice un opositor, alguien, un magistrado de alto rango del Poder Judicial. ¿Qué es lo que acaba de referir? Cómo han copado todas las entidades, Tribunal Constitucional, OMPE, Jurado Nacional de Elecciones, RENIEG, es decir, todo el sistema. ¿Para qué? Para tener en sus manos, a su disposición, todas las entidades del Estado, de modo que ellos manejen y tengan el control absoluto del Estado. Eso han hecho en los años 90. Cuando se reeligieron el año 95 y llegaron hasta el año 2000 y pretendieron reelegirse nuevamente, un tercer periodo. Pero lamentablemente para el fujimorismo, la corrupción, por un lado, principalmente la corrupción de alto vuelo, de alto nivel, sumado a ello los crímenes, los asesinatos, desapariciones y todo tipo de problemas, son ellos mismos que terminaron ahogándose. Y cayeron ellos mismos por sus propios actos. Ahí está, ya ni hablar, todos conocemos cómo renunció Fujimori desde Japón, a través de un fax, a través de, en esos tiempos era pues con fax, telegrama, estoy en esos años. Ahí está. Y respecto a los jueces, dice, así han hecho para tener un control absoluto del Poder Judicial. Entonces, un juez, un magistrado, no puede caer en ese juego. Eso lo dice claramente. Escúchenlo y entiendan puntualmente cómo han copado todas las entidades del Estado. Ahora están haciendo eso mismo. Ya tienen todo el sistema controlado, manejado en sus manos. Y ahora todavía se han dado la osadía de implementar 2 cámaras en el Congreso, Cámara de Senadores y Cámara de Diputados. ¿Para qué? Para que ellos tengan también el control, el dominio, la hegemonía en el Senado. Antes que eran enemigos, cuestionaban, desacreditaban a un Congreso de 2 cámaras, ahora luego de que ellos rechazaban, cuestionaban todo, ahora son ellos mismos los que lo implementan. A pesar de que el pueblo peruano, en un referéndum, el año 2018, se pronunció mayoritariamente, entre el 80 al 90%, en contra de la bicameralidad, en contra de esa decisión del pueblo, ahora a caballazo lo han impuesto. Han hecho otra consulta, o por lo menos debía haber otro referéndum para ver, hacer otra consulta. Nada de eso, simplemente lo han hecho ahí en el Congreso. Por eso desde el Congreso de la República, esas mafias han venido orquestando, manejando todo lo que estamos viendo ahora. Está claramente este alto magistrado del Poder Judicial lo explica claramente.
18: Chico, totalmente sociológico, hay que acudir nomás a la historia del Perú. Coparon el Tribunal Constitucional, se deshicieron de gente del Tribunal Constitucional, coparon el Ministerio Público, coparon el Poder Judicial, coparon el Jurado Nacional de Elecciones, a OMPE, RENIEC, etc. En ese tiempo. ¿Para qué? Para asegurar que algunos criterios políticos fueran los prevalentes. Solo hay que acudir a la historia. El que no conoce la historia comete el riesgo de volver a repetir los errores históricos.
14: Ojo con eso también, amigos. Hasta lo dice el magistrado. Nosotros siempre lo hemos venido reiterando eso. ¿Cuánto? Y qué interesante, y qué importante es conocer nuestra historia. Esto lo acaba de decir también el doctor Arenas. El que no conoce la historia, o el que no conoce nuestra historia, no solamente está expuesto a cometer errores, sino a tener grandes vacíos. Y conocer nuestra historia, conocer nuestro pasado, nuestros antecedentes, de lo que ocurrió no solamente en la vida republicana, sino antes y después. Puede tener cualquier título, puede tener cualquier grado académico, puede tener grado de magíster, grado de doctor. Pero si no sabe, si no está imbuido de nuestra historia, por lo menos parcialmente, es un hombre o es una mujer que está pues en el aire. Ahí está, lo está diciendo este magistrado. Puede ser ingeniero, puede ser médico, puede ser un experto en cualquier área. Simplemente está pues viviendo su mundo, ese profesional, esa persona, vive su mundo. Nada más, no le importa, no le interesa absolutamente nada. A eso nos ha inducido, a eso nos han arrastrado este sistema. Donde decían pues en años pasados, no hay que meterse en política. ¿Para qué vamos a estudiar economía política? ¿Para qué filosofía? Eso no, eso es otra gente, tiene que encargarse de esas cosas. Nada de eso. Y por eso es que han castrado a diversas generaciones del conocimiento de la información filosófica, de historia, de economía, por lo menos mínimamente. Conocer algunas cuestiones elementales del ámbito económico. Entonces, pues, solamente han formado pues, profesionales como una especie de robots. Ahí, en otra área. Y qué bueno que estén al margen. Entonces, son presa fácil, como dice este amigo, ¿no? A ver, Armando. Hay intelectuales, dice, en Lima. Son los que más votan por la derecha, por el keikismo, por el porquismo, dice. Y tiene razón, Armando Cruz. ¿Sí puedes? Y de eso está hablando, ¿no? Entonces, no solamente uno que no conoce historia está expuesto a cometer errores, sino también a ser pues un hombre y uno que no le importa nada. Hay gente así que dice, no, a mí no me importa nada, no, política nada, yo vivo mi vida, yo vivo de mi trabajo. Dice. Por eso estamos pues, así fregados, por eso estamos jodidos, como dice popularmente el pueblo. Entonces, cualquier profesional en cualquier área no solamente tiene que estar para servir, digamos, en el área o en la profesión que uno se ha formado, sino tiene que estar pues al servicio de la sociedad, al servicio del pueblo, porque ese profesional se ha formado gracias a la contribución, a los aportes del Estado, pero que han sido aportes, contribuciones de todo el pueblo, de la sociedad, porque todos contribuimos, directa o indirectamente, a través de impuestos, directos o indirectos, para que el Estado, precisamente, a ver, afronte los temas de salud, de educación y otros. Entonces, un profesional, cualquiera sea, está en la obligación de responder, apoyar o vincularse, contribuir con la sociedad, con su pueblo, con su gente. Si no lo hace eso, entonces, ¿para qué sirve? ¿De qué sirve? Es una persona que está, que vive en otro planeta, que vive su vida, que vive su mundo. Entonces, ¿estos temas son de reflexión, de análisis o no? Entonces, por eso justamente le estamos poniendo a consideración, que tiene relación con este proceso electoral, con este proceso político electoral que estamos viviendo estos días. Por eso le estamos poniendo a consideración, no por otra cosa, porque tiene relación.
18: Lógico, totalmente sociológico, hay que acudir nomás a la historia del Perú. Coparon el Tribunal Constitucional, se deshicieron de gente del Tribunal Constitucional, coparon el Ministerio Público, coparon el Poder Judicial, coparon el Jurado Nacional de Elecciones, la OMPE, RENIEC, etc. En ese tiempo. ¿Para qué? Para asegurar que algunos criterios políticos fueran los prevalentes. Solo hay que acudir a la historia. El que no conoce la historia comete el riesgo de volver a repetir los errores históricos. Así que esa es la respuesta más breve. ¿Y en qué devendría el tema? Si ustedes tienen un juez que se asusta porque su futuro profesional como juez de un cargo que debe ser inamovible, porque así dicen las constituciones democráticas, los jueces deben permanecer en su cargo hasta el término de sus funciones, salvo que hubieran inconductas notorias y que merecieran, desde luego, la separación por los organismos que corresponde. Y ese no es el Parlamento, ¿no? Si ocurriera una cosa de esa naturaleza, no habría juez de ninguna clase, ¿eh?, no solamente electoral, juez civil, juez penal, que quisiera contravenir los criterios de la mayoría parlamentaria. Permanente o eventual, o sea, mayoría de hecho o mayoría que se puede construir. No hay que pelearse con el Parlamento ni disgustarse con el Parlamento, porque podría uno ser expulsado de la función. Esa veleidad, ese desequilibrio se genera, contra quienes no tienen estabilidad. ¿Sí? Y jueces inestables son jueces peligrosos. Ese es el tipo de justicia que decía en su tiempo, y hay un vídeo sobre eso. Bueno,
14: jueces inestables son jueces peligrosos. ¿Qué reflexión nos lleva a eso, eh? Jueces inestables son jueces peligrosos. ¿Por qué? Porque, señores, en el fondo está diciendo jueces que se pueden ir para un lado o para otro lado, se pueden vender a uno, a otro o al mejor postor. Y más aún en determinadas coyunturas políticas de nuestro país. Jueces que obran, actúan de acuerdo al interés gubernamental o del gobierno de turno, pero se olvidan de algunas cuestiones básicas que han aprendido en la universidad, en su formación profesional, como abogados, por ejemplo. De actuar, como siempre se repite, la sana crítica, o en base a los principios, en base a la doctrina nacional o internacional. Entonces se vuelven, pues, como dicen, adictos a uno o a otro gobierno, o a presiones políticas, y ahí pues está justamente relacionado a lo que está hablando este magistrado, lo que ahora en los últimos tiempos han comenzado a promover, el denominado golpe blando, golpe de Estado blando, en diversos países de aquí de América Latina, entre ellos también aquí Perú. Golpes blandos, golpes de Estado blandos. O sea, no, eso quiere decir señores, hay que reiterar una vez más, ya no hacen un golpe de Estado con los militares, sino hacen golpes blandos. Pero ¿cómo se concreta? ¿Cómo se realiza? ¿Cómo se llega a consumar ese golpe de Estado blando? A través del sistema judicial. A través del sistema judicial, señores. ¿Pero cómo? A un opositor lo denuncian de cualquier cosa. Puede ser apología al terrorismo. O algún asunto menor por ahí, los sentencian. ¿Para qué? Para inhabilitarlo. Para sacarlo de carrera. Para impedir su participación. ¿Se dan cuenta? Esa es una manera, una forma de hacer un golpe blando. Y lo sacan así, esté ejerciendo un cargo o no esté ejerciendo, cualquier modalidad. Ahora, otra manera, o digamos, aparte del plano judicial, otra manera de consumar un golpe de Estado, lo hacen a través del Congreso de la República. Inhabilitando o simplemente vacándolo, generando la vacancia. Y la vacancia no solamente puede ser a nivel nacional, sino también puede ser a nivel regional o hasta a nivel local. A un alcalde, a un gobernador regional, a alguien. Alguien que lo ven peligroso para el sistema, peligroso para el estatus. ¿Se dan cuenta? Este lo está diciendo este magistrado. Bueno, porque dice, pues, ya no tiene nada que perder. Ha llegado a la máxima instancia, juez supremo. Ahí está en su conferencia, en su charla que está dando a conocer cómo debe ser la postura de los jueces, todo eso. Lo que estamos viviendo ahora tiene relación, por eso les ponemos a consideración, para una reflexión, para un análisis mínimo. Así que un juez inestable es un juez peligroso, dice. ¿Se dan cuenta? Bueno, pues amigos, solamente haber una, ante la preocupación que había de algunos amigos, hubo una interrupción. Minutos antes de iniciar el programa, interrupción de la transmisión en AM, amplitud modulada, de Onda Popular. Ya está al aire, está normalizado a esta hora, ya está normal la transmisión en FM, en AM, en amplitud modulada, en televisión, todas las frecuencias están normal la transmisión. Así que amigos, es otro punto, otro tema. A ver, terminemos sobre esta parte, ¿no? Es interesante. A ver, se quedó ahí cuando decía de que juez inestable es un juez peligroso. Peligroso para la sociedad, pero útil y servil para determinados intereses, por supuesto. Recuerden también lo que les había anticipado en días pasados, como, por ejemplo, Estados Unidos, el imperio norteamericano, ha comenzado a implementar esos golpes blandos en diversas épocas. El presidente Rafael Correa, presidente de Ecuador, denunció públicamente a nivel mundial, denunció de cómo Estados Unidos implementó planillas secretas para las cúpulas judiciales en diversos países donde tenía interés para imponer gobiernos y para vacar o para enjuiciar o sentenciar a diversos políticos. Tenían una planilla secreta. Vamos a suponer, aparte, digamos, de lo que reciben acá en Perú, 30.000 o 40.000 soles mensuales, magistrados de la Corte Suprema. Aparte de eso, Estados Unidos implementó planillas secretas para esos magistrados. Entre 5.000 a $10.000 mensuales, aparte. Planillas secretas. ¿Con qué propósito? Con el propósito de que estén a su pleno servicio o cumplan una labor. ¿Qué labor? De sentenciar, de judicializar casos determinados que les interesan. ¿Para qué? Para tener el control, mantener el control de ese gobierno, de ese Congreso o de cualquier instancia. Eso han hecho en Ecuador y eso se ha repetido en varios países. Y les pongo solamente un ejemplo. No solamente eso hicieron con Rafael Correa, con el presidente Rafael Correa en Ecuador. Eso hicieron hace varios años, estamos hablando ya más de 10 años, van a ser 15 años, con el presidente Fernando Lugo de Paraguay. Ese fue uno de los primeros golpes blandos de esta época. Lugo, el presidente Lugo. de Paraguay. Luego, esa misma modalidad también aplicaron e implementaron, ¿dónde? En Brasil, con la presidenta Dilma Rousseff. ¿Recuerdan? ¿Recuerdan a la presidenta que le sucedió a Lula en su primer periodo? Lo vacaron, lo sacaron. ¿A través de qué? A través del Poder Judicial. Inicialmente, más antes que en Paraguay, al presidente Lugo. Después a Dilma Rousseff en Brasil. Y posteriormente, también hicieron con el mismo Lula. Lo mandaron a prisión, lo mandaron a cárcel. Estuvo preso varios años. Y ahora la misma justicia lo ha reivindicado, hecho de que todo era falso. Un juez ha sido utilizado, principalmente ese juez que decían de que era un juez anticorrupción, total y absolutamente incorruptible, transparente, así lo presentaban, así lo exhibían, inclusive a nivel internacional. Y muchos hablaban acá en Perú, los políticos también aquí en Perú, hablaban, comentaban de que ese tipo de jueces necesitamos aquí. Pero ahora, ¿qué se sabe? Que ese juez precisamente ha sido utilizado, pagado, financiado, precisamente para mandarlo a prisión al presidente Lula, para acusarlo de corrupción falsa y sin ningún tipo de pruebas. Y el gobierno de Bolsonaro, como premio a lo que hizo con Lula, lo puso como su ministro de justicia en Brasil. Y ahora se conoce ya de que ha sido utilizado, que ha sido una pieza clave manejada desde el imperio norteamericano. ¿Se dan cuenta? Y el pueblo brasilero tuvo que reivindicarlo a Lula y lo hizo presidente otra vez. Ahora está en la presidencia, Lula. ¿Se dan cuenta? Ahí están ejemplos clarísimos de los denominados golpes de Estado blando. O los golpes blandos. Eso mismo también han hecho en Argentina. Y les puedo seguir contando con Cristina Fernández. Cristina Fernández era justamente la que iba a nuevamente ser electa en este último proceso. ¿Y qué han hecho para impedirlo? Lo han sentenciado. De un caso donde no hay pruebas tampoco, nada. Pero ya lo han sentenciado. Le han hecho una campaña de descrédito, de desprestigio y listo. Lo han inhabilitado y sentenciado. Eso es lo que está haciendo ahora el imperio en esta época, señores. Eso conozcan, entiendan, los denominados golpes blandos. ¿Se dan cuenta? Y así podemos seguir enumerando. Ni hablar ya de Bolivia, de otros, necesitaríamos más tiempo. Qué interesante. Entonces, ¿ves? ¿Se dan cuenta? Aprender, captar. Estas cosas y similares a estos casos. Vean, escuchen, capten. En las redes sociales o en internet. No estén ahí perdiendo tiempo en ver tonterías, porque lo que están haciendo ahora a través de las diversas redes, se nos difunden, nos meten videos realmente para enfermarnos, para otros, para distraerlos. Está lleno de, bueno, para contagiar, para enfermar a la gente, para embrutecer a la gente. Eso nos están bombardeando a través de la radio, la televisión, de las redes sociales. Y mucha gente que, bueno, que dicen, bueno, yo vivo mi vida. Están ahí día y noche con su celular viendo tonterías ahí. Están ahí otros con sus calatos están viendo. Che, cómo sacar la vuelta, cómo el hombre le sacó al cuñado, a la cuñada, aquí por acá. Y en él la gente están ahí, riéndose, distraídos ahí con su celular. No, no nos podemos dejar arrastrar así, amigos. No, no nos dejemos así obnubilar, embrutecer. Todo el mundo tiene derecho a un rato a distraerse, a ver un rato, pero vean, dense tiempo para ver, para escuchar así a personajes de todos los ámbitos, de diversas corrientes, para aprender algo. ¿Son de derecha? No solamente capten, entiendan su corriente de derecha, son fanatícense o estudien o lo que sea, ¿no? Y no es bueno fanatizarse en política. Vean también del otro ámbito. Y la gente de izquierda también, a ver, escuchen y captenlo a la gente de derecha, ¿qué dicen? Porque si uno no ve los dos lados, ¿cómo vas a refutarlo? ¿Cómo vas a decirle de que esto no es así, por esto, por esto, por esto? ¿Eh? Entonces, ¿se dan cuenta? Estas cosas están ocurriendo.

0: A ver, ¿qué más? A ver, queríamos saber compartir. A ver, aunque aquí. A ver, vamos a ver. A ver, aquí teníamos otro material, a ver, más para poder compartir y ponerles a consideración. Aunque bueno, terminamos, ¿no? Faltaba todavía 1 minuto, más o menos la última parte, decía, donde se quedó el magistrado, ¿no? Diciendo que los jueces inestables son jueces peligrosos. ¿Por qué? A ver, ¿por qué? ¿Y cómo lo entiende? A ver, ¿y cómo lo
1: De la
0: explica?
1: función. Esa veleidad, ese desequilibrio se genera, perdón, contra quienes no tienen estabilidad. ¿Sí? Y jueces inestables son jueces peligrosos. Ese es el tipo de justicia que decía en su tiempo, y hay un vídeo sobre eso, lo pueden mirar. En el LUM está, de la verdad, en el archivo del Museo de la Verdad, en donde el señor Vladimiro Montesinos Torres le dice a quien iba a ser presidente del Jurado Nacional de Elecciones: tú eres de los nuestros, tú tienes que venir con nosotros, y ya tenemos el Parlamento, comienza a sacar las cuentas de lo que tienen, y finalmente le dice: tenemos que convocar a la gente que no sea leal, pues. No vamos a convocar al que no es leal. Esa es la receta, la fórmula del autoritarismo. Y es por eso que la democracia puede estar en alto riesgo.
0: Bueno, se dan cuenta, como Montesinos, ahí está, lo hizo un magistrado de alto rango, ¿eh? Como Montesinos. Bueno, llamada, convocada para que ocupen altos cargos. Y lo decía, a ver, tú eres de los nuestros, de nosotros. Ya, pues entonces te vamos a poner en este cargo. ¿Quién decidía? Montesinos. Y Fujimori hacían todas esas cosas en los años 90. Y después nos hablaban de el poder judicial independiente, el poder judicial autónomo. Y han hecho lo que les viene en gana. Han cometido barbaridades. Sí, así como lo oye usted. Barbaridades. Todo tipo de cosas. Todo tipo de hechos. Bueno, en fin, amigos, ahora sí. Luego de la pausa les vamos a dar a ver el espacio, les vamos a dar el tiempo para las comunicaciones y también vamos a compartir diversas comunicaciones que están llegando en las redes sociales. Pero tengo que ir ya de inmediato a la pausa y la franja electoral correspondiente, para cumplir precisamente con esa obligación también que tenemos aquí como medio de comunicación.
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9: Bueno, muy bien, amigos.
10: Totalmente sociológico, hay que acudir nomás a...
9: Estamos de vuelta, entonces tomen en cuenta los profesionales, gente, ciudadanos con diversos niveles de estudio en diversos ámbitos, tomar en cuenta estas recomendaciones también que hacen, ¿no?, este magistrado, este juez, expresidente del Jurado Nacional de Elecciones, el doctor Arenas, cuando dice de que el que no conoce la historia de nuestro país está expuesto a cometer errores. Y no solamente a cometer errores, sino tiene grandes vacíos. Entonces, cualquiera sea la profesión, el área, siempre hay que imbuirnos, no solo de nuestra historia, sino también tenemos que involucrarnos, pues, en la vida política de nuestro país. Tenemos que ser partícipes, directa o indirectamente. Bueno, los que tienen mayor conocimiento, mayor preparación, hay que imbuirse directamente. Y los que de repente no tienen tiempo por una y otra razón, por lo menos indirectamente hay que estar latentes. Pero no podemos estar al margen. Porque alguien que está al margen, que dice que no, yo no me meto en esas cosas, no, nada que ver. No, pues esa persona o ese profesional simplemente está viviendo su mundo, su vida. Que no le importa, que no le interesa nada. Eso por lo menos, a ver, captando y tomando en cuenta esas consideraciones. A ver, ahora sí. A ver, esos amigos que estaban, a ver, insistiendo, tratando de comunicarse, quieren, a ver, comentar algo, quieren decir algo, por favor, les voy a recomendar, si, a ver, quieren un poquito incidir, quieren, de repente, a ver, ahondar un poquito algún tema o hacer algún aporte, alguna acotación breve, en forma puntual, pueden hacerlo, pero sobre los temas. Y entre 30 segundos y un minuto, a ver, breve, no, en forma breve, en forma puntual, a ver, pueden hacer algún alcance. A ver, estuvieron insistiendo por ahí. Y bueno, y a propósito de ello, a ver, a esta hora del día, ¿qué nos dicen? A ver, ¿qué nos dicen los amigos? ¿Qué es lo que refieren? Vamos a ver, compartir también estas comunicaciones, a ver que están en línea. A ver, estamos tratando de visualizar. A ver, aquí aparece. Para dejar, dice, a ver, lo que resaltas se llama anarquía. Bueno, está replicando a Kelly Flor. Nuestros compatriotas del extranjero están dando sus opiniones bien interesantes. A ver, Kelly Flor, a ver si nos hace llegar. A ver, otro. A Anotonio Paxi. ¿Qué nos dice? Doctor Hernán Fuentes. Buenos días. Saludos desde Puerto Maldonado. Saludos desde Puerto Maldonado. Es útil y muy importante la información para nosotros. Muy bien. Saludos a, al amigo Anotonio Paxi, su casaire. Bueno, que está en la región Madre de Dios, Puerto Maldonado. Saludos ahí en la región Madre de Dios, a todos quienes están, como siempre, pendientes. A ver qué dice Parra de Jade. Señor Fuentes, la política rige nuestras vidas desde la concepción. Es imposible sustraerse de la política. Ahí creo que ha dado en el clavo el amigo Parra de Jade. Bien, mira lo que dice el amigo Parra de Jade. La política rige nuestras vidas desde la concepción. Es imposible sustraerse de la política. Claro, o sea, toda la gente estamos vinculados, relacionados a la vida política de nuestro país. Y toda expresión, toda manifestación, cualquier acción, cualquier, diríamos, postura, acción o medida de una persona, cualquiera que sea, se está haciendo práctica política. O se expresa. O sea, en otras palabras, ¿qué cosa es la política? ¿Cuántas veces hemos discutido, hablado de esos temas? A través de la política se expresa los intereses de uno y otro sector. Percepción. Bueno, es un tema amplio. A ver, vamos con estas comunicaciones, no le vamos a esperar. A ver, no, está bien, bien en las comunicaciones. Señor, buen día. Nombre, ¿de qué parte se comunica? Adelante. Adelante, adelante. Buenos días. Nombre y de qué parte se comunica, le reitero. A ver, adelante. ¿Con quién tenemos el gusto de comunicarnos? Adelante.
11: Pueblo que escucha. Habla Moisés Apaza desde Juliaca, Puno, Perú.
9: Ya, adelante, amigo Moisés.
11: ¿Cuánta razón tiene? La política es la misma realidad. No podemos escapar de tanta realidad. Y con mayor razón dijeron, tampoco de la historia. Tenemos que conocer la historia, como la historia de la agricultura, cómo están las cosechas y principalmente la historia de los fertilizantes, que es muy importante entender y esa es política a profundidad. Y lo más resaltante ahora, ¿quién está gobernando durante estos años? ¿Lo que vemos en Palacio o lo que están detrás? Se ha dicho que es la candidata Keiko la que ha gobernado ya desde el 2016. Abiertamente se ha demostrado ya ahora. Y si ella ha gobernado, entonces todo lo que está pasando es resultado de su gobierno. Crisis económica, crisis en todo lado. Y Cano dice también que ahora va a ser de acuerdo a su papá. O va a hacer lo que hizo su papá, o sea, dictadura, la despolitización con mayor fuerza. Y lo peor será entonces, ¿cuál? La deshumanización. Y eso no podemos permitir.
9: A ver, amigo Moisés, para aclarar un poquito, para ahondar esa parte, a ver, cuando dice Keiko Fujimori, yo quiero ser presidenta y voy a gobernar igual que mi padre. ¿Cómo es eso de que quiere gobernar con su padre? O sea, a ver, ¿cómo entiende usted o qué es lo que nos quiere decir?
11: Mira, esto es muy amplio, pero los que hemos vivido...
9: A ver, en resumen, a ver, ¿qué nos quiere decir en resumen, en forma breve?
11: Ahí tenemos, por ejemplo, las esterilizaciones que hizo su papá gobierno con el objetivo de exterminar al pueblo peruano. O sea, ¿qué quiere decir? Que eso lo va a hacer ahora. ¿Y cómo? ¿A través de la campaña de vacunación?
9: Ya comienza a entrar usted al tema de vacunación. El amigo siempre está con su vacunación. ¿Qué ha pasado? ¿Usted le han inyectado mucha vacuna? ¿Qué pasa? ¿Qué ha pasado? Amigo Moisés, no, cuando nos dice que yo voy a gobernar como mi padre, está diciendo básicamente pues cómo ha sido ese gobierno. Ha sido pues uno de los gobiernos donde ha primado a gran magnitud la corrupción en todos los niveles. Compra de jueces, compra de congresistas, los han comprado como ha ganado, ¿no? Compra de medios de comunicación, corrupción a alto vuelo, crímenes, asesinatos, desapariciones, violaciones, violación de derechos humanos. Esos son los puntos más relevantes, mi estimado amigo. Lo demás también, claro, pero es un tema amplio. Termine usted, amigo Moisés, termine.
11: Es así.
9: Termine usted.
11: Lo que usted está diciendo son los medios para lograr.
9: Creo que ya se fue, ¿no? Ya. Entonces, ¿aló, aló? Vamos con la siguiente. Con la siguiente comunicación. Señor, buen día. Adelante, adelante. A ver, ¿todavía está en línea o qué pasó?
11: ¿Aló, aló?
9: Sí, parece que, a ver, parece que está en línea. Termine usted.
11: Aló, sí. Como decía, mi estimado Hernán Fuentes.
9: Sí, termine. Sí, estamos al aire todavía.
11: Mi estimado Hernán Fuentes, lo que usted está indicando son los medios para lograrlo. Como ahorita se está demostrando en el Congreso, que es eminentemente neoliberal. ¿Para quién trabaja este Congreso que tenemos? ¿Para el pueblo o trabaja para los enemigos de nuestro pueblo? Se está demostrando que trabaja para el enemigo de nuestro pueblo, liderado por la candidata Keiko. ¿Y quién paga esos enemigos? Pagamos nosotros, es lo más extraño, con nuestra plata nos están atacando. Esas vacunas que dicen que están gratis, ¿serán vacunas? Por eso hay una canción esta víspera de Día de la Madre. Balas invisibles para nuestro pueblo.
9: Muy bien, perfecto, mi estimado amigo. Gracias a usted, amigo Moisés. Nos hemos detenido con usted. A ver, hay dos comunicaciones que están en línea. A ver, vamos con la siguiente comunicación. Señor, buen día. Adelante, a ver. Adelante. Sí, adelante la comunicación. A ver, no perdamos el tiempo, por favor. Adelante, buenos días. Señor, buen día. Adelante, le estamos dando el pase. Bueno, no está atento, entonces lo cortamos. Vamos entonces a la otra línea. Señor, buen día. Adelante, nombre, ¿de qué parte se está usted comunicando? Buenos días.
12: Muy buenos días, señor Hernán Fuentes.
9: Adelante, a ver.
12: Yo creo que en esto, lo que se va a llevar a la segunda vuelta, hay que recordar que el verdaderamente que se ha llevado, pues, desde los 80 hasta hoy, la violación de los derechos humanos. Y lo peor que lo puede llevar es durante el gobierno de Alberto Fujimori, porque ha violado los derechos humanos ahí. No solamente matar, sino a las mujeres sexualmente, ¿no? Lo que lo llevaron a la violación en los, como en Ayacucho, Apurímac. Después de eso, no contento, las Fuerzas Armadas tenían que, ¿no?, matarlas y asesinarlas y abrir, ¿no?, un pozo para meterles ahí a unos 50 metros y meterles como cualquier animal después de abusarla. Y a los hombres ya encañonarlos, desaparecerlos. Y eso hablan los sobrevivientes. Toda una familia, un familiar nomás que vive de cualquier forma o escapa, y eso habla de lo que ha sucedido con su familia, su padre, su mujer, sus hijos, sus cuñadas, cómo han sido violentadas y asesinadas, y así habla. Y entonces, ¿de qué podemos decir que el gobierno de Fujimori ha sido limpia? Eso ha sido asesorado por Vladimiro Montesinos. Este asesino está vivo, ¿no? Está asesorando cómo debe ser la estrategia electoral, ¿no?, para Keiko Fujimori. Está funcionando eso mediante el servicio de inteligencia norteamericana. Y eso lo protegen los militares, ¿no? Los altos mandos militares están protegiéndolo de las Fuerzas Armadas, de las tres Fuerzas Armadas. Por eso hay corrupción. soborno. Estos militares, los comandantes, coroneles, generales de brigada, generales de división, que están pues forrados de dinero, de dólares. Por eso dicen, pues si un indio anda, o sea que supongamos toma el poder, dice, hay que sacarlos a ese indio terruco. Ese es terruco. Ese no es democrático, dice. O sea que el asesinato, la violencia, ellos para ellos es, si es democracia, ¿no? Aquí López Aliaga es de esas filas. Keiko Fujimori son de esas filas. Entonces, ¿de qué podemos hablar? Si ellos mismos han hecho su asamblea constituyente, más de 70 artículos la han modificado a su manera, a su ancha. Por eso lo tienen Congreso de la República copado. Ahora en la senaduría va a ser intocable, van a ser reyes. Y está copado por la derecha. Eso no entienden nuestros compatriotas. Lo hemos elegido, lo han elegido, lo hemos elegido. Ahí está, pues. Van a copar y van a estar en la misma situación. Esperemos que el pueblo peruano no reflexione. Ya no hay futuro ya para nuestros hijos ni para nuestras hijas. De repente nuestras hijas mismas van a ser violadas también y después asesinadas. Y va, ese es el futuro que les espera a nuestras hijas. Por más que sean jóvenes, van a ser perseguidos como terrucas y terrucos. Y así va a ser. Y lo están demostrando. ¿Qué significa rastrillaje? Rastrillaje significa, ¿no? Hacer rastrillaje, buscar a esos líderes, a esos que hablan contra Fujimori, contra Porky, o de repente contra los oficiales de las Fuerzas Armadas, van a ser rastrillaje y van a ser asesinados, van a ser descuartizados. Ese se llama rastrillaje. Va a ser casa por casa, en el campo y en la ciudad, señor Fuentes. Eso va a pasarla.
9: Muy bien, gracias a usted.
12: Compatriotas, que caigamos por su comunicación. A esa situación crítico, estamos lloroqueando después de lo que hicieron ahora. Bueno, señor Fuentes, mucho que hablar, pero gracias por su espacio que me brinda, señor. Muchísimas gracias.
9: No, de igual manera, usted también, gracias. Vamos inmediatamente a la siguiente comunicación, a ver que está en línea. Señor, buen día, adelante, adelante. Adelante, adelante, ya le estamos dando el pase. Parece que estamos con contacto con el amigo Carlos Miguel desde Trujillo, desde el norte del país. Buenos días, adelante, adelante. Amigo Carlos Miguel. Adelante, buenos días. Sí, le estamos dando el pase. Buenos días. Adelante, adelante. ¿De dónde viene la comunicación? ¿Nos confirma? A ver. Sí, buenos días. Adelante.
13: Doctor, buenos días. Carlos Miguel Cana de Trujillo.
9: Amigo Carlos Miguel, adelante. A ver, ¿qué tiene que decirnos? A ver, ¿cuál sería su opinión, su comentario con relación a estos diversos temas?
13: Aquí, doctor. Bueno, la única institución que puede abrir... ¿Estoy escuchando, doctor?
9: Sí, sí, sí, adelante, lo estamos captando nítidamente.
13: ¿Aló?
9: Estamos al aire, adelante, continúe.
13: Sí. Bueno, por ejemplo, el Poder Judicial es la única institución que puede ordenar una auditoría internacional y proceso. Es el mismo caso, por ejemplo, de también los secretos de comunicaciones. El secreto bancario. Son los únicos del Poder Judicial. Por lo tanto, lo que están diciendo ellos que quieren... Hay interrupción, doctor, aquí. No sé por qué, creo que es en el suyo. ¿Aló?
9: Sí, lo estamos escuchando, continúe, lo estamos captando, mi estimado amigo, adelante, adelante. Bueno, ¿hay alguna dificultad? Sí, lo estamos copiando, no sé, pero hay algún problema ahí en la comunicación que viene desde Trujillo, desde el norte del país. Sí, lo estamos captando, está usted al aire. Lo estamos escuchando, continúe, nomás termine, amigo Carlos Miguel, lo captamos aquí nítidamente.
13: Sí, bueno, ya. Ahora, cuando ella dice, doctor, cuando ella dice que va a gobernar igual que su padre, incluye que va a gobernar con las Fuerzas Armadas, con la Policía Nacional, va a perseguir a los periodistas democráticos a los periodistas democráticos, a los periodistas independientes.

0: a la gente que se... Sí. A los periodistas, a la gente de oposición, a los sindicatos, va a ser igual que su padre, igual, doctor. Es lo que está diciendo ella.
1: Sí, pues sí, sí, es cierto.
0: Está diciendo, igual que su padre, así fue en la época de su padre. Recordemos que desapareció a uno de los secretarios generales de la CGTP, ¿no? El señor Wilca. Así es, doctor, es lo que nos quiere decir. Así que es riesgoso que ella asuma el poder, porque nunca de ahí, nunca va a salir del poder, doctor. Jamás va a salir del poder. Y Fujimori salió porque se encontró un video, ¿recuerda?
1: Ajá. Y que fue difundido, pues claro, fue difundido.
0: ¿Recuerda, doctor, el video que salió? Por eso que Fujimori se fue al extranjero y renunció de ahí. Pero ella no va a salir. Va a ver a alguien que sustente la reelección, ¿no? Como lo sustentó su padre con Enrique Chirino Soto.
1: Claro.
0: Así sí, va pues... a ser hecho, doctor. Así que es un peligroso, amigos, que nos metemos por ella, porque nunca la vamos a poder sacar. Porque el error que tuvo su padre, ella no lo va a cometer.
1: Claro,
0: al contrario, la está perfeccionando y mucho mejor. Porque su padre tuvo que dar golpe de Estado para poder coger a las instituciones del Estado. Y que ella no ha necesitado dar un golpe de Estado porque ya lo tienen las instituciones del Estado en su poder. Y lo que le falta a ella solamente ser presidenta nada más y convivir con ellos.
1: Claro. Muy bien. Gracias a usted, amigo Carlos Miguel. Gracias. Hasta el próximo contacto. Vamos inmediatamente a la otra línea. Gracias, saludos ahí en el norte del país y en este contacto, en esta comunicación con el amigo Carlos Miguel, como siempre, contribuyendo con algunos temas para esclarecer y contribuir pues con algún aporte, con algunos datos siempre interesantes. A ver, vamos a la otra línea. Señor, buen día, adelante, adelante, lo estamos captando. ¿De dónde viene su comunicación y su nombre?
2: Buen día, Daniel.
1: A ver, adelante, ¿qué nos dice mi estimado amigo? A ver, adelante.
2: Bueno, pues doctor, la petición del ex miembro del Tribunal Constitucional, ¿no? Confirma, pues, lo que dije ayer. Todas las instancias del Estado ocupadas, ¿no? Bien claro, tajante y preciso. Entonces, pues, aquí es sobreentendido, pues, ¿no? Está en el poder. Ahora, pues, es un espejismo, ¿no? Las relaciones de la izquierda, ¿no? Que Sánchez va a ganar. No, pues, si Sánchez ha sido, pues, aislado, ¿no? Aislado, dice, pues, la señora Keiko. Entonces acá pues ya podemos entender, ¿no? ¿Quién es la que va a seguir gobernando? Gane o no gane, esta pues la señora Keiko, el fujimorismo. Ahora, entender del fujimorismo, doctor, esta ya tiene pues, mucho más antes. Está en el poder, viene ejerciendo pues un gobierno de sombra, ¿no? Por ejemplo, desde el gobierno de PPK, ¿no? Ahora pues, ¿no? Por ejemplo, tiene mucha razón, una misma como dije, ¿no? Porque, ¿no? Que está reclamando de fraude, ¿no? A ver, pues, ¿por qué le quieren hacer un peritaje de votos? ¿No? A ver, ¿quiénes son los que realmente han votado? ¿De dónde sacó votos pues, esta señora Caico? A ver, pues, ahí se vería, ¿no? Que se haga un peritaje, de repente estará, pues, ahí de los venezolanos o los militares. No creo que esté la ciudadanía, doctor.
1: Claro. En todo caso, ¿qué sugiere usted?
2: Bueno, simplemente, pues, ¿no? Creo que ya se nos cierne, creo que ya una convulsión social, ya posteriormente, ¿no? Apenas que se proclame esta situación.
1: Bueno, este fin de semana por lo menos se esperaba de que se iba a tener los resultados finales, pero se va a extender, todo parece indicar, hasta el próximo fin de semana, hasta la siguiente semana, recién se tendrá algo oficial. Ya estamos casi casi al 99%, pero finalmente se va a tener la proclamación, como dice, hasta el día 14, 15, estamos hablando, o sea, el día 15 en la mañana, tendremos pues, la oportunidad de tener recién los resultados finales. Bueno, entonces habría que estar pendiente, pues habría que estar nomás con la espera. ¿Qué podemos hacer?
2: Claro, pues, de repente van a seguir posponiendo, ¿no? Porque ya creen que las amenazas, pues, porque no creen que la marcha de los cuatro suyos, ¿no? Creo que esta situación ya está pues en el contingente, ¿no? Ya se verá, ¿no? Por eso creo que se nos cierne ya tiempos muy sombríos, posteriormente, doctor.
1: Sí, pues, hay que estar pendiente, no hay que estar atento. En cualquier momento volveremos a tomar contacto. Gracias a usted. Vamos a la otra línea. Muy bien. Señor, buen día. A ver, la otra línea que está en comunicación. Adelante. Se perdió. Bueno, como se perdió, ahora sí, entonces vamos de inmediato ahora a otro tema también complementario. complementario, pero que está en la agenda, a ver, planteada. Se refiere básicamente, señores, a ver, en este tema de la compra de aviones también, que tiene relación con estas cosas, con estos temas también, con este tema de la compra de aviones a Estados Unidos por parte del gobierno peruano. Estos días se ha hablado una y otra cosa. El actual gobernante José María Balcázar dio su versión de que él no sabía y que no ha autorizado, no ha intervenido en la compra, nada de eso. Entonces, él salió a decir de que esta compra de aviones que lo vea el otro gobierno, ¿no es cierto? El próximo gobierno o el nuevo gobierno que se va a hacer cargo a partir del 28 de julio, ¿no es cierto? Eso es lo que dijo. Pero por debajo estaban haciendo todos los trámites, las movidas para la transferencia de 462 millones de dólares. Y a consecuencia de ello, en el Congreso de la República, el fujimorismo y también el porquismo, Rafael López Aliaga y sus aliados han comenzado a promover censura en contra de Balcázar, precisamente porque dice que ha puesto en riesgo la seguridad nacional, porque ha puesto en riesgo la estabilidad del país y una cosa muy peligrosa para el país. Entonces, por lo tanto, debe ser censurado. Entonces, a propósito de ello, ¿qué es lo que refieren? ¿Qué es lo que dicen ahora en el Congreso de la República? En esta última parte, vamos a compartirlo rápidamente. El tercer vicepresidente del Congreso, el tercer vicepresidente de nombre, Illich López, él es el que está promoviendo esta censura. ¿Y esta censura a dónde puede conducir? ¿A dónde puede conllevar? Precisamente a la vacancia del actual gobernante del país. Bueno, eso sin. Ya hemos dicho que Balcázar, Jerí, Dina Boluarte, todos han sido unos títeres ahí. Sin ánimo a defender ni nada. Porque Balcázar, si bien dijo de que el próximo gobierno lo vea, pero ha permitido también que todas las cosas se consumen, porque le faltó firmeza, le faltó convicción en ordenar, en disponer de que si el próximo gobierno debe verlo, debe decidirlo, esa compra de aviones, pudo tomar, adoptar una medida firme, pero no lo hizo, solamente de boca. Teóricamente hablaba nada más, ahí se quedó y se ha concretado la primera entrega de 462 millones de dólares. Imagina esa cantidad, enorme, enorme, güey. Entonces, ahora, ¿qué dicen? ¿Cómo va eso de la censura? ¿Va a haber censura? ¿Lo van a vacar o no lo van a vacar? ¿Cómo es? Escúchenlo a este personaje. Este personaje que lo están viendo ustedes en pantalla, ese es Illich López, el tercer vicepresidente del Congreso, de las filas de Acción Popular, y uno de los llamados niños que se han vendido al gobierno de Pedro Castillo. Él y otros de sus partidarios de Acción Popular se vendieron, pues, por cargos, por plata, o no sé por qué cosas que está en investigación, se vendieron. Y ellos mismos admitieron que eran los niños que estaban a plena disposición en ese periodo gubernamental. Ahora, este personaje es el que está promoviendo la censura de Balcázar. Que, en otras palabras, prácticamente este personaje se ha convertido en una especie de tonto útil. Está actuando, está obrando, no porque quiere, sino está moviéndose, está recolectando firmas, pero haciendo la labor de tonto útil del fujimorismo, tonto útil de la ultraderecha. Eso es. Y a ver, vean ustedes qué es lo que dice. A ver, en este tema de la vacancia, ¿lo van a vacar o no? A ver, ¿cómo es a Balcázar? ¿Qué es lo que dice este personaje? Ya están corriendo las firmas. ¿Cuándo va a ser? ¿Cuándo se va a presentar la moción de censura? Estamos solos, no estamos buscando consenso, nada más dice, ¿quién va a reemplazar? Están diciendo eso, ¿quién va a reemplazar a Balcázar? El número de firmas no es problema, tampoco la aprobación de la censura no es problema. Lo único que falta es el consenso, no más estamos viendo quién puede asumir, quién va a reemplazar a Balcázar. Están en eso, dice. O sea, en otras palabras, da a entender de que el número de firmas ya estaría. O también la aprobación, que se necesitan 66 votos. ya sería posible porque el fujimorismo está de acuerdo. Ahora, el partido de Rafael López Aliaga, de Porqui, también está de acuerdo, dice. Entonces, los otros también ya están. Entonces, en otras palabras, da a entender que ya estaría asegurado la vacancia. Y solo faltaría consenso, acuerdo, quién va a reemplazar, quién sería el reemplazante. A ver, escúchenlo ustedes detenidamente la manera como se expresa este tercer vicepresidente del Congreso. Para nosotros, y visto así de cualquier ángulo, este es un tonto útil de esos sectores o mafias que gobiernan el país y desde el Congreso de la República. Ilis López, escúchenlo.
3: Quienes han mencionado que se van a sumar a la censura del presidente, eso quería comunicar esta mañana. Las otras bancadas están, como les dije ayer y también lo manifesté en una entrevista, lo que se necesita básicamente es llegar a un consenso para encontrar el reemplazo del presidente Balcázar. No sería. Las firmas ahora no son el problema. La firma, lo que ni siquiera los
4: ¿Cuántas
3: votos,
4: firmas garantizan en todo
3: ni
4: caso?
3: siquiera los votos, ¿no? Porque son 66 votos que se necesitan, tampoco son el problema. Ahorita la posición pasa porque los grupos parlamentarios se pongan de acuerdo quién deba suceder al presidente.
4: ¿Su salida
3: Entonces,
4: es inminente?
3: el presidente o la moción va a ser presentada en el momento que se presente. Eso significa que va a tener el consenso y el acuerdo de todos.
1: Como verán, esta primera parte, donde dice, los votos no son problema, tampoco las firmas. O sea, da a entender de que ya están las firmas y también la votación que se pueda realizar, eso no es problema. Solo falta el consenso, solo falta que se pongan de acuerdo quién va a reemplazar. O sea, quiere decir que ya estarían las firmas, pero no lo presentan, no lo concretan. ¿Es así realmente o es que no lo tienen todavía las firmas? ¿O es que no hay acuerdo, no hay consenso para aprobar la caída o la vacancia de o la censura de José María Balcázar? Pero eso es lo que dice su versión. No es problema las firmas, no es problema la votación, sino simplemente el consenso. Estamos en eso, en ponernos de acuerdo. ¿Quién asume? ¿Quién va a reemplazar? Nada más, eso es lo único que falta. ¿Será así realmente? Pero escúchenlo bien, bien, las contradicciones y la manera como expone estos temas sobre el tema de la compra de aviones. ¿Y cuál es el sustento? ¿Cuál es el sustento? ¿Cuál es el argumento? Eso es lo que no lo sostiene, no lo fundamenta bien este personaje, pero promueve ese tipo de medidas.
3: Estamos en el consenso, estamos en ese
4: La
3: consenso.
4: censura es inminente, ¿no?
3: Es inminente siempre en cuando las fuerzas parlamentarias lleguen a un acuerdo de quién puede suceder al presidente Balcázar.
5: ¿Esta situación de los chats abona o ha, en todo caso, ha beneficiado su posición o la posición de la censura?
3: En realidad, no se trata ni de beneficios ni de perjuicios. Acá el único perjudicado ha sido el país con esta situación. Y es en ese sentido que nosotros responsablemente estamos viendo que esto pueda llegar a buen puerto.
4: ¿Qué bancada
3: Siempre,
4: apoyan ya?
3: mire, yo lo que les puedo decir es que congresistas de derecha, de centro y de izquierda han ya demostrado su apoyo y algunos de ellos públicamente lo van a hacer.
1: Bueno, entonces, de congresistas de derecha, de centro, de izquierda, están ya de acuerdo para censurar a Balcázar. O sea, quiere decir que los próximos días, la siguiente semana, en cualquier momento, podríamos tener la caída de Balcázar, la censura y tener otro gobernante. Eso es lo que nos está dando a entender, ¿no? A ver, vamos a seguir con este personaje, pero tenemos comunicaciones. A ver, rápidamente, por favor, buenos días. Nombre, ¿de qué parte se comunica?
6: Doctor Fuentes, buenos días. Al fin logré pues contactarme con la emisora, doctor. Mi nombre es Enrique Ramos, siempre pues preocupado por la política. Yo estoy del distrito de Cabanilla, perdón. Sí, pues el tema que está usted tocando, doctor, muy interesante para los ciudadanos en principal, pues bastante interesante. Pero yo diré, doctor, siempre los ciudadanos electores que somos, en principal del sector rural, somos pues observadores nada más. Estamos viendo de acá de que pues cada ciudadano, hasta se podría decir, ¿eh? Y los políticos, ¿por qué nomás pese están buscando, cada uno se declara o participa en su emisora, por ejemplo, de acuerdo a sus intereses personales? Eso hay que decirle sin temor a nada, ¿no? Porque yo, por ejemplo, yo sinceramente ya me he decepcionado tanto con la Keiko, con Roberto Sánchez, porque estos dos candidatos en campos, los dos son peligrosos. Los dos están buscando intereses, pues, cómo beneficiarse. Y igual manera sus seguidores, igualito. Entonces, ¿qué vamos a hacer ahora? Ahora, por ejemplo, el fraude es totalmente notorio.
3: Yo les comunico, por ejemplo, ahora, esta mañana.
6: Así es que el doctor Fuentes, ya parece que se cortó mi llamada, doctor Fuentes, no está entrando tan líquido. ¿Cómo se llama? Y ahora al último están hablando del doctor, ¿cómo se llama? Del presidente de la República, Balcázar. Que lo vaquen a este señor, porque este señor es el que también ha estado coqueteando en los fraudes. Ha venido acá a la región Puno, no sé, aparentemente tanto a los otros candidatos así no lo dejaban ingresar, pero a Balcázar sí lo dejaron. Entonces el ciudadano está a la expectativa de eso, a ver qué está pasando bien o mal, o cómo juegan, cómo coquetean los políticos, a ver qué tipo de artimañas hacen. Tampoco es así, pues todo el ciudadano por gusto está utilizado. Para las elecciones uno tiene que gastar su plata en los pasajes, su tiempo, hasta ocurre accidentes. O sea que esfuerzo sobre esfuerzo, los ciudadanos están obligados a elegir a unos aprovechadores, diré así, y después...
1: Ya, perfecto, muy bien, amigo. Ya, perfecto, le hemos escuchado atentamente, gracias a usted, hasta el próximo contacto, ¿ya? Gracias.
6: Muchas gracias, buenos días.
1: Muy bien, la otra línea está en espera, a ver, señor, buen día, adelante, nombre, ¿de qué parte se comunica?
7: Buen día, de Juliaca.
1: Adelante, a ver, ¿qué tiene que decirnos con relación a estos temas? Adelante, a ver, alguna opinión, algún comentario breve, por favor, adelante.
7: ¿Usted cree que la gente... ¿Qué piensa? ¿Se puede creer de que ellos están...
3: Más del 60%...
7: De, ¿qué te digo? ¿Comprar esos aviones para la seguridad nacional? ¿Les importará la seguridad nacional? Si fuese así, señor, ¿cómo explica, pues, que podríamos ser diferentes a otros países? Chile ya tiene esos aviones, ya lo tiene. Entonces, en su país.
1: Ecuador lo tiene también.
7: Ecuador lo tiene.
1: Argentina lo tiene, casi todos los países lo tienen.
7: Tienen, señor. Y entonces... ¿Esos aviones usted cree que así nomás van a ser manejados? Tienen un software, tienen un GPS que va a necesitar la autorización del fabricante, que en este caso es Estados Unidos. ¿Y entonces dónde estaría la diferencia si habría una guerra? Dígame.
1: Sí, pues,
7: ¿cómo combatiríamos? ¿Cómo triunfaríamos? ¿Cómo sería la cosa? Acá lo que se interesa a Ailis López, al Balcázar y al Jerí sobre todo, además de estar necesitando plata para sus mujeres, era pues la cutra. Acá no hay que la seguridad nacional. Señor, acá todos están queriendo morder algo, arañar, pellizcar algo de esa cutra. Nada más, oiga usted. Acá no les importa, menos la seguridad nacional, menos la seguridad ciudadana. Le importa tampoco que se endeude el Perú sabiendo que no tenemos ni para tragar. Y otros están pensando hacer guerra a Chile. Así en estas condiciones. Si los aviones no lo tenemos ahorita, no es que pagamos y mañana el avión ya está acá en Perú, en Lima, no. Van a llegar, no sé de acá cuántos años. De repente cuando usted y yo ya estemos en el cementerio. ¡Ja! Entonces, ¿de qué seguridad hablamos, pues, don Hernán? ¿No? Entonces hay que darnos cuenta. Balcázar se quiere lavar la mano. El Jerí metió las cuatro patas que usted cree así nomás. Hay algo de por medio, tú descutra, oiga, está en el Estado, y no se salvan de eso los gobiernos regionales, locales, oiga, ¿sí? Entonces, ahora que vienen las elecciones, vamos a ver qué hacemos. La gente ya se está dando cuenta que, ¿cómo es posible que la Keiko que tenía tanta cólera la gente, decía, cómo nos, que nos está jodiendo con este Congreso, agarrar de la mano del Cerrón, de los Juntos por el Perú, todos los que han estado, están ahorita, y ahora va a tener alta votación? Por eso no están contentos, quieren la nulidad, que no se proclame a nadie, que se diga una vez que se intervenga esto, que se declare nulo de toda nulidad y haya nuevas elecciones. Ojalá ocurra eso y las cosas se aclaren. Y de verdad, ojalá haya gobernantes que realmente se preocupen por la seguridad ciudadana y por la seguridad nacional, señor. Gracias.
1: Muy bien, gracias. Bueno, como acaba de decir el amigo que se ha comunicado, dice, puede que como diga, así popularmente, ¿no? ¿Dónde está el chiste? ¿Para qué? Mira, fíjense, si Ecuador tiene esos aviones, F-16, Chile, hace tiempo, hace años, tiene esos aviones. F-5, F-10, o sea, esos Fs, pero el mismo modelo y procedentes de Estados Unidos. Argentina también tiene. Y Argentina, otros países han vendido todos esos aviones usados. ¿Quién nos garantiza aquí de que son nuevos también? Entonces, ¿para qué? Si hay un conflicto y una guerra, como dice el amigo, ¿no? ¿Para qué sirve? Y todo está controlado desde Estados Unidos, monitoreado. A través de los GPS, ellos autorizan si debe o no debe funcionar, si debe levantar vuelo, debe hacer alguna acción, ellos tienen que autorizar. ¿Cómo pueden cometer ese tipo de tonterías? Esas cosas absurdas, descabelladas. Es algo que no tiene nombre. Y de remate todavía le plantean ahora censura, lo van a vacar al viejito, al que está ahorita de presidente, Balcázar. Y este Balcázar también, lo que solamente sale a hablar, a dar a conocer a la población de que, bueno, esos aviones, que lo decida la compra, si se compra o no se compra, el próximo gobierno. Claro, eso debía ser lo correcto. Pero él ha dejado, pues, pasar. Durante su periodo gubernamental, durante esos días, ha permitido la transferencia de 462 millones de dólares. Fíjense. Ahora, les doy un dato que me acaban de alcanzar en este momento. Tomen nota, a propósito de estos aviones. Tomen nota, tomen atención. Mira, fíjense. Irán, que en este momento está siendo agredido por Estados Unidos, pero para mala suerte de los norteamericanos, de los yanquis, de los gringos, Irán le está dando su lección a Estados Unidos, al imperio norteamericano. Los están aplastando ahí, a sus bases militares, todo ello. Y de paso, mire, en este momento me acaba de llegar una comunicación y ustedes lo pueden comprobar, lo pueden verificar. Irán está comprando 48 aviones, o sea, casi 50 aviones, mira, fíjense, 48 aviones. SU-35 y de quinta generación, tome nota. ¿Saben cuántos? ¿En cuánto? Nada más en cuánto, 6.500 millones. Aviones de procedencia rusa. Rusia lo está vendiendo en 6.500 millones, 48 aviones de guerra. Aviones de guerra. Y de quinta generación, es decir, lo último, los más potentes, los de última generación, solo en ese costo de 6.500 millones. ¿Y saben cuándo los va a entregar? Ahora, este año, entre noviembre y diciembre, hasta finales del presente año 2026. Todo el lote, 48 aviones. Esa es la última información que acaba de llegar en este momento. Y Perú, esos aviones desfasados, mira, fíjense, ni siquiera de quinta generación, de cuarta o tercera y cuarta generación, o sea, desfasados, ¿en cuánto? Más de 3.500 millones. 3.500 millones. ¿Y cuándo van a entregar? ¿Cuándo dice? Entre el año 2029 y el año 2030, o sea, de acá de 5 años. ¿Qué negocio hacen estos? ¿Qué les podemos decir? Estos inútiles, imbéciles, ¿qué le podemos decir? Estas mafias que están gobernando el país son los que están haciendo estas cosas. Mire, ¿cómo se burlan? ¿Y cómo hacen esta corrupción a alto vuelo? Tome nota de estos datos, ¿eh? Reitero, Irán está comprando 48 aviones SU-35 de quinta generación, lo último, en solo 6.500 millones. Y van a ser entregados ahora, este año, a más tardar. Y señores, a diferencia de lo que está haciendo Perú, aviones desfasados,

0: F-16 con 3.500 millones. ¿Y cuándo van a entregar? Dice, el año 2029, 2030. ¿Qué negocio es eso? ¿Qué estupidez es eso? Ahora, este dato adicional que dice aquí, los SU de quinta generación, SU-35, de fabricación rusa, es altamente superior, o sea, largamente superior a los F-16 Block 70 que fabrica esa empresa norteamericana en Estados Unidos. Eso solamente como un adelanto. Vamos en el próximo programa a dar más detalles, porque me acaba de llegar esa comunicación. ¿Qué les parece, amigos? ¿Qué opinan? ¿Qué dicen? Eso lo dejamos pendiente, ¿eh? Eso es lo que están haciendo. Ya están hablando ahora de censura, de vacancias, tonterías. Bueno, mira, fíjense, en medio de las elecciones, quieren aprovechar todo esto para que quede opacado con las elecciones, todo eso. Ese escándalo. Y este es el tonto útil que está alentando y promoviendo. No es un tonto útil del fujimorismo, tonto útil de Renovación Popular, tonto útil de la derecha y sus aliados en el Congreso de la República. Así están las cosas, amigos. Bueno, ya llegamos a la parte final. El tiempo ya me ganó el tiempo, me ganó el tiempo, señores. Lo único que me queda es, a ver, expresarles en esta parte un saludo y un reconocimiento, pues, a todas las madres, a todas las madrecitas del campo y la ciudad en nuestro país y en el extranjero. Nuestros compatriotas también están bastante, ¿no? Y nos escuchan, nos siguen desde diversas partes del mundo. Bueno, aquí hay diversos comentarios, están ya haciendo llegar saludos, también todo eso, ¿no? Pero hay uno también, a ver, aquí, pero, ¿qué dice? A ver, ¿qué dice? A ver, vamos a compartirlo, a ver qué dice, rapidísimo nomás. No seamos hipócritas, dice, no seamos hipócritas. Hay madres buenas y madres malas también, dice. Así que no podemos saludar hipócritamente a todos por igual. Hay madres buenas y hay madres malas. Hay mujeres en general, pero y es otro tema eso, pero no dicen problemáticas que interesadas, problemáticas interesadas. Bueno, hay puntos suspensivos, ya bueno, pero yo creo que ya es otro tema de debate eso ya en otro momento. Muy bien, entonces reitero nuestro saludo a todas las madres del campo y la ciudad de modo general. Bueno, pues sí, pues hay todo tipo también de gente, pero no es checar. Ya, son cosas que en otro momento nos vamos a extender. Ya el tiempo me ganó. Amigos, nos corresponde inmediatamente darle el pase ahora sí al resumen y a la síntesis informativa. A ver, nuestros compañeros están ya listos para ingresar. Le damos el pase inmediatamente en este momento.
1: O sea.

0: Hola, ¿qué tal? Iniciamos este resumen informativo. Estamos en órbita. Vamos a compartir información del ámbito internacional, nacional y regional. Vamos a iniciar con el ámbito internacional, como es de costumbre, compartiéndoles la actualización de la última información, especialmente ahora enfocándonos nuevamente en el Medio Oriente. Dado que en las últimas horas se ha informado por parte de Irán de que a Estados Unidos ha violado el alto el fuego. El portavoz del cuartel general central Yatam al-Anbiya de Irán acusó este jueves a Estados Unidos de romper el alto el fuego, atacar a dos buques iraníes y varias zonas civiles. El ejército invasor, terrorista y bandido de Estados Unidos ha violado el alto el fuego, atacó un buque cisterna iraní que se desplazaba desde las aguas costeras de Irán en la zona de Hask hacia el estrecho de Hormuz, así como otro buque que ingresaba en el estrecho frente al puerto de Fujairah en Emiratos Árabes Unidos, se lee en este comunicado. Asimismo aseguran que las fuerzas estadounidenses bombardearon zonas civiles en las costas de los puertos de Kamir, Sirik y la isla de Kesh, en colaboración con algunos países de la región. En respuesta, por supuesto, esto ha obtenido una respuesta. En las últimas horas, las Fuerzas Armadas de la República Islámica de Irán atacaron inmediatamente las embarcaciones militares estadounidenses al este del estrecho de Hormuz y al sur del puerto Chabahar, causándoles daños considerables, así lo aseveró. ¿Cuál es la actualización? Bueno, significa que el alto el fuego está roto en estos momentos. Es probable, según esta información.
1: Por la fuerza de sus buques militares por el estrecho de Hormuz. Todo ocurre en medio de las esperanzas de que ambos avancen en un diálogo. Mauricio Ampuero tiene más información.
2: Irán acusa a Estados Unidos de violar el cese el fuego, en concreto de haber perpetrado dos ataques en contra de embarcaciones iraníes en el entorno al estrecho de Hormuz. Las imágenes captadas por RT en el contexto de las localidades que también han resultado afectadas, localidades portuarias iraníes y instalaciones civiles, como acusa Irán. También imágenes de los medios locales que dan cuenta de estos mismos ataques. Ahora, ¿qué dice Estados Unidos? Exactamente lo contrario. Estos ataques han sido perpetrados por Estados Unidos en respuesta a ataques previos ejecutados por Irán. Todo esto, dicen, y es que Washington no busca una escalada del conflicto. Y ahora, los medios han consultado a Donald Trump tras esta nueva escalada y él ha dicho simplemente esto. Ha sido un toqueteo de amor en el muy estilo del presidente estadounidense.
3: Tuvimos tres destructores de primera clase que pasaron por el estrecho hoy. Cualquier otro país, dadas las circunstancias, no lo habría hecho. Dispararle misiles y drones. Esos estúpidos barcos que se acercaron fueron eliminados en unos 2 minutos. Tienen que entender, si no se firma, van a tener mucho dolor. Van a tener mucho dolor. Quieren firmarlo, te lo diré. Quieren firmarlo mucho más que yo.
2: Pero todo esto se da en un contexto en el que el propio Irán ve cómo se está distorsionando la realidad. Y es que se ha presentado una carta ante Naciones Unidas en la que se plantea, según Irán, no se menciona la causa principal del conflicto y se busca legitimar los ataques que en origen, dice Irán, han sido ilegítimos en contra de su país. Y si el Consejo de Seguridad de la ONU llega a aprobar este documento, lo único que va a lograr va a ser socavar su propia autoridad. Pese a esto, Teherán dice, sigue estar dispuesto a negociar.
0: Vamos a compartir más información, enfocarnos ahora sí en el ámbito nacional. Por supuesto, esto era una actualización breve respecto a lo que está sucediendo en el Medio Oriente y la posibilidad de la continuidad de esta guerra entre Irán y Estados Unidos, comenzada por Estados Unidos. Vamos a enfocarnos en el ámbito de las elecciones presidenciales 2026, este pasado 12 de abril, los incidentes que se están dando. Por supuesto, por parte del Jurado Nacional de Elecciones, por parte de un grupo de candidatos, en este caso el candidato Rafael López Aliaga, quien niega, pide la nulidad de estas elecciones, pide en un momento elecciones complementarias y bueno, ahora anuncia una marcha de los cuatro suyos si es que proclaman los resultados por parte del Jurado Nacional de Elecciones. Sobre los resultados, Bueno, se tenía entendido de que este 7 de mayo ha vencido el plazo para resolver las controversias de las observaciones en relación a las actas observadas. Bueno, el Jurado Nacional de Elecciones ha informado a través de este comunicado de que a mediados de mayo, y esto lo ha precisado la Secretaría General del Organismo Electoral, según detalla, a mediados de mayo el Jurado Nacional tiene previsto contar con los resultados de la elección presidencial. Cierta incertidumbre, ¿no? Porque ya nuevamente reafirma el jurado. Refirió que mañana jueves es la fecha límite para la realización de audiencias de recuento de votos. Esto ya lo habían recalcado, esta fecha pasada, del 7 de mayo, se cumplía esta controversia donde tenían que ser resueltas estas controversias respecto a las actas observadas. Pero el jurado ha informado que prevé contar a mediados de mayo con los resultados oficiales de la elección presidencial correspondiente a estas elecciones generales. A través de este comunicado, la Secretaría General del organismo precisó que este jueves 7 de mayo es la fecha límite para que los jurados, los 60 jurados electorales especiales distribuidos a nivel nacional, culminen estas audiencias de recuento de votos de las actas observadas. Jessica Clavijo, secretaria general, indicó que los resultados obtenidos en estas audiencias servirán para la posterior proclamación oficial de los resultados presidenciales. Se está hablando entonces de que, bueno, al menos no todavía en esta semana, tampoco este fin de semana, se van a tener resultados, sino a la quincena de mayo. Es decir, estamos hablando del próximo viernes. Atención, según

0: Rechazado la detención preliminar contra Piero Corbeto, el ex titular de la Oficina Nacional de Procesos Electorales. En las últimas horas, el jurado, el Poder Judicial ha rechazado detener a Piero Corbeto. La segunda sala penal de apelaciones de la Corte Superior de Justicia de Lima confirmó la resolución que declara infundada el requerimiento de detención preliminar contra Piero Alessandro Corbeto. El Tribunal Superior desestimó el recurso de apelación interpuesto por el Ministerio Público, ratificando la decisión emitida inicialmente en abril de 2026. Según indicó la resolución judicial, los magistrados también rechazaron el levantamiento del secreto de las comunicaciones para este investigado. El fallo de la Sala Superior confirma lo resuelto por el segundo juzgado de investigación preparatoria, especializados en delitos de corrupción de funcionarios y crimen organizado. Además de Corbeto, la medida está beneficiando a José Edilberto Samamé Blas, Juan Antonio Pan Sánchez y Juan Charles Alvarado Fullo, también altos funcionarios de la Oficina Nacional de Procesos Electorales. Vamos a continuar en el Ministerio de Justicia. Vamos a continuar con esta información, pues el ministro de Justicia ha declarado que no hay trámite de indulto para el expresidente Pedro Castillo. En la actualidad no hay ningún trámite de indulto, ha descartado trámite alguno que esté vigente a favor de el expresidente Pedro Castillo. Vamos a escuchar las declaraciones de Luis Enrique Jiménez, descartando la existencia de cualquier trámite o solicitud de indulto a favor del exmandatario durante una actividad oficial en el distrito de Miraflores, virtió estas declaraciones.
1: Es un voto, puede ser a favor o en contra. Se habla mucho del indulto a Pedro Castillo. ¿Este indulto se va a dar?
2: Al momento que estamos hablando, no existe ningún trámite ni ninguna solicitud al respecto.
1: ¿Cuánto duraría un trámite, por ejemplo? Porque faltan semanas para las elecciones.
2: No, definitivamente esto tiene que ser analizado. Nosotros estamos en un Estado de Derecho y como tal respetamos las normas. Cualquier proceso que tenga que ver con una gracia tiene que ser analizado exhaustivamente y les aseguro que eso, si se diese, porque no ocurre, va a ser revisado de acuerdo a las normas y si es que procediese, tiene que ser algo que cumpla a las normas que hoy en día están vigentes en el país. Y están bien claros los supuestos, están bien claros los supuestos en los cuales puede proceder. Esto depende de la complejidad del caso, efectivamente, pero no es algo de unos pocos días, algo que tiene que ser analizado. Yo no soy parte de la comisión, es la comisión la que se reúne mensualmente y cada mes analiza los casos. Dependiendo de la complejidad, puede ser que el caso se resuelva en unas sesiones, en dos, en tres, dependerá de la misma comisión.
1: Pero viendo los tiempos, estamos hablando que falta prácticamente un mes exacto para la segunda vuelta. Es importante conocer también cómo van finalmente los candidatos que van a pasar a la segunda vuelta. Entonces, ¿por qué darse justo en este momento?
2: El cambio se da porque hay una renuncia, no es un tema de cálculo ni en absoluto. Hubo una renuncia a una persona y esa persona tuvo que ser reemplazada, ha sido reemplazada y la comisión sigue trabajando con los mismos miembros que estaban, salvo esa incorporación, que es una persona que además ya trabajaba en el ministerio incluso antes de que yo sea ministro y viene desarrollando sus labores con responsabilidad. Entonces, estoy seguro que no va a haber ningún problema y las cosas van a continuar como estaban.
0: Durante una actividad oficial, el titular del sector de justicia calificó como especulaciones las versiones sobre una posible gracia presidencial. Según indicó el ministro, no ha ingresado ninguna documentación ante la comisión correspondiente para iniciar este beneficio legal del indulto o la gracia presidencial, en este caso específicamente para Pedro Castillo. Se lo está descartando el titular de justicia en este gobierno de José María Balcázar. Vamos a hablar también de que este ministro ha estado en la región de Puno, ha estado en la ciudad de Juliaca, ha visitado en las últimas horas, la jornada de este 7 de mayo, ha visitado la región de Puno respecto a estos incidentes en el Instituto Nacional Penitenciario en Juliaca, este establecimiento penitenciario donde una persona falleció, un reo, producto de un impacto de bala, fue asesinado. ¿Qué hacía un arma de fuego presente por parte de lo que sería un reo que habría asesinado a esta otra persona recluida. El ministro de Juliaca ha arribado a la ciudad de Juliaca la jornada de este día jueves para sostener una reunión y realizar una visita al establecimiento penitenciario de la capilla. Esta visita sorpresiva se da sobre estos hechos y también habló respecto a la designación de Cristian Giovanni Almeida como

0: nuevo director del establecimiento penitenciario, es decir, dieron de baja al anterior director. Vamos a escuchar las declaraciones.
1: Efectivamente, yo he estado en Juliaca, acabo de llegar hace una hora a Lima, y lo que hemos hecho son dos medidas inmediatas. El traslado del interno presunto homicida, que está ya en Chayapalca, y el cambio del director de establecimiento penitenciario de Juliaca, que el día de hoy ha asumido un nuevo director. Y además, ya hace tres días que están miembros del INPE haciendo las pesquisas e investigaciones para poder ver desde asuntos internos quiénes más puedan estar involucrados. Porque sí es evidente que ha tenido que haber alguna colaboración externa a esta persona que ha cometido el delito. Entonces, estamos haciendo investigaciones al respecto, las estamos realizando con mucha seriedad. No puedo adelantar al respecto mucha información porque es algo reservado, pero lo que les puedo asegurar es que se van a tomar medidas ejemplares para sancionar si es que existiese algún trabajador penitenciario que hubiese estado coludido con este crimen.
2: Su invitación para que las personas...
0: Bueno, entonces se tomaron medidas respecto a lo que informa el titular de la cartera de justicia. El reo que se vio involucrado en este asesinato fue trasladado a Chayapalca, según las declaraciones del ministro de justicia. Pero además se ha designado un nuevo director de este establecimiento penitenciario en la ciudad de Juliaca. Pero este tema no termina aquí. Bueno, pues se sabe que en la madrugada de esta jornada, de este 8 de mayo, de este fin de semana, acaba de suceder otro incidente en otro punto penitenciario de la región de Puno. Bueno, nos trasladamos a Llanamayo. Resulta que en las últimas horas se estaría confirmando otra persona fallecida en un establecimiento penitenciario, esta vez en la zona de Llanamayo. La madrugada de esta jornada se ha registrado un nuevo incidente, esta vez en este establecimiento penitenciario. Una persona habría sido asesinada, habrían ingresado el mismo personal policial para realizar ya las indagaciones, el Ministerio Público, y esta persona habría sido retirada en sacos y siendo trasladada en un vehículo, una camioneta. Esto todavía está por confirmarse, esto se ha dado en la madrugada de este viernes. ¿Qué tipo de incidente? ¿Qué ha pasado? Bueno, se trataría de otro reo fallecido. ¿Qué está sucediendo en los establecimientos penitenciarios? Bueno, más control. Se hablaba con José Yerí de que había mucho más control. Se estaban resolviendo muchas más cosas con estas nuevas medidas de, muchas más duras al estilo Bukele. Bueno, ¿se trata de ello o se trata de que los institutos penitenciarios, los establecimientos penitenciarios son una escuela de la delincuencia? Y es que se está notando nuevamente ahora, al menos en la región de Puno. Es un tema que también debemos de profundizar, por supuesto, y les invitamos para este fin de semana en una edición especial de En Órbita, donde estaremos profundizando distintos temas llamativos que han sucedido, que se han suscitado en el desarrollo de esta semana. Bueno, pues el ministro visitaba la región de Puno la jornada anterior y hoy, en esta madrugada, sucede otro incidente donde otro reo habría sido asesinado en el penal de Llanamayo. ¿Qué está sucediendo? Es la interrogante y estaremos informando y atentos respecto a esta información en pleno desarrollo. Vamos a culminar también con lo que acaba de suceder con el caso de Delia Espinosa en el Congreso de la República. El Congreso ha inhabilitado nuevamente a Delia Espinosa, la exfiscal, por 10 años. El Pleno del Congreso ha decidido inhabilitar por 10 años y la sanción impuesta por el Parlamento se aprobó con 70 votos, mientras que 18 congresistas votaron en contra y 2 en abstención.
3: Sánchez me informa que el señor Sánchez no puede votar por Flores Ancachi a favor. En consecuencia, ha sido aprobado el proyecto de resolución legislativa del Congreso que propone inhabilitar por 10 años para el ejercicio de la función pública a la señora Delia Milagros Espinosa Valenzuela, exfiscal de la Nación, por infracción de los artículos 45, 93 y 193, inciso 3 y 5 de la Constitución Política del Perú. Señores congresistas, se solicita la dispensa del trámite de aprobación del acta para ejecutar lo acordado hasta el momento. Si no hay oposición por parte...
4: Muy bien, se acaba de...
0: Entonces, el Pleno del Congreso de la República ha decidido inhabilitar por 10 años, nueva inhabilitación para ejercer la función pública de la exfiscal de la Nación, Delia Espinosa. El motivo fue que presentó una denuncia constitucional contra 11 congresistas que votaron a favor de la ley que facultaba a cobrar doble sueldo a los legisladores que anteriormente fueron parte de las Fuerzas Armadas y la Policía Nacional del Perú. Esta sanción impuesta se aprobó con 70 votos. Hay que recordar de que el 12 de marzo pasado el legislativo había rechazado inhabilitar nuevamente a Delia Espinosa al no lograr los votos necesarios, solo lograron 66. Sin embargo, el congresista Jorge Montoya, el almirante Montoya, presentó una reconsideración a la votación y ahora sí se logró la votación necesaria y se aprobó con 70 votos inhabilitar nuevamente a Delia Espinosa, la exfiscal de la Nación. Bueno, y precisar en esta parte final de que en el tema de salud, el sector salud, bueno, el tema del sarampión es un aspecto desmedido. En las últimas horas se habla de 193 casos confirmados y bueno, por confirmar ya son muchos más casos. Esa es la situación y especialmente en la ciudad de Juliaca. Invitarles en esta parte final de que este fin de semana estaremos con una edición especial de En Órbita para compartir información de índole nacional, internacional y regional, pero sacando lo más llamativo de lo que ha sucedido en el desarrollo de esta semana. Los invitamos este fin de semana a esta edición especial de En Órbita. Así hemos culminado este resumen informativo. Que tengan, por supuesto, un buen fin de semana. Nos vemos en una próxima edición. Hasta pronto.
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6: 9 de la mañana.
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11: latinoamericano, donde el catolicismo, a pesar de todo, sigue siendo la religión mayoritaria, o en otros lugares como Filipinas o en regiones como la africana, donde el cristianismo de corte católico sigue siendo mayoritario, de pronto encontrarnos con el fenómeno protestante es bastante sui generis, y más si estas denominaciones protestantes son de la corriente fundamentalista evangélica, que incluso coquetean con, bueno, movimientos políticos tan nefastos como el sionismo, y que incluso son borderline apóstatas heréticas con la misma, ni siquiera el catolicismo, con el cristianismo en general. Y justo a través de estos movimientos religiosos, Washington ha encontrado la oportunidad de insertarse, de cometer injerencias en distintos contextos, principalmente en América Latina, y justamente de eso ya hablaremos en Cosmódromo, en su bloque Mapamundi.

0: Para personas que crecieron o que habitan en contextos como el latinoamericano, donde el catolicismo, a pesar de todo, sigue siendo la religión mayoritaria, o en otros lugares como Filipinas o en regiones como la africana, donde el cristianismo de corte católico sigue siendo mayoritario, de pronto encontrarnos con el fenómeno protestante es bastante sui generis, y más si estas denominaciones protestantes son de la corriente fundamentalista evangélica, que incluso coquetean con, bueno, movimientos políticos tan nefastos como el sionismo y que incluso son borderline apóstatas, heréticas, con la misma, ni siquiera el catolicismo, con el cristianismo en general. Y justo a través de estos movimientos religiosos, Washington ha encontrado la oportunidad de insertarse, de cometer injerencias en distintos contextos, principalmente en América Latina, y justamente de eso hoy hablaremos en Cosmódromo, en su bloque Mapamundi. Bienvenidos nuevamente a Mapamundi. Y hoy recorreremos la geografía, no solamente estadounidense, sino también latinoamericana, en este fenómeno cada vez más creciente en nuestros contextos nacionales con respecto a la expansión de los movimientos evangélicos cristianos, que no tienen una denominación nada más, no es que todos pertenezcan a la Iglesia Bautista, la Pentecostal y demás. Es un movimiento realmente interreligioso que abarca prácticamente no la totalidad del protestantismo, pero sí buena parte de ese protestantismo procedente del contexto angloparlante, principalmente Estados Unidos, aunque realmente todo procede en esencia del contexto inglés desde mediados del siglo XVII, cuando se crean las 13 colonias inglesas, y posteriormente ya cuando el surgimiento después de la unión de las dos coronas, el Imperio Británico, dentro del contexto tanto de las Islas Británicas, pero también en el contexto al otro lado del Atlántico en las 13 colonias. Hay un movimiento de revitalización, que es como lo llaman, entre el protestantismo. Podríamos considerar que la línea más importante dentro del contexto angloparlante es justamente la Iglesia Anglicana, creada a mediados del siglo XVI por Enrique VIII, que se convierte en una iglesia secesionista de la Iglesia Romana. Hay un cisma, y a partir de ese cisma van a ocurrir otras divisiones, escisiones, el presbiterianismo muy importante, con claros tintes calvinistas procedentes del continente europeo, y que a la postre van a llevar estas corrientes de pensamiento religioso fundamentalistas y evangélicos al contexto al otro lado del Atlántico, a lo que a la postre va a ser suelo estadounidense, ya a finales del siglo XVIII. Este primer momento, digamos, a mediados del siglo XVIII, tanto en suelo inglés como en suelo de las aún colonias inglesas británicas, ocurre algo que le llaman el gran despertar, el primer gran despertar, que se basa más o menos en la idea de, vaya, literalmente la interpretación literal, literalmente literal, disculpen ustedes, de los textos testamentarios de una manera fundamentalista y que ha llevado a cosas como las que ahorita conoceremos, porque imagínense tener una plutocracia militarista imperialista como la estadounidense, con elementos justamente evangélicos fundamentalistas y además mesiánicos y apocalípticos, que es lo que en este momento está cooptando la totalidad del gobierno estadounidense a través de la administración Trump. No es el primer momento que esto ocurre, otrora ya había ocurrido. Entonces pasamos del primer despertar que ocurre a mediados del 18 al segundo despertar, que ya ocurre en el contexto ya estadounidense independiente, que es cuando surge este fenómeno, digamos, muy identificado con Estados Unidos, bastante aterrador en algunos casos, de por ejemplo, los ministerios itinerantes, casi casi incluso amateur, que de pronto un hombre se declaraba pastor itinerante y que iba viajando por las tierras recién invadidas por los eurodescendientes, ya en ese momento estadounidenses, y empieza a realizar ministerio y atrae a las multitudes y les dice hacer milagros, exorcismos, estar en comunicación directa con la divinidad y demás, ¿no? A partir de ese momento, el segundo gran despertar, se van a desarrollar religiones, bueno, corrientes religiosas cristianas protestantes como el bautismo, anabaptismo, el pentecostalismo se va a reforzar, etcétera. Posteriormente, ya a mediados del siglo XIX, cuando Estados Unidos además ya es una potencia de mediana envergadura continental que ya le arrebató gran parte del territorio a México, que además está exterminando paganos impíos en Norteamérica hacia el oeste, ocurre el tercer gran despertar, que digamos ya de alguna u otra manera se vuelve una tradición esta idea del de la pastoral itinerante de fundamentalistas protestantes que van de pueblo en pueblo, que a la postre eso va a evolucionar ya en el siglo XX, además en el movimiento televangélico, con personajes tan nefastos como Billy Graham o John Hagee y demás esprepentos, con estas mega iglesias que les caben 20.000 personas y con shows además bíblicos y cosas muy extrañas, que además este movimiento en el tercer despertar empieza, se empata además con la guerra civil estadounidense. Cuando triunfe la Unión sobre los Estados Confederados esclavistas, esto va de hecho a tener un gran impacto en las comunidades de afrodescendientes libertos, ya libres, que van a adoptar esto. Y ahí surge también este casi estereotipo cliché del pastor evangélico afrodescendiente que canta en la iglesia, el movimiento gospel, que también es una revitalización además de los cantos precristianos entre las comunidades esclavizadas, vaya, principalmente de tradición bantú, y lo van a transformar ya en un contexto cristiano. Y luego llegamos al cuarto gran despertar, que dicen que es polémico, porque no saben si considerarlo un despertar de la mañana, o simplemente una continuidad. Con 20 minutos. Que ya es totalmente contemporáneo y moderno, que surge además de la mano de la tecnología. Es interesante, ¿no? Porque uno pensaría que estos sujetos son luditas que repudian la tecnología, pero no, realmente lo utilizan la televisión, el cine, la música para llegar a las masas. Y así llegamos a los famosos televangelistas, además charlatanes y personajes que justamente, vaya, utilizan la ignorancia de la gente para enriquecerse bestialmente. Ya mencioné algunos, el más célebre sin duda del siglo XX por mucho es Billy Graham. Ahorita conoceremos a Billy Graham, que le llamaban el pastor de los presidentes, porque estuvo como en, si no me equivoco, más de 10 administraciones de... incluyendo Obama, que fue el último, ¿no? Y bueno, ¿por qué todo esto? Ustedes se preguntarán, ¿pero por qué Cristian nos va a hablar de esto? Como ya lo adelanté, las iglesias evangélicas a partir de los años 60 empiezan a tener un fuerte impacto en todo el continente. En un primer momento solo ocurría muy tímidamente en el contexto mexicano, porque pues, México era inmediato a Estados Unidos, y en el contexto caribeño, pero inmediatamente cuando Estados Unidos, más en la posguerra, la Segunda Guerra Mundial, se convierte en una potencia imperialista, que además realiza operaciones como el Plan Cóndor, vinculado al Destino Manifiesto y a la Doctrina Monroe, que además el Destino Manifiesto tiene mucho que ver con esto, está muy vinculado íntimamente, porque a fin de cuentas la providencia, la divinidad guía a los invasores. El protestantismo de corte evangélico, fundamentalista, mesiánico y apocalíptico, empieza a insertarse en América Latina, a grados que son insospechados. Por ejemplo, de la población de Brasil, de ser aproximadamente el 85% católica, el restante lo aglomeraban en las religiones afroantillanas y más nativas de los pueblos originarios amazónicos. Se pasó aproximadamente de la población, digamos, cristiana, solamente ahora son entre el 60 y 65%. Y el restante son protestantes de corte evangélico, y va a la alza además, ¿no? De ahí incluso que han llevado iglesias brasileiras, ustedes las podrán encontrar incluso en otras países de América Latina, en la Ciudad de México, por ejemplo, en algunas paradas del metro están los típicos locales de Pare de Sufrir, que además también las iglesias evangélicas no se caracterizan por el buen gusto, digamos, en lo estético, si consideramos además la tradición católica, que pues, tiene estilos como el románico, el gótico y demás, y de pronto nos encontramos con un elemento visual de una iglesia evangélica que casi casi parece un mini super, pues bueno, ustedes entenderán, ¿no? Entonces, ¿por qué viene todo esto? ¿Por qué estoy sacando esto? Ok, porque la CIA y los servicios de inteligencia van a apoyarse en el expansionismo evangélico protestante en América Latina, pues para tratar de contrarrestar, en primer lugar, un movimiento que empieza a cobrar fuerza en los años 60, un poco antes, en los 50, a partir de un movimiento intraeclesiástico dentro de la Iglesia Católica, una tendencia de hecho que va a la par de la expansión del socialismo y del pensamiento revolucionario a nivel global. Me refiero, por supuesto, a la teología de la liberación, que tiene, vaya, distintos orígenes, no nada más de contemporáneos del siglo XX, incluso podríamos retroceder a la antigüedad tardía y encontrarlos, que consideraban, por ejemplo, a Jesús de Nazaret y además personajes como revolucionarios. y en torno a ello vinculándose al pensamiento marxista-leninista, revolucionario y antiimperialista, en los años 50 se empiezan a tener mucha popularidad en el contexto latinoamericano, pero también en otros grados, en suelo, por ejemplo, africano y en el sur de Asia, principalmente en países con importantes minorías católicas o incluso de mayoría católica, como es el caso filipinos. Por ejemplo, la teología de la liberación, había grupos de resistencia que iban en contra del gobierno de Ferdinand Marcos en Filipinas, pero en el contexto latinoamericano esto empieza a crecer. Entonces, Román, si me apoyas con las imágenes. Y bueno, toda esta idea de hacer un programa se desencadena a partir de esta imagen, que además fue compartida por esta bestia Donald Trump en su red social y se empezó a popularizar inmediatamente. Que yo si lo vi inmediatamente, uno piensa en kitsch, chafa, cutre, de mala calidad, fundamentalista, demencial, o sea, puros adjetivos peyorativos, incluso ridículo, y sin duda es así. Pero hay que entender que aproximadamente esta idea que comparten estadounidenses se desarrolla entre aproximadamente 60 millones de personas en Estados Unidos, si no es que más. Y justamente colocan a Trump como el Mesías. Además, este Mesías aderezado de un estilo eurodescendiente, con la túnica incluso, que se parece muchísimo además, y en producciones audiovisuales contemporáneas para la televisión, al Jesucristo este interpretado por Robert Powell en la producción de Franco Zeffirelli, Jesús de Nazaret, ¿no? Curando enfermos, y curiosamente, de un lado, en su mayoría, yo no veo ni una persona afrodescendiente, ni hispanoparlante, descendiente de latinoamericanos. Vemos unos jets de combate, el Estatua de la Libertad, vemos el águila calva estadounidense. No sé qué es lo que está arriba. No sé, pensé que eran los cuatro jinetes del apocalipsis, pero son cinco. Y bueno, pues todo repleto de esta simbología y este poder de Trump para curar enfermos. Que supongo que en el simbolismo bastante elemental de un estadounidense representa a este hombre podría ser el tío Sam, un tío Sam enfermo. Pero curiosamente, Trump lo está matando más, ¿no? Si podemos pasar a la siguiente. Y bueno, este nivel de fanatismo, incluso en gorras, hay una gorra que metí la imagen, la van a ver ahorita, donde dice, ¿cómo era? Trump es mi presidente y Jesús mi salvador, mi señor. Y esto sintetiza muy bien, de hecho, el culto a Trump. O sea, literalmente un culto de corte cristiano, que hay comunidades evangélicas, fundamentalistas en suelo estadounidense, que por supuesto que consideran a este hombre el Mesías. A ver, una cosa. No todas las iglesias protestantes, ni todas las iglesias protestantes y ni todas las iglesias evangélicas son de este corte. Pero Estados Unidos son la mayoría y son la tendencia, y de distintas denominaciones, bautistas, pentecostales, anabaptistas, incluso movimientos de neocristianos. Y lo repito, muchos de esos movimientos, incluso separatistas del cristianismo, como todos lo entendemos, de los cuatro evangelios canónicos y además de los textos veterotestamentarios, porque se están volviendo, por su relación tan bestial que tienen con el sionismo y el rol que tiene el sionismo dentro de su pensamiento fundamentalista, mesiánico y apocalíptico, se están convirtiendo en judaizantes, lo cual es herético. Pero debido a que muchas de estas iglesias son autocéfalas, o sea que no tienen, a pesar de que hay, digamos, sínodos, entre comillas, aunque creo que en el término gringo es distinto, como hay sínodos que los coordinan, no tienen realmente ninguna autoridad. Entonces de pronto te encuentras con iglesias que ya pues, prácticamente no son cristianas, bueno, de acuerdo a su perspectiva sí, pero son movimientos New Age que pues, tienen elementos ni siquiera judaizantes además, ¿no? Sionistas, pero en fin, si pasamos a la siguiente imagen, y bueno, ahí se puede ver, nada más vean la cara de la mujer, la que trae el bebé en brazos y Trump tocándolo, ya es, hay, como que sintetiza muy bien el pensamiento de estos personajes, ¿no? Thank you, Lord Jesus, for President Trump. Gracias, Señor Jesús. En fin, si podemos pasar. Y todos, por supuesto, llaman la atención, nuevamente, todos eurodescendientes, en su mayoría probablemente anglos. Bueno, y este fenómeno, de ahí la importancia, ¿no? Se ha trasladado al contexto hispanoparlante, pero también al contexto lusoparlante. Porque vean, por ejemplo, la pancarta. Presidente Bolsonaro, orando por usted, el núcleo de fe. Exactamente lo mismo. Y este es un proyecto amparado también por los servicios de inteligencia estadounidenses. Atentos, que no nada más está el carácter evangélico, que este es un mero adorno, por más iba a decir sofisticado, pero no es muy sofisticado. Por más complejo que lo veamos, realmente es un adorno que disfraza el militarismo y el supremacismo y el racismo y, los vínculos que tiene, por ejemplo, tanto la administración Trump como la tenía la administración Bolsonaro en suelo brasileño, con las plutocracias nacionales y el militarismo, de hecho, de corte supremacista y racista, porque pues, así son esos movimientos, ¿no? Y vemos, es una réplica de lo que ocurre con el caso Trump, por ejemplo, ¿no? Si podemos pasar a la siguiente. Aquí está nuevamente, ¿no? Jesus is my savior, Trump is my president. Entonces, en fin, y nuevamente vemos a estos, bueno, adjetivos sobran, ¿no? Es como la típica imagen del cristiano del medio oeste, del cinturón bíblico, pues de las personas, sí, lamentablemente, que viven en una burbuja. Si de por sí Estados Unidos es una burbuja excepcionalista, eurocéntrica, supremacista, racista, militarista y demás, ahora imaginen la burbuja dentro de la burbuja evangélica, donde incluso son creacionistas, porque el cuarto despertar, el contemporáneo, de hecho se caracteriza por el debate interno del creacionismo. O sea, vamos a tomar la Biblia literalmente, pues eso lleva a descartar incluso la teoría de la evolución. Y incluso empezar a considerar que la Biblia en cuanto al Génesis dice la verdad. O sea, que el mundo tiene creo que 5.500 años. Y de ahí que existe incluso el Museo del Creacionismo. Creo que está en Kentucky, donde pueden ver a Jesús de Nazaret al lado, bueno, a unos pasillos de velociraptors que convivían con población mesopotámica.
1: 9 de la mañana. O
0: sea, estamos lidiando con este tipo de loquitos. En fin, si podemos pasar a la siguiente. Y por supuesto, el carácter fundamental de esto, los vínculos entre el sionismo y el sionismo, que además apadrina al movimiento evangélico, que además es interesante, ¿no? Porque cuando los evangélicos estadounidenses o de cualquier otro contexto de América Latina, de Corea, de Filipinas y demás, viajan a la Palestina ocupada, de pronto se encuentran con los judíos alejados justamente de países de mayoría cristiana, y lo primero que reciben es escupitajos. Recientemente, no nada más además evangélicos, vean los recientes videos, que de eso próximamente hablaremos también, del movimiento tan fuerte que hay en este momento en la Palestina ocupada y en Líbano también, en contra de la población cristiana, porque el sionismo no nada más va en contra del Islam, tanto suníes como chías, sino también en contra de cualquier otra denominación religiosa, incluyendo cristianos católicos maronitas o ortodoxos o evangélicos que visitan la Palestina ocupada. Porque recuerden, para ellos el pensamiento fundamentalista es el retorno de los judíos a Sion, la conversión, que dicen que llegará algún día, de los judíos al cristianismo y el retorno del Mesías, y así la parucia, el juicio final y demás, ¿no? Vamos a pasar a la siguiente. Ahí está lo que decían, ¿no? Dice, estaría interesante, Jesús es mi salvador, Trump es mi presidente y esta gorra fue hecha en China, en la China comunista. Siguiente, por favor. Thank you God and Donald Trump. Esto además es en la Palestina ocupada. De hecho, ahí se pueden ver en la parte inferior derecha de su pantalla, donde dice FOZ. Están caracteres en hebreo, entre comillas, ¿no? Este hebreo de acento eslavo. Si pasamos a la siguiente. Ok, y ahí está justamente estos elementos que surgen en el llamado cuarto despertar. Movimientos como este encabezado por John Hagee, que no sé si esté muerto John Hagee ya, pero que tiene un movimiento que así se puede leer, ¿no? Kufi, Christians United for Israel, Cristianos Unidos para Israel. Y este es un televangelista que justamente hace donaciones al proyecto colonial sionista y genocidio israelí, incluyendo la milicia colonial Mata Niños del sicariato sionista. Y realmente es el motor monetario del sionismo, porque el sionismo recibe más apoyo de los cristianos evangélicos fundamentalistas y además sionistas, el cristianismo sionista, que los mismos judíos estadounidenses, bueno, no sé hasta qué número, pero muchos judíos en Estados Unidos son antisionistas. No así la mayoría de estos grupos cristianos fundamentalistas, encabezados por este hombre que se llama, lo repito, John Hagee. Vamos a pasar a la siguiente. Aquí está, dicho el susodicho sujeto, que además así, en verdad, ustedes pueden buscarlo en internet, estos canales están en línea de 24 horas. Son repugnantes, o sea, todo lo que dicen es basura constantemente. Y luego están también, además de los televangelistas, los radioevangelistas. Que, por ejemplo, hay estados en Estados Unidos, principalmente en el sureste o en el sur-centro, que tú prendes la radio y lo único que hay son televangelistas en cada estación radial. Y bueno, constante. Y también el pensamiento vinculado al militarismo y al sionismo y demás, ¿no? Que ven Estados Unidos como además el segundo pueblo elegido, guiado por la divina providencia para pues salvar al mundo entero. O sea, con este tipo de lunáticos estamos lidiando. Si podemos pasar a otro. Christians, ahí está, Christians United for Israel, feliz cumpleaños número 60. Y pues este es el músculo del sionismo, estos descerebrados, son cristianos, y bueno, se encuentran con ciertas sorpresas cuando viajan a Palestina ocupada, porque los sionistas judíos los acaban repudiando, ¿no? Ahí está, quien encabezó, digamos, el llamado cuarto gran despertar. Este hombre fue una de las figuras, de hecho me atrevo a decirlo, yo creo que su popularidad solo comparable con presidentes. Este hombre es William Graham, Billy Graham, el mayor predicador pues del sin temor a equivocarme, no hay uno que se le iguale, el mayor predicador de la historia del siglo pasado en Estados Unidos. Le llamaban el pastor de los presidentes. ¿Por qué? Pues porque estuvo en decenas de administraciones. Por ejemplo, aquí aparecen algunos de ellos. El puro mataniños, además, ¿no? El Bush padre, Bill Clinton. Ese, si no me equivoco, es el hijo de Billy Graham. Y finalmente, en el otro extremo de la foto, Jimmy Carter. Tiene carácter. Y bueno, este de hecho, era... No sé si han visto una película, además, una película que se llama Contacto. Está basada en un libro de Carl Sagan, divulgador de la ciencia y científico, si no me equivoco también, que la película es interpretada por Jodie Foster, que hay un personaje que es como una especie de también asesor, un pastor que asesora a los presidentes, interpretado por Matthew McConaughey. Y bueno, está basado obviamente en Billy Graham, que siempre está con Biblia en mano. Tenían casi un teléfono rojo y llegaba y tenía vía libre para entrar cuando quisiera a la casa Graham. O sea, para que se den una idea, él estuvo desde la administración Truman a la administración Obama. O sea, realmente estuvo 70 años. Ahí está justamente el último presidente que asesoró. Pero aquí ocurre algo interesante. Tras la muerte de Billy Graham, lo repito, el último presidente que asesora es Obama, ocurre un cambio en el panorama, digamos, protestante dentro de la Casa Blanca. No con Biden, sino con la primera administración Trump. Porque el movimiento que... Si vamos a pasar a la siguiente. Este personaje que está viendo... Ya, cambiemos un poquito de cassette. Ya no vamos a hablar... Bueno, sí vamos a hablar de eso. Pero ya no vamos a hablar de personajes, de ministros. Ahora vamos a hablar de otro cargo extremadamente importante. Quien están viendo en este momento están viendo a William Colby, exdirector de la CIA en el periodo de Nixon. Este hombre, de hecho, además católico, de los pocos católicos de aquellas administraciones, porque realmente en la cúpula estadounidense es raro encontrar un católico, en su mayoría son protestantes, tanto anglicanos, episcopales como de cualquier otra denominación. Este hombre, como director de la CIA, organizó un movimiento, además, de ministros, además, evangélicos, protestantes, siendo católico, que además caballero de Malta, de la Orden de Malta, pero bueno, organizó a distintos ministros de iglesias evangélicas, obviamente él no lo hizo, fue una operación por abajo del agua, para tratar de contrarrestar a un movimiento que se llamaba el Consejo Ecuménico de Iglesias. Como lo pueden leer, el Consejo Ecuménico de Iglesias era una organización que aglomeraba, a distintas iglesias, no solo la católica. Estaba la iglesia ortodoxa, las iglesias ortodoxas, estaba la iglesia copta, estaba creo que también la iglesia anglicana, incluso la anglicana, y que se oponían a los tradicionales enfrentamientos, guerras durante la Guerra Fría, principalmente la agresión estadounidense genocida en contra de Vietnam, y un movimiento extremadamente fuerte, que además tenía cierto apoyo dentro de la Iglesia Católica, apostólica y romana. Por supuesto, me refiero a la facción dentro del Vaticano, que apoyaba la teología de la liberación, o por lo menos la facción más liberal, más cercana, digamos, al pueblo, no totalmente alejada de la realidad, además de los concilios vaticanos del siglo XX, que justamente marcaban eso, ¿no? Que eran profundamente anticomunistas, pero que también eran profundamente antiprotestantes evangélicos y demás, ¿no? Bueno, el punto es que William Colby desarrolla esta operación para tratar de contrarrestar a través de ministros evangélicos este movimiento antiguerra venido justamente desde la Iglesia Católica y otras iglesias, digamos, vamos a llamarles ancestrales, las tres grandes iglesias, digamos, tradicionales históricas, ¿no? La católica, las ortodoxas e incluso también la anglicana, el primer cisma, gran cisma ya realmente occidental en el siglo XVI, ¿no? Si podemos pasar a la siguiente. Y bueno, ¿quién es este sujeto? Este sujeto, ya fallecido además, William Colby, exdirector de la CIA. Su hijo, pues, también obviamente un junior saso que heredó un puesto parecido, es Elbridge Colby. Este hombre tiene el cargo más importante, digamos, más allá, como civil, dentro de la Secretaría de Guerra, recién bautizada. Y me refiero al Departamento de Guerra, me refiero, por supuesto, al subsecretario de Guerra, que en este caso es este Elbridge Colby, hijo del exdirector de la CIA, William Colby, y que es el segundo al mando de este, vamos a llamarlo incluso así, ¿no? Ministerio de Guerra evangélico, dirigido en este momento por el lunático y de las personas más repulsivas de la administración Trump, que es decir, bastante, este Pete Hegseth, que te lo veremos. Bueno, este hombre, recientemente, no lo podemos llamar un cisma, porque estamos hablando de un gobierno, un Estado Nacional, que teóricamente es laico, aunque no es laico oficial como en el caso mexicano o en otros países de América Latina, como el Estados Unidos, porque ha marcado un rompimiento entre la Iglesia Católica, más bien entre el gobierno estadounidense y la Iglesia Católica. Si podemos pasar a la siguiente. ¿Con quién? Con, obviamente, Robert Francis Prevost, León XIV. ¿Qué ocurre? Hay una reunión entre pues, el sector de la cúpula militarista estadounidense a través del subsecretario de Guerra, este, Elbridge Colby, y el nuncio apostólico del Vaticano en suelo estadounidense, donde el tema fundamental es de acuerdo, recuerden, la mentalidad fundamentalista delirante de Estados Unidos, que por qué se opone la Iglesia Católica a las acciones estadounidenses, por ejemplo, en contra del pueblo palestino, al apoyo de Estados Unidos al proyecto sionista y el asesinato genocida de cientos de miles de palestinos y demás contextos, ¿no? Y bueno, a ver, no es que quiera lavar la imagen de la Iglesia, que durante pues, más de 2000 años ha sido una fuerza mortífera en todo el planeta, pero que, vaya, desde mediados de los años 50 tiene diversas tendencias, aunque con él no es tan evidente, con este Prevost, con León XIV, sí lo era un poquito más con el anterior papado, encabezado por Francisco, por Bergoglio, el papa de ascendencia argentina. Y bueno, hay una reunión entre el nuncio apostólico, que es, digamos, el embajador del Vaticano en suelo estadounidense, y hay un enfrentamiento, o sea, verbal, donde luego lo desmintieron, pero yo no creo, o sea, porque también hay varias fuentes que lo confirman, que literalmente este Elbridge Colby le dijo al nuncio apostólico que, pues recuerden que pues incluso hace 700 años, con Felipe el Hermoso, rey de Francia, él mandó quitar a un papa, y él ponía y desponía su voluntad, incluso el trono de San Pedro, porque recordamos el gran cisma, el primer gran cisma occidental, que luego se puede confundir con el otro, el protestante anglicano, con Inglaterra, pero consistió en que había dos papas, uno en Roma y otro en Aviñón. El que estaba en Aviñón, actualmente suelo francés, era más cerca al delfín, a la corona francesa, que pues, prácticamente durante esto duró un siglo además, ¿no? Desde el papa Clemente, ni recuerdo el nombre, pero bueno, en el periodo bajo medieval, pero en este caso esta sacapela ocurre entre este Elbridge Colby, que lo repito, es el hijo del exdirector de la CIA, y este Christophe Pierre, que es el nuncio apostólico del Vaticano de Roma en suelo estadounidense. Si vamos a pasar al siguiente. Y de ahí que paulatinamente, ahí está, por cierto, es el nuncio apostólico, Christophe Pierre, que paulatinamente esto ha ido escalando, y no sé si ya no es tan sutil, porque ya es muy evidente que hay una política anticatólica en este momento por parte de la administración Trump. Digo, por si faltaba algo. Porque, a ver, la variante, el carácter anticatólico en Estados Unidos de la cúpula siempre ha existido. Si vemos todos los presidentes que han gobernado Estados Unidos, solo ha habido dos católicos. Y eso, entre comillas. Pero lo que está pasando en este momento es que este fundamentalismo cristiano evangélico está teniendo nuevos bríos a partir del sionismo, y es el sionismo quien justamente está empujando a los cristianos evangélicos sionistas a que se enfrenten directamente a los católicos. O sea, al sionismo no nada más le favorece el enfrentamiento entre chiías y suníes, o a los católicos maronitas contra musulmanes suníes y demás en suelo libanés, sino realmente incluso cismas intracatólicos, porque genera el caos. Digo, no porque no, realmente no les importa, incluso entre judíos, ¿no? Judíos antisionistas. ¿Vamos a pasar a la siguiente? Y bueno, a pesar de esto, pues dentro de la administración Trump hay personajes que profesan el catolicismo, y pues, también eso se debe a la rivalidad que hay entre la administración Trump y estos dos personajes, ¿no? A J.D. Vance y a Marco Rubio de ascendencia además tanto española como católica por parte de la madre, y cubano, además, aunque niega su pasado cubano, ¿no? Bueno, el gusano de la mafia cubana estadounidense, y este sujeto que es de las cosas más extrañas que hay, J.D. Vance, que le están apostando también, justamente por ese cisma, tratar de colocarlo, porque Trump lo consideran ya demasiado cooptado por el cristianismo de corte sionista y evangélico, ¿no? Si podemos pasar a la siguiente. Y bueno, hablando de eso, ahí está el delfín. Ahí está Felipe el Hermoso, Felipe IV. No, bueno, si ustedes ven a todos los Felipes en la historia de los de todas las monarquías francesas, de todas las dinastías, desde los merovingios, carolingios, Plantagenet, hasta el siglo XVIII, hasta los Borbón, pues, todos estaban locos, literalmente, ¿no? Porque, por ejemplo, de hecho, Felipe el Hermoso estaba de acuerdo. Vean la historia de San Luis, por ejemplo, que fue canonizado además, o sea, digo, un santo que además masacraba a cientos de miles de seres humanos, pero en fin, así se las gastan las religiones, ¿no? Si podemos pasar a la siguiente. Y este es justamente el movimiento que ha sido revitalizado en los últimos tiempos, que es el Consejo Mundial de las Iglesias, que es, vaya, el sucesor del Consejo Ecuménico de las Iglesias, que en este momento, de hecho, si ahí me pueden ver, esa es la bandera palestina. Está, perdón, de este lado. No me veas al revesar la imagen, Roman, porque la gente, a ver, esto es interesante la aclaración. Me preguntaban, ¿pero qué no la mano rota? Bueno, no la mano, el radio roto estaba en el otro brazo, en el brazo izquierdo. Lo que pasa es que el video anterior se al revesó. Entonces me cambió. Parecía que también está igual. Ah, bueno, aclaración. Esta es mi mano, mi brazo izquierdo, aunque ustedes lo vean el lado derecho, ¿ok? Está al revésado, pero bueno. Entonces es el Consejo Ecuménico de las Iglesias que se está enfrentando directamente a un movimiento que está creciendo en suelo estadounidense, que lo está amalgamando Pete Hegseth, llamado el Movimiento de Reconstrucción Evangélica, que es de corte sionista profundamente, ¿no? Si podemos pasar a la siguiente. Y bueno, ¿a qué se llama la reconstrucción evangélica? ¿Reconstruirlo de qué? Del secularismo, de la plaga del laicismo, de la conspiración, ¿cómo llamarlo? Homosexual, LGBT, científica, filocatólica, no sé cuántos elementos le pueden meter a esta conspiración a estos sujetos, pero que en esencia busca retornar a esto, al movimiento puritano de comienzos del siglo XVII, cuando los primeros invasores angloparlantes llegan a suelo norteamericano en barcos como pues, el Mayflower y demás, a Plymouth, a las 13 colonias, ¿no? Porque aquí ocurre, es parte del primer gran despertar y este movimiento de reconstrucción evangélica, de hecho, se podría considerar el quinto despertar dentro del suelo estadounidense y además el movimiento más agresivo de todos, porque es fundamentalmente pues, de corte cruzado protestante. O sea, es una cruzada protestante que se asemeja mucho a lo ocurrido en el siglo XVII en suelo inglés, a través de un personaje nefasto llamado Oliver Cromwell, que además es uno de los padres del sionismo, más bien del sionismo, ni de corte cristiano, del sionismo en general, porque ese fue el quien acuñó dentro del cristianismo protestante el sionismo. Y buscan retornar un escenario de eso, ya saben, ¿no? Los puritanos, vamos a hablar con ustedes, les vamos a invitar a comer a los nativos impíos paganos y luego los vamos a exterminar, en fin, ¿no? Porque aquí este primer gran despertar pues, era eso. Y aquí podemos ver justamente este hombre, pues que le está jugando también al pastor itinerante, ¿no? Que se inventa un sermón, ni siquiera había iglesias, lo tienen que hacer en lo silvestre, que condena a los impíos, condena a los católicos, aunque luego en las mismas colonias va a surgir una colonia católica. Maryland, por ejemplo, era de mayoría católica en el contexto de las 13 colonias. Si vamos a pasar al siguiente. Y es lo que busca este personaje, Pete Hegseth. De hecho, vean, esto ocurrió este año en la convención de los medios cristianos, que son fundamentalmente, lo repito, evangélicos de todas las denominaciones, anabaptistas, pentecostales, e incluso busca aglomerar también, tratar de meter a movimientos, entre comillas, neocristianos, decimonónicos, como la iglesia, los mormones o los adventistas,

0: tratando de aglomerarlos todos en un solo bloque, fundamentalista, prosionista y además anticatólico, antiortodoxo, antiislámico, islamófobo y demás, ¿no? Este es Pete Hegseth, el secretario de guerra, por cierto, actualmente. Vamos a pasar al siguiente. Y bueno, aquí se puede ver nuevamente este show lamentable cuando ministros fundamentalistas evangélicos, es que también, digo, y atentos, que hay personajes, es muy interesante, digo, es profundamente una locura, pero es interesante, porque hay personajes que son, ¿cómo se les puede llamar? Son abiertamente cristianos judaizantes, o de hecho son judíos de corte cristiano. ¿A qué me refiero con eso? Son judíos que aceptan que Jesús fue el Mesías y ahora buscan convencer a otros judíos de seguir su camino. De no renunciar a la ley mosaica, pero sí aceptar a Jesús como el Mesías y la próxima, el regreso del Mesías además. Y son cristianos evangélicos. Pues más bien es una secta judía cristiana, tal cual, muy a la usanza del siglo I, pero al revés, no sé si me entienden. Si podemos pasar a la siguiente. Y bueno, digo, es la misma, una imagen parecida de todas las denominaciones. E incluso vemos algún católico por ahí, si no me equivoco, el último, en el extremo, ustedes lo verán del lado derecho, izquierdo, no lo sé. Izquierdo, justo, creo que es un sacerdote católico, no haciendo así. Digo, estas cadenas de oración son solo dignas de este sujeto y cadenas de oración de WhatsApp. Y de hecho, ¿puedes regresar tantito? Es que me llamó la atención un personaje que está ahí. Vean además qué personajes tienen, por ejemplo, en los cuadros del lado derecho. Vemos, por ejemplo, a Ronald Reagan, digo, también para entender más o menos. Aquel que acuñó el término de Evil Empire en contra del comunismo. Siguiente movimiento. Que de hecho, esta organización que crean de ministros evangélicos para ir en contra de la guerra de Vietnam, fue pues, prácticamente coordinada con la misiva a ir en contra del comunismo ateo. O sea, para entender sus alcances, ¿no? Ahora sí, perdóname, Roman. Bueno, siguiente. Y este personaje, ¿quién es? Bueno, Pete Hegseth, ya lo vimos.
1: 9 de la está mañana, del lado de este pastor minutos.
0: Llamado Douglas Wilson. ¿Dónde ocurrió esto? Ahí lo pueden ver, el Departamento de Guerra. ¿Cuál es la sede del Departamento de Guerra? Bueno, tiene una forma pentagonal. Hizo una misa en el Pentágono, el secretario de Guerra de Estados Unidos, y llevó a este hombre llamado Douglas Wilson, porque es tristemente célebre Douglas Wilson. Es abiertamente homosexual, antihomosexual, es abiertamente misógino, pide que se le quite el voto a las mujeres, antimusulmán, anti cualquier cosa, a excepción del sionismo, es profundamente sionista, militarista, antimexicano, y bueno, este sujeto lo llevó esta porquería llamada Pete Hegseth al Pentágono, para que entienda más o menos los alcances. Este sujeto quiere, por eso digo que es una cruzada personal de estos sujetos, que quieren convertir en dogma esto dentro de un gobierno que, bueno, oficialmente dicen ser laicos, pero nunca ha sido laico Estados Unidos, ¿no? Y ahí podemos ver cómo se ha extendido además América Latina. O sea, México era supuestamente, a comienzos del siglo XX, 99% católico. Digo, no hay que desconfiar muchas veces de este tipo de encuestas. Yo diría un 80%, porque todavía había religiones sincréticas y de los pueblos originarios, en zonas, por ejemplo, como la zona Rarámuri, incluso en la zona Maya, las profundidades de la selva chiapaneca y demás. Y también el sincretismo entre tanto en el catolicismo con las religiones originarias, ¿no? Además, también hay que entender que en el siglo XIX ya había protestantismo. México, en América Latina, fue el primer país donde auténticamente hubo protestantismo. También por la cercanía con Estados Unidos, la iglesia metodista, que de hecho muchas de las primeras iglesias protestantes están en el centro de la Ciudad de México y que muchas de ellas además ocuparon el lugar que previamente otrora ocupaban las iglesias católicas. Y bueno, aquí podemos ver México 68%, este es contemporáneo entre comillas, ¿no? México 68%, o sea, ya bajó bastante el catolicismo. Colombia casi están a punto de ser la mitad. Venezuela 72%, Brasil 46%, que eso es polémico. O sea, más de la mitad de la población brasileira ya es protestante. Paraguay 72%, Uruguay 33%. Pero también considerar una cosa, también están, por ejemplo, muchos que se identifican como agnósticos o ateos, no necesariamente que sean protestantes. Chile, y además otras religiones, ¿no? O sea, budismo, en el judaísmo, tanto el sionista como antisionista, que es muy importante, o el argentino. En Perú 64, pero seguido justamente del catolicismo viene obviamente pues, los cultos protestantes evangélicos sionistas, ¿no? De hecho, es interesante, por ejemplo, en Cuba no viene. Había otro mapa donde Cuba, la religión mayoritaria, aunque el Estado oficialmente es laico, sigue siendo el catolicismo, seguido además del cristianismo ortodoxo, por la relación que tuvo históricamente Cuba con la Unión Soviética, y además en las religiones afroantillanas, por ejemplo, ¿no? Si podemos pasar a la siguiente. Y bueno, ese es el peligro justamente del cristianismo de corte evangélico, ¿no? ¿Por qué? Pues porque no nada más ha pegado en Estados Unidos, sino también en suelo brasileño. Vimos las estadísticas, el porcentaje anterior, ¿no? Y llevamos a un sujeto como este, que en este momento está en prisión además, que además de ser un supremacista, pues es un fundamentalista, militarista, supremacista. A pesar de que se aprovecha la población afrodescendiente en Brasil, es profundamente racista, organizando escuadrones de la muerte en contra de las favelas, un militarista amigo del sionismo, etcétera, etcétera. ¿No? Si podemos pasar a lo siguiente. Y bueno, por supuesto, un sionista empedernido, amigo del antisionista. Recordemos las fotos de sus hijos paseándose en Tel Aviv con fotos del Mossad y demás, ¿no? Bueno, siguiente imagen, por favor. Y bueno, aquí está Bolsonaro. Jair Bolsonaro, que recordemos, metió a Lula a la cárcel e inventó un caso, además, ¿no? El abojato, que luego fue desarticulado y que fue una mentira, obviamente, y luego él acabó en la cárcel, pero sigue siendo extremadamente popular dentro de prisión. Pero este movimiento de la CIA no comienza, o sea, los servicios de inteligencia no empiezan a apoyar la expansión de las iglesias evangélicas protestantes fundamentalistas recientemente. Esto tiene más de 70 años. Por ejemplo, ¿quién es este personaje? Hugo Banzer, exdictador, apoyado por los servicios de inteligencia estadounidenses en suelo boliviano. Y este hombre, de hecho, empieza a apoyar a las iglesias evangélicas dentro de Bolivia, principalmente dentro de comunidades indígenas, para tratar de acabar con cualquier intento que pudiera pegar la teología de la liberación dentro del suelo andinoamericano. Y de hecho es interesante porque, por ejemplo, la importancia de seguir controlando Bolivia para Estados Unidos, de ahí el asesinato del Che Guevara en suelo boliviano, en parte también para mantener el control de tráfico de droga, que Bolivia hasta los años 70 fue un eslabón importante que iba directamente la cocaína hasta el suelo estadounidense. Y este sujeto Banzer, un dictador y asesino de masas, era fiel representante de ello, pero también promotor del cristianismo de corte fundamentalista evangélico protestante. Y, bueno, el peor caso de todos, ¿no? Asesino de masas, genocida, asesino de más de un cuarto de millón de seres humanos, posiblemente más. Presidente, bueno, dictador, golpista. Y además, ministro evangélico. Este hombre oficiaba misa. O sea, tanto en suelo guatemalteco como en suelo estadounidense, California, en la Alta California, donde entre comunidades guatemaltecas. Estamos hablando de Efraín Ríos Montt, el hermano, el pastor Ríos Montt. Donde este hombre sabía perfectamente el plan. Y de hecho, hizo hasta negocio con eso, pues porque dijo, ok, además de contrarrestar la teología de la liberación en los movimientos de resistencia dentro de Guatemala, que buscan acabar con el genocidio y con la dictadura, pues también puede enriquecer, porque puede hacer colectas, atención, ustedes lo saben, ¿no? Un televangelista vulgar. Onda popular, y ese es el nivel, ¿no? De Efraín Ríos Montt. Y por supuesto, ya más cercanos a nuestros tiempos, Keiko Fujimori, hija de Alberto Fujimori, además es un delincuente, no sé ni cómo considerar. Un terrorista golpista vinculado hasta con los Yakuza. Además, Keiko, esta mujer no incorporada a la famosa Orca, es la hija de Alberto Fujimori, un gángster que controló la familia Fujimori, realmente de las grandes familias que ha controlado el Perú en los últimos 40 años. Y bueno, que en este momento añora todavía el poder, ¿no? Y también patrocinador de los movimientos cristianos sionistas evangélicos en suelo peruano. Y bueno, un ejemplo fundamental, ¿no? Lo podemos ver a Yanine Áñez, que además es de ascendencia originaria, mestiza, pero aún así evangélica, declarada además, ¿no? Fundamentalista, mesiánica y apocalíptica, prosionista, proestadounidense y golpista. Aquella que le hizo, no ella, porque básicamente fue un movimiento operado desde la embajada estadounidense en La Paz, pero quien participó en el golpe de Estado en contra de Evo Morales y que llegó con la Biblia en mano declarando que la Pachamama iba a salir del gobierno del Estado Plurinacional Boliviano y que ella es profundamente evangélica, fundamentalista. Y todos estos grupos son justamente, no solamente en América Latina, sino también en África, apoyados por los servicios de inteligencia estadounidense, por la CIA, comenzando con el periodo de William Colby, cuyo hijo actualmente es el Luis Colby. Y bueno, esto se repite en otros contextos. Por ejemplo, Nayib Bukele tiene una función y una cercanía con los grupos fundamentalistas también. Y en México, atentos, que hay partidos

hay muchas otras corrientes. Sin embargo, tiene un peso importante porque también, por lo menos en los últimos dos papados, no puedo decir lo mismo, por ejemplo, de Karol Wojtyla, Juan Pablo II, que era profundamente anticomunista, porque no nada más las iglesias evangélicas. El mismo catolicismo hizo una coalición anticomunista con el Vaticano que llevó incluso al famoso golpe en contra del comunismo en suelo polaco a través del sindicato Solidaridad encabezado por Lech Walesa y además, por ejemplo, también incluso el asesinato de un papa. Entonces, hay que entender que ahorita en verdad hay un cisma, un enfrentamiento, porque cisma involucraría a la misma institución, entre el catolicismo y un enfrentamiento con las iglesias evangélicas de Estados Unidos siendo coordinadas por la misma administración Trump y personajes como Pete Hegseth. Y esto va a la alza, ya que te amenacen y amenacen al papado, como ocurrió con Felipe el Hermoso, pues digo, ahí se puede ver, ¿no? Digo, menos mal que no invocaron a Napoleón, porque Napoleón también, pues incluso el secuestro de un papa y demás, ¿no? En fin, es Estados Unidos, no nada más, ahora ya abiertamente, sin ningún tapujo, fuera máscaras como está ocurriendo últimamente, profundamente anticatólico, al igual que el sionismo, ¿no? Destruyendo no nada más el territorio palestino a cristianos palestinos, sino también a cristianos libaneses. Y de eso hablaremos próximamente también nuevamente en Mapamundi. Muchas gracias. Hola, ¿qué tal? Hace mucho que no tenemos, de hecho, este bloque, esta sección, pero ha regresado. Aunque, a diferencia de lo que hemos hablado en Migrante Titlán, con respecto a las comunidades mexicanas, tanto en suelo estadounidense como también en suelo canadiense, que ya tuvimos una entrega, hoy hablaremos de mexicanos en Estados Unidos o mexicodescendientes en Estados Unidos en labores no tan agradables. De alguna otra manera, muchos dicen, bueno, algunos lo hacen por necesidad, buscando la ciudadanía. Pero otros también lo hacen porque pues, no hay otra forma de sobrevivir en suelo estadounidense. O incluso algunos, aunque espero que sean la minoría, por aceptación, por sentirse parte de Estados Unidos y por ende también de la maquinaria imperialista expansionista estadounidense. Que a veces puede sonar contradictorio, ¿no? Como un mexicano puede formar, digamos, un californiano, hispanoparlante de ascendencia mexicana o migrante mexicano, puede acabar de incorporarse a las fuerzas armadas que de hecho provocaron el robo al territorio mexicano hoy estadounidense. Es interesante. Hoy hablaremos no de los mexicanos en Wisconsin, tampoco de los mexicanos en Alaska, tampoco de los mexicanos en Nebraska, no. Hoy hablaremos de los mexicanos en las fuerzas armadas estadounidenses. Esto en su bloque, por supuesto, Migrante Titlán.

Bueno, nuevamente bienvenidos a Migrante Titlán. Como lo adelanté, esta vez no hablaremos de los mexicanos en el estado de Nebraska o en el estado de Oklahoma, en cualquier comunidad mexicana o México descendiente en Estados Unidos. Hablaremos de los mexicanos en las Fuerzas Armadas estadounidenses. En todas las divisiones, vaya, en todos los grupos armados, que son, si no me equivoco, Armada, Marina, Cuerpo de Marines, que no es lo mismo Marina y Marines en el contexto gringo. Guardia Costera, incluso actualmente las fuerzas aeroespaciales, y creo que ya mencioné Fuerza Aérea, ¿no? Bueno, los números son muy difíciles de dilucidar porque hay tantos censos por las administraciones civiles como militares, sondeos, pero se estima que aproximadamente entre el 20 y el 25% de las Fuerzas Armadas estadounidenses son hispanoparlantes, lo que un gringo tradicional diría latino, entre comillas, ¿no? Y de ese número, de ese 25%, se estima que aproximadamente el 75% de los hispanoparlantes en las Fuerzas Armadas estadounidenses son México descendientes o migrantes mexicanos. Algunos migrantes, pues, lamentablemente, forman parte de esas Fuerzas Armadas para, pues, buscar ciudadanía, otros simple aceptación, y otros porque, pues, no hay otra forma de sobrevivir económicamente dentro de Estados Unidos, lo cual involucra, por supuesto, invadir y destruir naciones, porque realmente es la labor del imperialismo estadounidense y de las Fuerzas Armadas estadounidenses desde que Estados Unidos existe como nación, desde la agresión en contra de los pueblos originarios y más tarde en contra de México, curiosamente, y finalmente llegando hasta la fecha, ¿no? Llegando hasta la agresión en contra de la República Islámica.

0: República de Irán, o incluso también como mercenarios provenientes del ejército estadounidense, mexicanos que forman parte de las Fuerzas Armadas del sicariato colonial sionista y genocida israelí, porque también se ha detectado que hay mexicanos, y no me refiero a judíos mexicanos, simplemente mexicanos mercenarios. También se pueden vender como mercenarios a los saudíes o emiratíes en Yemen, como soldados de la guerra en suelo ucraniano, mano a mano con nazis, o incluso en otros contextos, mafias y grupos delictivos, ¿no? Que esa ha sido la usanza histórica de las Fuerzas Armadas estadounidenses. En fin, bueno, los que no regresan obviamente en un féretro, ¿no? ¿Sentir orgullo de ellos? Absolutamente nada. Digo, creo que es muy difícil sentir orgullo de mexicanos o mexicodescendientes que forman parte de las Fuerzas Armadas en aquel país, de ese mismo país, procedentes de territorios que fueron robados por Estados Unidos, y porque también son una fuerza expansionista invasora, ¿no? Pero bueno, tal es el caso, podría ser del Cabo Sánchez y el Teniente Rodríguez, ¿no? Parte de las fuerzas de la Armada estadounidense, como podemos ver. Y lo repito, estamos hablando, a ver, paulatinamente, conforme ha existido Estados Unidos y ha avanzado la historia estadounidense, los números que componen las Fuerzas Armadas estadounidenses con mexicanos o mexicodescendientes han ido en aumento. Por ejemplo, aquí tengo los números, espérenme. Ok. Por ejemplo, ya desde la independencia había, todavía no eran mexicanos, eran novohispanos que servían como combatientes mercenarios, aunque algunos convencidos, asegurando que tarde o temprano tanto los angloparlantes de las 13 colonias como los futuros novohispanos independizados, bueno, ya mexicanos, tendrían una excelente relación y amistad. Pero bueno, como sabemos, la historia no fue así. Durante la guerra de independencia de Estados Unidos, había aproximadamente 10.000 hispanoparlantes formando las filas de los americanos, digamos, ¿no? De las 13 colonias. Posteriormente, durante la guerra civil, los números se mantienen, 10.000, 15.000. En ambas facciones, tanto en la facción de la Unión como en los confederados, tanto en los antiesclavistas, entre comillas, como en los esclavistas sureños, la confederación, los Dixieland, ¿no? Los números subieron. Primera Guerra Mundial, ya en el siglo XX, 200.000. Guerra de Corea, 148.000. Bajó un poco, bajó a 50.000. Segunda Guerra Mundial, los números se disparan. Estoy hablando de hispanoparlantes, ¿no? México descendientes o mexicanos. 500.000 durante la Segunda Guerra Mundial. Y ahí, al parecer, la inmensa mayoría, muchos además extrabajadores del programa Bracero, o sea, que eran trabajadores temporales, acaban dejando los campos, la agricultura estadounidense, para ir a hacer la guerra ya sea al Pacífico o al frente occidental europeo, ¿no? Luego, los números, por ejemplo, en la guerra de Vietnam, entre 80.000 y 200.000 hispanoparlantes, en su mayoría, lo repito, mexicanos, le siguen dominicanos, puertorriqueños, cubano descendientes, pero en su mayoría son mexicanos. Y finalmente, aunque es en época más cercana, en la primera agresión en contra de Irak, 20.000, 25.000 mexicanos, ¿ok? O sea, son números que hay a la alza paulatinamente en las fuerzas militares y militaristas, que no es lo mismo, dentro del ejército estadounidense. Lo repito, en todas las fuerzas distintas, ¿no? Que son Armada, Marina, Fuerza Aérea, Guardia Costera, Cuerpo de Marines, y bueno, no sé cuántos mexicodescendientes existan en las fuerzas espaciales estadounidenses, que no es lo mismo que la NASA, son fuerzas militares. En fin, si podemos pasar a la siguiente imagen. Y de hecho todo comenzaría con un personaje llamado Santos Benavides. Atentos, que muchos de estos personajes no es que representen muy bien la identidad sincrética, cultural, genética mexicana, no que sean mestizos, muchos de ellos eran criollos. Y previamente a que Estados Unidos robara el territorio mexicano, ya tenían una posición de poder que la van a seguir conservando, y muchos de ellos, de hecho, se acaban vinculando a las fuerzas de ocupación, que hasta la fecha, hasta después de 1847 hasta 2026, siguen ocupando territorio mexicano. Este hombre es Santos Benavides, pero atentos, es el tejano. Tejano, ya lo pueden decir con X, no con J, porque ocupados por Estados Unidos. El coronel tejano más condecorado de las Fuerzas Armadas estadounidenses durante la Guerra Civil es un mexicano, bueno, mexicodescendiente, un estadounidense. Pero justamente un prorracista esclavista, como este sujeto. Atentos, que México, a diferencia de Estados Unidos, desde que México se independiza, hay una abolición de la esclavitud. No así en Estados Unidos, que la esclavitud fue la norma hasta el fin de la Guerra Civil. Incluso si consideramos las leyes Jim Crow, realmente hasta los años 50, 60 del siglo pasado, del siglo XX. Y este Santos Benavides no combatió a favor de la Unión, combatió a favor de los confederados. Siguiente, por favor. y se enfrentó a personajes como este. Este, atentos, está del lado mexicano, Tamaulipas. Un héroe nacional, además, de México, y no, no solo él, sino toda su familia, la familia Cortina, Juan Cortina, aquel que se enfrentaba y quería recuperar sus tierras que se quedaron los estadounidenses del lado que hoy oficialmente es Estados Unidos, y que a menudo rescataba además a muchos esclavos que procedían de Texas, porque en Texas era legal la esclavitud antes de la Guerra Civil, y los incorporaba a su territorio, al territorio mexicano, a tierras de este hombre, donde la esclavitud ya era un crimen, ya era un delito. Porque pues, automáticamente cuando tú cruzabas como esclavo fugitivo, aquí le llamarían en el contexto no hispano, cimarrón, a suelo mexicano, eras libre. No así en Estados Unidos, ¿no? Él es un paréntesis. Juan Cortina es interesante porque pues, él durante todo su, prácticamente el siglo XIX, la familia Cortina siguió disputando el territorio que le habían robado los gringos. Vamos a pasar a la siguiente. Bueno, aquí lo pueden ver incluso en la leyenda abajo. El general Diego Archuleta. Neo-mexicano. O sea, presente en Nuevo México, pero la diferencia, por ejemplo, de Santos Benavides, él no combate a favor de la Confederación, de los esclavistas, sino a favor de la Unión, y llegó a ser incluso general de brigada. Si no me equivoco, es una o dos estrellas, no recuerdo, pero en fin. Bueno, de hecho, ustedes han visto los grados que tienen, ¿tú has visto los grados, Román, que tienen los militares estadounidenses, que son aquí como unos picos? Son como unas, es una monta, como un triángulo.
1: Ah, claro, sí.
0: Bueno, eso tiene un significado fálico extraño. Entre más picos tiene.
2: 10 de la mañana. ¿Entienden, con no? 10 bueno, minutos.
0: Entonces lo repito, este hombre es Diego Archuleta, neomexicano, presente del territorio. Bueno, en ese momento ya es estado de Nuevo México, gringo, lamentablemente, y que combatió a favor de la Unión. Que bueno, para, spoiler, para que no lo sepa, la Unión, el gobierno de Washington, ganó a la Confederación, a Dixieland, la Guerra Civil, ¿no? Y Abraham Lincoln abolió la esclavitud, aunque luego fue asesinado. Siguiente imagen, por favor. Bueno, José Guadalupe Gallegos, también otro neomexicano, que también fue general de la Unión, del bando vencedor durante la Guerra Civil, y procedente también de los otros territorios mexicanos. Yo no sé realmente cómo la psique de estos sujetos podía a veces, después de haber... Muchos de ellos combatieron a los gringos, además, en su invasión. Y de pronto cambiar de bando casi automáticamente algunos. De un confederado no me extraña, porque son lo más ruin y asqueroso. Pero, por ejemplo, de alguien que combatió a favor de la Unión, que en un primer momento, cuando invade Estados Unidos México, ahí todavía van en unísono al esclavismo, tanto del norte como el sur. Y invadieron esto, y de pronto que un mexicano decida combatir en el bando gringo, en cualquiera de los dos, se me hace, no sé, impensable para mí, ¿no? Pero... no sé, es una especie de síndrome de Estocolmo llevado a otros niveles. En fin, si podemos pasar al siguiente. Este, si no me equivoco, es José Francisco Chávez. Y también es otro líder de la Unión, militar de la Unión, también neomexicano. Y bueno, lo repito, también estoy hablando todavía en el siglo XIX, en el periodo decimonónico. Y ahí hay mexicanos, les estoy diciendo a los mexicanos de renombre. Todavía no los cientos o miles de tropas de ascendencia mexicana que, pues, que formaban parte del ejército estadounidense. Muchos de los mexicanos, de hecho, en ese momento no piensan que está el gran muro que separa la frontera norte de México con el imperialismo estadounidense. No, de hecho no hay muro. O sea, tú cruzabas caminando o a veces nadando por el río Bravo, Río Grande, y ya estás en Estados Unidos. No había nada que te impidiera pasar, ¿no? Y bueno, muchos acaban incorporándose a la vida pública civil, pero otros también a la vida militar dentro de Estados Unidos. Si vamos a pasar a la siguiente. Y bueno, justamente, pues digo, para recordar, para entenderlo, esta es una de las banderas de la Unión, la bandera militar. ¿Por qué, por ejemplo, dicen, por qué tiene este corte? Bueno, porque eran generalmente la bandera que se llevaba a caballo, entonces, para que el aire no... Vaya, para que no evitara que se moviera la bandera, se le hacía ese corte, ¿no? Si esa es su pregunta, pues la bandera de la Unión que acaba triunfando durante la guerra civil. Bueno, siguiente personaje, Manuel Antonio Chávez. A ver, atentos, ahí vuelvo a lo mismo, ¿no? Criollos, bueno, sí, de ascendencia peninsular, obviamente, algunos ya también eurodescendientes, mezclados con la población anglosajona, que su familia no tenía una reputación buena en el periodo nuevo hispano. Me refiero desde la óptica contemporánea, porque pues, eran también invasores, conquistadores, asesinos de masas, explotadores en la industria minera del norte de Nueva España, en la frontera entre lo que hoy es México y Estados Unidos, en Nuevo México, Nevada, Colorado, Este hombre, Manuel Antonio Chávez, es descendiente de uno de los adelantados, uno de los conquistadores, además gobernador también de estas latitudes. Me refiero a Juan de Oñate, explotador de poblaciones originarias. Además, este hombre, su descendiente, ya no como, ni siquiera no hispano mexicano, ya como estadounidense, combatió a favor de la Unión. Y muchos dirán, ah, estaba en contra del esclavismo, entre comillas, porque ¿qué hizo? Como conocía perfectamente el territorio, luego el ejército estadounidense, que además le llamaban, esos apodos decimonónicos, el leoncito. Bueno, el leoncito fue fundamental para el ejército estadounidense para acabar con los pueblos originarios, porque este hombre combatió al pueblo navajo, exterminados además, ¿no? Ahí se puede ver, de hecho, la imagen. Y haciendo fiel honor a su legado como asesino de masas y expulsor de pueblos originarios, como ocurrió en el siglo XVI con los españoles. Entonces, eurocentrismo de dos maneras distintas, ¿no? Supremacismo tanto hispanoparlante como angloparlante. En fin, este hombre es el mismo de la imagen anterior. ¿Podemos pasar a la siguiente? Este hombre es algo parecido, una posición de poder eterna, el máximo jefe de la Alta California. Bueno, no el máximo, porque ese era el título de gobernador realmente, pero uno de los, otrora municipio, ya en el contexto gringo, condado de Santa Bárbara. Este hombre es Antonio María de la Guerra, bueno, que en el nombre, en apellido lleva la penitencia además, que como gobernador de Santa Bárbara alcanzó una posición privilegiada dentro del ejército estadounidense, dentro de la Unión, y luego sería uno de los grandes mandamases del sur de California, aunque no de los más importantes, que ese título le corresponde a otro personaje que ahorita conoceremos. Y me refiero a este hombre, el general, no es cualquier cosa, Andrés Pico. Sí, para quien conozca la historia altocaliforniana, hoy, bueno, no, en ese momento no es altocaliforniana, en el periodo mexicano se le llamaba Californios. Era de la familia Pico. Este hombre era hermano de Pío Pico, que combatió a los gringos. Bueno, fue derrotado en la guerra, en la agresión estadounidense en contra de México. Luego, él permaneció en California y luego pues, formó parte del gobierno estadounidense como el gobernador de la Alta California, pero bueno, más bien de California como territorio y luego estado estadounidense. Pío Pico además era ¿cómo llamarlo? Como muestra de lo que era el sincretismo en México, incluso en lugares tan norteños de otrora territorio mexicano, o territorio mexicano ocupado, porque él era afrodescendiente, descendiente de los pueblos indígenas, además también descendencia europea. Y pues porque prácticamente pasó por tres gobiernos, el nuevo hispano, el mexicano y finalmente el estadounidense, y este es su hermano, el general Andrés Pico, que lo repito, hermano del gobernador de la Alta California, que acaba formando parte también de la Unión y del ejército estadounidense, del primer batallón de caballería. Entonces, de hecho, se puede ver también la tradición de la vestimenta. Para que no lo sepan, el cowboy gringo, todo lo que hace en el rodeo, todo es robado del territorio mexicano, del chinaco mexicano, previamente el nuevo hispano y finalmente lo que es el charro, todo es robado. O sea, y aquí podemos ver la usanza además pues todavía tradicional decimonónica del siglo XIX, ¿no? Si vamos a pasar a la siguiente. Y bueno, atentos. De este hombre no encontré imagen. Estuve busque y busque y busque y no lo encontré. Estaban de ejemplos de cada periodo, obviamente. Tendríamos que hablar de un hombre llamado Frank Silva, de 1876 a 1951, fue su periodo de vida. Pero porque es importante, porque se va viendo cómo los México-estadounidenses, o más bien de descendencia mexicana, empiezan a insertarse en puestos importantes. ¿Por qué? Porque este hombre fue el primer marín mexicano, tal cual del cuerpo de marines mexicanos. Y aquí, ¿por qué les pongo esta imagen? Porque ahí es lo que mencionaba al principio, ¿no? Que formes parte del ejército invasor que le robó a tu patria de origen, de tu familia, el territorio, y que además formas parte de las Fuerzas Armadas que luego van a invadir otro territorio. Supongo que esta misma imagen se le puede decir a lo mismo a los sino-estadounidenses, a estadounidenses de ascendencia china. Porque esta imagen que estamos viendo son las fuerzas multinacionales compuestas también por tropas estadounidenses, además de británicos, japoneses y demás, que atacaron China en una de las tres guerras en contra de China del siglo XIX. Me refiero a a finales del siglo XIX, los últimos dos años del siglo XIX y el primero del siglo XX, de 1899-1901, viene la invasión de China para apaciguar la revuelta de los puños armoniosos, la guerra de los boxers. Y justamente en esta participó un hombre llamado Franz Silva, que fue el primer marín de ascendencia mexicana, tal cual, ¿no? Y entonces, paulatinamente, los mexicanos se van incorporando a la vida militar en todas las Fuerzas Armadas estadounidenses. Siguiente imagen, por favor. Ah, bueno, este es justamente aquí lo sintetiza, la coalición internacional. Si no me equivoco, de izquierda a derecha, ese debe de ser británico, ruso. Híjole, no sé de dónde es el tercero. No sé. Bueno, este es de la India británica, del Raj británico, obviamente. El quinto, el que tiene el pico en la cabeza, pues obviamente es alemán. El típico casco prusiano, francés. De hecho, con ese mismo uniforme fue la segunda invasión en contra de México. Esos deben de ser rusos también, marinos rusos. Bueno, no me acuerdo, pero eso es la... Las fuerzas que atacaron China, y entre ellas estadounidenses y entre ellas mexicanos de ascendencia estadounidense. Si podemos pasar a la siguiente. Bueno, aquí es, esto es interesante. Ya hablamos, ya, bueno, obviamente ya estamos en el siglo XX, como es evidente. Vamos a hablar de un personaje que no necesariamente, ¿cómo llamarlo? Formó parte del ejército estadounidense. Formó parte, pero no durante época de guerra. Que eso es raro, porque México, Estados Unidos ha estado en guerra solamente durante 2 años en su historia, no ha estado en guerra. Pero bueno, este hombre se llama Berta Costa. Y es uno de los primeros ases del aire estadounidenses, ¿no? Que curiosamente no participó en una guerra imperialista, sino en una guerra de liberación. Pero no, este ex militar no por iniciativa gringa oficial, sino por iniciativa propia, porque no tanto porque estuviera de acuerdo a la ideología, sino porque le gustaba combatir y derribar aviones. Este hombre era un as de los cielos, Berta Costa, y combatió en la guerra civil española a favor del bando republicano. Hay honrosas excepciones interesantes, ¿no? Y este es uno de ellos. ¿Podemos pasar a la siguiente? Este es este mismo sujeto, que bueno, además fue condecorado posteriormente y daba shows del aire y cosas así, ¿no? O sea, de esas cosas que solo ocurren en Estados Unidos tan extrañas, de la cultura de la guerra y la muerte y la violencia. En fin. Y no, no, nuevamente ya en el siglo XX, pero ya dentro de las Fuerzas Armadas estadounidenses tenemos a Marcelino Serna, un personaje que además llegó a Estados Unidos caminando, literalmente. Aunque su familia siempre fue de la zona fronteriza, vaya, está en su tierra. Se incorporó al ejército estadounidense y llegó ese funesto momento de 1914. Aunque Estados Unidos entra más tardíamente. Recuerden que Estados Unidos a comienzos de la Primera Guerra Mundial tenía una actitud totalmente, aislacionista. Entra en la guerra y este hombre, Marcelino Serna, se convierte en el soldado tejano más condecorado de todo el ejército estadounidense. Un mexicano, bueno, de ascendencia mexicana. Bueno, mexicano más bien, nacido en México, ¿no? De ascendencia mexicana, obviamente, pero también de nacimiento mexicano. Y acaba convirtiéndose en legendario porque, lo repito, es el tejano más condecorado en la historia de aquel país, en ese caso en la Primera Guerra Mundial, en el frente occidental, en la trinchera como tal, ¿no? Si podemos pasar a la siguiente, de hecho hay bibliografía amplia y creo que también hay películas, ¿sí? Bueno, porque al gringo, por si no lo saben, le encanta hacer películas de guerra, ¿no? Y enaltecer el ¿cómo se llama? El rol de, vaya, de los estadounidenses, del heroísmo, los mataniños heroicos y todo esto, ¿no? Que, por cierto, fue el primer mexicano en recibir la Cruz de Servicio Distinguido dentro de las Fuerzas Armadas durante la Primera Guerra Mundial. Si podemos pasar a la siguiente también. Y bueno, llegamos a los años 40. Primera Guerra Mundial, perdón, Segunda Guerra Mundial. Estados Unidos va a entrar después de la agresión estadounidense. Recuerden Pearl Harbor. Ansiaban entrar. ¿Por qué? Pues porque sabían perfectamente que podrían acabar con el imperio japonés. Y bueno, además de más de 1 millón de civiles japoneses, entre ellos 600,000 asesinados con bombas nucleares, pero tenía que crear una cohesión en suelo latinoamericano, una coalición también, que aglomerara todos los esfuerzos latinoamericanos para evitar que cualquier país de América Latina se uniera a sus enemigos, principalmente la Alemania nazi o el imperio japonés. Y necesita hacer justamente, ¿qué? Propaganda, incluyendo México. Americanos todos luchando. Ahí ya no vale el destino manifiesto de la doctrina Monroe, ¿no? Interesante. Esto ocurre en 1941-42. Menos de un siglo antes, todavía tenemos el territorio mexicano. No nos habían robado el territorio. 90 años antes es cuando nos roban el territorio, ¿no? Y la falta de memoria. ¿Vamos a combatir con estos sujetos? Bueno, recuerden el telegrama Zimmerman, ¿no? A cambio de apoyar a la Alemania nazi, México, recibiría gran parte del territorio robado previamente por Estados Unidos. Bueno, tanto en la Primera y Segunda Guerra Mundial se buscó una alianza de Berlín con México. No ocurrió. Aunque se coqueten algunas veces, ¿no? Y también por, en ese momento, washingtonista de los hidrocarburos mexicanos, que habían sido en el 38, un año antes del inicio de la Segunda Guerra Mundial, nacionalizados por Lázaro Cárdenas. Bueno, y aquí ya pasamos al territorio de la leyenda urbana bélica, ¿no? Dentro de la guerra. Este hombre se llama Giga Baldón. Bueno, ya no tiene un nombre muy mexicano que digamos, aunque tampoco muy angloparlante, es más francés que nada, Gui. En fin, aquí cuenta la leyenda que en la Segunda Guerra Mundial, este hombre, que además se le fue, ¿cómo llamarlo? Es que es tan vulgar esto, se le conocía como el flautista de Saipán, o sea, automáticamente se les dice que combatió en el frente del Pacífico contra el Imperio japonés. Aseguran que este hombre acabó con 1.000 soldados japoneses. Digo, no en un momento, en toda la guerra. Entonces, uno de los soldados mexicanos o de ascendencia mexicana más condecorados en el ejército estadounidense durante la Segunda Guerra Mundial. Que lo repito, aquí el número de mexicanos ya se disparó. O sea, el número de Latinoamérica, bueno, de hispanoparlantes se calcula medio millón y que de ese medio millón la mayoría eran mexicanos además, ¿no? Digo, más o menos para hacer cálculos. Y que son los mexicanos más condecorados pues, de todo el ejército estadounidense. Si podemos pasar a la siguiente. Y bueno, aquí está. Porque también ya está del barrio al frente. Chicanos, el cholo. El Patriots from the Barrio. La historia de la compañía E. El 141 Batallón de Infantería. La única unidad en el ejército estadounidense totalmente mexicana en la Segunda Guerra Mundial. O sea, hay batallones completos de mexicanos. O sea, casi, casi, pues como hubo leva, reclutamiento obligatorio, pues llegaron, yo creo que a los barrios de East o West LA, pues vénganse para acá, ¿no? Literalmente carne de cañón. Y obviamente, pues bueno, muchos de ellos encantados también, ¿no? Para tratar de buscar la asimilación absoluta con, pues, la población estadounidense, que nunca va a ocurrir eso, obviamente, ¿no? Siempre habrá un supremacismo, un sentimiento antimexicano, antihispanoparlante, anticatólico y demás en suelo gringo, en suelo mexicano ocupado, vayan. Y bueno, ahí está justamente hablando de propaganda, la bandera de México, Cuba, todavía la Cuba funcional al imperialismo estadounidense, Estados Unidos, Guatemala, en fin, ¿no? Y bueno, también nuevamente, más bibliografía, los hombres de la compañía, los más terribles soldados chicanos de la Segunda Guerra Mundial, segundo batallón 141 de infantería. En fin, y bueno, el águila real y el águila calva estadounidense rompiendo la cruz gammada de la Alemania nazi, ¿no? Digo, también hay que entender que México tuvo un rol, tanto México descendiente en el ejército gringo como, bueno, no sé, yo creo que es más importante el rol en contra de Japón, en contra de la Alemania nazi por parte de México descendientes o con doble ciudadanía o que la buscaban en suelo estadounidense que, por ejemplo, los esfuerzos mexicanos que fueron modestos, pero bueno, aportaron algo. Ahorita hablaremos un poco de ello. ¿Podemos pasar a la siguiente? Y bueno, entre eso, no me refiero a la estación del metro en Iztapalapa, Escuadrón 201, pero este es el Escuadrón 201, que sí tuvo labor en campo, o sea, derribaron algunos aviones japoneses, tuvieron muchos problemas técnicos, hay que ser honestos, pero bueno, colaboraron con los gringos. ¿Por qué? Pues porque los gringos se imponían. Bueno, también entender que Japón tenía sus ojos también en suelo mexicano. Había ofertas del Imperio japonés por comprar Baja California. Y si no, y si imagínense, si Japón hubiera ganado la guerra, pues obviamente lo hubieran intentado. De hecho, les recomiendo extracurricular. Les recomiendo ver o leer la novela de Philip Dick y una adaptación que salió, que es bastante buena, The Man in the High Castle, en el que es una ucronía, en el que, en la, digamos, historia alternativa, en la que Estados Unidos pierde la guerra, Alemania nazi bombardea a Estados Unidos con armas nucleares. Y el territorio estadounidense es dividido en el oeste, el imperio japonés, y la costa este, la costa atlántica, por el Reich alemán. Y la línea fronteriza entre Japón y la Alemania americana, el Reich americano, era Colorado. Es muy, muy interesante esa novela de Philip Dick. Se la recomiendo. Pero en fin, Escuadrón 201. Si podemos pasar a la siguiente. Y bueno, aquí, bueno. Con cariño al emperador Hirohito en Tokio, tequila, 1.000 libras, equipo de LA. O sea, bueno, estos podrían ser paisanos de muchos de nuestros oyentes, nuestros escuchas, nuestra audiencia, porque mucha gente nos ve desde la Alta California, desde Los Ángeles, La Jolla, San Diego, Sacramento, San Francisco, Oakland. En fin, pero es interesante, ¿no? Porque el Hirohito jamás fue ejecutado ni capturado por los gringos, ¿no? Estas bombas iban dirigidas a la gran... Porque se habla mucho de los dos bombardeos estadounidenses en Hiroshima y Nagasaki, pero no se habla de cómo prácticamente destruyeron Tokio por completo. O sea, con bombas convencionales, ¿no? Escuadrón de Shinsun. Ah, no, perdón. Mexicanos en el ejército, en la Fuerza Aérea estadounidense. Vamos a pasar a la siguiente. Y bueno, también a partir del 44 los esfuerzos en la propaganda de guerra pues, continuaban también en la... Y en la guerra mediática, y ahí tenemos el caso de los tres caballeros, que incluso se inventaron en tal sentido, un personaje mexicano, ¿no? Pancho Pistolas, ahí le ponen Panchito, José Carioca y el Pato Donald. Ya aquí ya le quitaron el carácter nazi, porque Walt Disney era medio nazi, y Donald era muy nazi, de hecho. Aquí no, porque había que combatir el esfuerzo de guerra conjunto y tratar de aglomerar a las dos mayores economías de América Latina en ese entonces. Entonces inventa un personaje brasileiro, todas áreas, por cierto, y por supuesto a Pancho Pistolas. Que, a ver, recomiendo mucho Los Tres Caballeros para que la vean por... ¿cómo llamarlo? Simplemente como documento audiovisual, pero también por visualmente es espectacular. Es una película espectacular visualmente, musicalmente también lo es. Hasta cierto punto también, aunque es muy siniestra, también antropológicamente... folclóricamente, es muy interesante, ¿no? La banda sonora es muy, muy buena, se la recomiendo mucho. Hubiera sido interesante también que visitaran, además de suelo brasileiro y de suelo mexicano, otros contextos de América Latina, creo que visitan Chile, o la Antártida chilena, no sé si me equivoco, ¿no? Y hay una historia de un burrito con alas, eso es una gran, gran, gran película de animación, pero pues, hay que entenderlo en ese contexto, ¿no? Como propaganda de guerra. Y que Disney siempre ha sido funcional, como las otras productoras, Warner, Hanna-Barbera y demás, al imperialismo occidental, ¿no? Estadounidense. Pero bueno, la recomiendo. Búscanla. Está gratuita en internet. Y bueno, hablando justamente de fuerzas aéreas y de, bueno, de personajes animados, aunque sea
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0: 11 de la mañana en punto.
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2: Buen día, queridos oyentes de Juliaca y toda la región sur. Bienvenidos a este resumen informativo de este viernes, 8 de mayo. En regionales, el ministro de Justicia Luis Enrique Jiménez arribó este jueves a la región Puno, específicamente al establecimiento penitenciario de la provincia de San Román, para inspeccionar, luego de incidentes que se saldaron con la vida de un reo que fue asesinado con un certero impacto de bala. El reo que habría asesinado a este otro recluso fue trasladado a Chayapalca, informó el ministro, además que reafirmó el reemplazo del director de este establecimiento penitenciario. Sin embargo, en la madrugada de este viernes se produjo otro incidente en el penal de Llanamayo de Puno, SAL dándose con la muerte de otro reo, en circunstancias aún en investigación. Esto denota la seria problemática de funcionamiento de estos establecimientos penitenciarios en la región Puno. El dólar muestra ligera baja ante incertidumbre electoral y el contexto internacional. Hoy se cotiza alrededor de 3.45 a 3.47 soles compra y venta según el BCR. En el ámbito nacional, el ministro de Justicia Luis Enrique Jiménez descartó al menos a corto plazo en el gobierno de José Balcázar que se vaya a otorgar indulto al exmandatario Pedro Castillo, además de afirmar que no hay ninguna solicitud que se le haya hecho al mandatario Balcázar para utilizar la gracia presidencial. Por otro lado, el Jurado Nacional de Elecciones, JNE, informó que prevé contar a mediados de mayo, quincena, con los resultados oficiales de la elección presidencial correspondiente a las elecciones generales 2026. A través de un comunicado, la Secretaría General del Organismo Electoral precisó que este jueves, 7 de mayo, fue la fecha límite para que los 60 jurados electorales especiales distribuidos a nivel nacional culminen las audiencias de recuento de votos de las actas observadas. El Pleno del Congreso de la República decidió inhabilitar por 10 años para ejercer función pública a la exfiscal de la Nación, Delia Espinosa. El motivo fue que presentó una denuncia constitucional contra 11 congresistas que votaron a favor de la ley que facultaba a cobrar doble sueldo a los legisladores que anteriormente fueron parte de las Fuerzas Armadas y la Policía Nacional del Perú, PNP. En internacional, el secretario estadounidense de Estado, Marco Rubio, anunció que espera que Irán haga pública en algún momento de hoy su respuesta en un contexto de tensión por el conflicto en curso. Rubio hizo esas declaraciones a la prensa tras reunirse con la primera ministra de Italia, Giorgia Meloni, y el ministro italiano de Relaciones Exteriores, Antonio Tajani. El gobierno de Javier Milei en nuevos escándalos de corrupción y enriquecimiento ilícito, el jefe de gabinete de Argentina, Manuel Adorni, no sale del ojo del huracán. En las últimas horas, la justicia federal aportó nueva documentación a la causa abierta en su contra por presunto enriquecimiento ilícito. De acuerdo a la prensa local, se trata de dos propiedades que forman parte de un legado. El funcionario de confianza del presidente Javier Milei habría heredado de su padre, Jorge Adorni, la tercera parte de un departamento en La Plata y la misma proporción de un terreno de la localidad bonaerense de Dairaux. El expediente de la sucesión ha entrado de lleno en la causa, toda vez que se investiga la procedencia del dinero que obtuvo Adorni para la adquisición de varios bienes en el ojo de la justicia, así como lujosas refacciones que han provocado suspicacia en la opinión pública. Crece el número de casos sospechosos de antivirus, mientras gobiernos buscan contener la enfermedad. Autoridades intentan localizar a los pasajeros que abandonaron el crucero MV Ondius, afectado por un brote de

0: coronavirus, después de que se produjera la primera muerte el 11 de abril, informa UP. La naviera Oceanvide Expeditions, que opera el crucero, señaló que 30 personas desembarcaron el 24 de abril en la isla en el Atlántico Sur Santa Elena y que ya se puso en contacto con todos ellos. Entre ellas había pasajeros de más de 12 países, incluidos Estados Unidos y Reino Unido. En el ámbito del clima, la previsión a corto plazo es en la sierra. El CENAMI informa que hasta el viernes, 8 de mayo, continuará el incremento de la temperatura diurna, de moderada a fuerte intensidad, en la costa y la sierra del país. Se prevé escasa nubosidad hacia el mediodía, lo que favorecerá el incremento de los niveles de radiación ultravioleta. Asimismo, se esperan ráfagas de viento con velocidades cercanas a los 35 km por hora, principalmente durante horas de la tarde. No se descarta la ocurrencia de lluvia dispersa en la costa norte. Eso es todo por esta edición del viernes, 8 de mayo. Volvemos pronto. Hasta la próxima.
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2: Se las llevó. 11 de la mañana con 30 minutos.
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4: Buen día, queridos oyentes de Juliaca y toda la región sur. Bienvenidos a este resumen informativo de este viernes, 8 de mayo. En regionales, el ministro de Justicia Luis Enrique Jiménez arribó este jueves a la región Puno, específicamente al establecimiento penitenciario de la provincia de San Román, para inspeccionar, luego de incidentes que se saldaron con la vida de un reo que fue asesinado con un certero impacto de bala. El reo que habría asesinado a este otro recluso fue trasladado a Chayapalca, informó el ministro, además que reafirmó el reemplazo del director de este establecimiento penitenciario. Sin embargo, en la madrugada de este viernes se produjo otro incidente en el penal de Llanamayo de Puno, SAL dándose con la muerte de otro reo, en circunstancias aún en investigación. Esto denota la seria problemática de funcionamiento de estos establecimientos penitenciarios en la región Puno. El dólar muestra ligera baja ante incertidumbre electoral y el contexto internacional. Hoy se cotiza alrededor de 3.45 a 3.47 soles compra y venta según el BCR. En el ámbito nacional, el ministro de Justicia Luis Enrique Jiménez descartó al menos a corto plazo en el gobierno de José Balcázar que se vaya a otorgar indulto al exmandatario Pedro Castillo, además de afirmar que no hay ninguna solicitud que se le haya hecho al mandatario Balcázar para utilizar la gracia presidencial. Por otro lado, el Jurado Nacional de Elecciones, JNE, informó que prevé contar a mediados de mayo, quincena, con los resultados oficiales de la elección presidencial correspondiente a las elecciones generales 2026. A través de un comunicado, la Secretaría General del Organismo Electoral precisó que este jueves, 7 de mayo, fue la fecha límite para que los 60 jurados electorales especiales distribuidos a nivel nacional culminen las audiencias de recuento de votos de las actas observadas. El Pleno del Congreso de la República decidió inhabilitar por 10 años para ejercer función pública a la exfiscal de la Nación, Delia Espinosa. El motivo fue que presentó una denuncia constitucional contra 11 congresistas que votaron a favor de la ley que facultaba a cobrar doble sueldo a los legisladores que anteriormente fueron parte de las Fuerzas Armadas y la Policía Nacional del Perú, PNP. En internacional, el secretario estadounidense de Estado, Marco Rubio, anunció que espera que Irán haga pública en algún momento de hoy su respuesta en un contexto de tensión por el conflicto en curso. Rubio hizo esas declaraciones a la prensa tras reunirse con la primera ministra de Italia, Giorgia Meloni, y el ministro italiano de Relaciones Exteriores, Antonio Tajani. El gobierno de Javier Milei en nuevos escándalos de corrupción y enriquecimiento ilícito, el jefe de gabinete de Argentina, Manuel Adorni, no sale del ojo del huracán. En las últimas horas, la justicia federal aportó nueva documentación a la causa abierta en su contra por presunto enriquecimiento ilícito. De acuerdo a la prensa local, se trata de dos propiedades que forman parte de un legado. El funcionario de confianza del presidente Javier Milei habría heredado de su padre, Jorge Adorni, la tercera parte de un departamento en La Plata y la misma proporción de un terreno de la localidad bonaerense de Dayraux. El expediente de la sucesión ha entrado de lleno en la causa, toda vez que se investiga la procedencia del dinero que obtuvo Adorni para la adquisición de varios bienes en el ojo de la justicia, así como lujosas refacciones que han provocado suspicacia en la opinión pública. Crece el número de casos sospechosos de antivirus, mientras gobiernos buscan contener la enfermedad. Autoridades intentan localizar a los pasajeros que abandonaron el crucero MV Ondius, afectado por un brote de antivirus, después de que se produjera la primera muerte el 11 de abril, informa App. La naviera Oceanvide Expeditions, que opera el crucero, señaló que 30 personas desembarcaron el 24 de abril en la isla en el Atlántico Sur Santa Elena y que ya se puso en contacto con todos ellos. Entre ellas había pasajeros de más de 12 países, incluidos Estados Unidos y Reino Unido. En el ámbito del clima, la previsión a corto plazo es en la sierra. El CENAMI informa que hasta el viernes, 8 de mayo, continuará el incremento de la temperatura diurna, de moderada a fuerte intensidad, en la costa y la sierra del país. Se prevé escasa nubosidad hacia el mediodía, lo que favorecerá el incremento de los niveles de radiación ultravioleta. Asimismo, se esperan ráfagas de viento con velocidades cercanas a los 35 km por hora, principalmente durante horas de la tarde. No se descarta la ocurrencia de lluvia dispersa en la costa norte. Eso es todo por esta edición del viernes, 8 de mayo. Volvemos pronto. Hasta la próxima.
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0: 12 del mediodía en punto.
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2: Buen día, queridos oyentes de Juliaca y toda la región sur. Bienvenidos a este resumen informativo de este viernes, 8 de mayo. En regionales, el ministro de Justicia Luis Enrique Jiménez arribó este jueves a la región Puno, específicamente al establecimiento penitenciario de la provincia de San Román, para inspeccionar, luego de incidentes que se saldaron con la vida de un reo que fue asesinado con un certero impacto de bala. El reo que habría asesinado a este otro recluso fue trasladado a Chayapalca, informó el ministro, además que reafirmó el reemplazo del director de este establecimiento penitenciario. Sin embargo, en la madrugada de este viernes se produjo otro incidente en el penal de Llanamayo de Puno, SAL dándose con la muerte de otro reo, en circunstancias aún en investigación. Esto denota la seria problemática de funcionamiento de estos establecimientos penitenciarios en la región Puno. El dólar muestra ligera baja ante incertidumbre electoral y el contexto internacional. Hoy se cotiza alrededor de 3.45 a 3.47 soles compra y venta según el BCR. En el ámbito nacional, el ministro de Justicia Luis Enrique Jiménez descartó al menos a corto plazo en el gobierno de José Balcázar que se vaya a otorgar indulto al exmandatario Pedro Castillo, además de afirmar que no hay ninguna solicitud que se le haya hecho al mandatario Balcázar para utilizar la gracia presidencial. Por otro lado, el Jurado Nacional de Elecciones, JNE, informó que prevé contar a mediados de mayo, quincena, con los resultados oficiales de la elección presidencial correspondiente a las elecciones generales 2026. A través de un comunicado, la Secretaría General del Organismo Electoral precisó que este jueves, 7 de mayo, fue la fecha límite para que los 60 jurados electorales especiales distribuidos a nivel nacional culminen las audiencias de recuento de votos de las actas observadas. El Pleno del Congreso de la República decidió inhabilitar por 10 años para ejercer función pública a la exfiscal de la Nación, Delia Espinosa. El motivo fue que presentó una denuncia constitucional contra 11 congresistas que votaron a favor de la ley que facultaba a cobrar doble sueldo a los legisladores que anteriormente fueron parte de las Fuerzas Armadas y la Policía Nacional del Perú, PNP. En internacional, el secretario estadounidense de Estado, Marco Rubio, anunció que espera que Irán haga pública en algún momento de hoy su respuesta en un contexto de tensión por el conflicto en curso. Rubio hizo esas declaraciones a la prensa tras reunirse con la primera ministra de Italia, Giorgia Meloni, y el ministro italiano de Relaciones Exteriores, Antonio Tajani. El gobierno de Javier Milei en nuevos escándalos de corrupción y enriquecimiento ilícito, el jefe de gabinete de Argentina, Manuel Adorni, no sale del ojo del huracán. En las últimas horas, la justicia federal aportó nueva documentación a la causa abierta en su contra por presunto enriquecimiento ilícito. De acuerdo a la prensa local, se trata de dos propiedades que forman parte de un legado. El funcionario de confianza del presidente Javier Milei habría heredado de su padre, Jorge Adorni, la tercera parte de un departamento en La Plata y la misma proporción de un terreno de la localidad bonaerense de Dairaux. El expediente de la sucesión ha entrado de lleno en la causa, toda vez que se investiga la procedencia del dinero que obtuvo Adorni para la adquisición de varios bienes en el ojo de la justicia, así como lujosas refacciones que han provocado suspicacia en la opinión pública. Crece el número de casos sospechosos de antivirus, mientras gobiernos buscan contener la enfermedad. Autoridades intentan localizar a los pasajeros que abandonaron el crucero MV Ondius, afectado por un brote de antivirus, después de que se produjera la primera muerte el 11 de abril, informa App. La naviera Oceanvide Expeditions, que opera el crucero, señaló que 30 personas desembarcaron el 24 de abril en la isla en el Atlántico Sur Santa Elena y que ya se puso en contacto con todos ellos. Entre ellas había pasajeros de más de 12 países, incluidos Estados Unidos y Reino Unido. En el ámbito del clima, la previsión a corto plazo es en la sierra. El CENAMI informa que hasta el viernes, 8 de mayo, continuará el incremento de la temperatura diurna, de moderada a fuerte intensidad, en la costa y la sierra del país. Se prevé escasa nubosidad hacia el mediodía.

0: día, lo que favorecerá el incremento de los niveles de radiación ultravioleta. Asimismo, se esperan ráfagas de viento con velocidades cercanas a los 35 km por hora, principalmente durante horas de la tarde. No se descarta la ocurrencia de lluvia dispersa en la costa norte. Eso es todo por esta edición del viernes, 8 de mayo. Volvemos pronto. Hasta la próxima.
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0: 12 del mediodía con 30 minutos.
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2: Buen día, queridos oyentes de Juliaca y toda la región sur. Bienvenidos a este resumen informativo de este viernes, 8 de mayo. En regionales, el ministro de Justicia Luis Enrique Jiménez arribó este jueves a la región Puno, específicamente al establecimiento penitenciario de la provincia de San Román, para inspeccionar, luego de incidentes que se saldaron con la vida de un reo que fue asesinado con un certero impacto de bala. El reo que habría asesinado a este otro recluso fue trasladado a Chayapalca, informó el ministro, además que reafirmó el reemplazo del director de este establecimiento penitenciario. Sin embargo, en la madrugada de este viernes se produjo otro incidente en el penal de Llanamayo de Puno, SAL dándose con la muerte de otro reo, en circunstancias aún en investigación. Esto denota la seria problemática de funcionamiento de estos establecimientos penitenciarios en la región Puno. El dólar muestra ligera baja ante incertidumbre electoral y el contexto internacional. Hoy se cotiza alrededor de 3.45 a 3.47 soles compra y venta según el BCR. En el ámbito nacional, el ministro de Justicia Luis Enrique Jiménez descartó al menos a corto plazo en el gobierno de José Balcázar que se vaya a otorgar indulto al exmandatario Pedro Castillo, además de afirmar que no hay ninguna solicitud que se le haya hecho al mandatario Balcázar para utilizar la gracia presidencial. Por otro lado, el Jurado Nacional de Elecciones, JNE, informó que prevé contar a mediados de mayo, quincena, con los resultados oficiales de la elección presidencial correspondiente a las elecciones generales 2026. A través de un comunicado, la Secretaría General del Organismo Electoral precisó que este jueves, 7 de mayo, fue la fecha límite para que los 60 jurados electorales especiales distribuidos a nivel nacional culminen las audiencias de recuento de votos de las actas observadas. El Pleno del Congreso de la República decidió inhabilitar por 10 años para ejercer función pública a la exfiscal de la Nación, Delia Espinosa. El motivo fue que presentó una denuncia constitucional contra 11 congresistas que votaron a favor de la ley que facultaba a cobrar doble sueldo a los legisladores que anteriormente fueron parte de las Fuerzas Armadas y la Policía Nacional del Perú, PNP. En internacional, el secretario estadounidense de Estado, Marco Rubio, anunció que espera que Irán haga pública en algún momento de hoy su respuesta en un contexto de tensión por el conflicto en curso. Rubio hizo esas declaraciones a la prensa tras reunirse con la primera ministra de Italia, Giorgia Meloni, y el ministro italiano de Relaciones Exteriores, Antonio Tajani. El gobierno de Javier Milei y en nuevos escándalos de corrupción y enriquecimiento ilícito, el jefe de gabinete de Argentina, Manuel Adorni, no sale del ojo del huracán. En las últimas horas, la Justicia Federal aportó nueva documentación a la causa abierta en su contra por presunto enriquecimiento ilícito. De acuerdo a la prensa local, se trata de dos propiedades que forman parte de un legado. El funcionario de confianza del presidente Javier Milei habría heredado de su padre, Jorge Adorni, la tercera parte de un departamento en La Plata y la misma proporción de un terreno de la localidad bonaerense de Dairaux. El expediente de la sucesión ha entrado de lleno en la causa, toda vez que se investiga la procedencia del dinero que obtuvo Adorni para la adquisición de varios bienes en el ojo de la justicia, así como lujosas refacciones que han provocado suspicacia en la opinión pública. Crece el número de casos sospechosos de antivirus, mientras gobiernos buscan contener la enfermedad. Autoridades intentan localizar a los pasajeros que abandonaron el crucero MV Ondius, afectado por un brote de antivirus, después de que se produjera la primera muerte el 11 de abril, informa App. La naviera Oceanvide Expeditions, que opera el crucero, señaló que 30 personas desembarcaron el 24 de abril en la isla en el Atlántico Sur Santa Elena y que ya se puso en contacto con todos ellos. Entre ellas había pasajeros de más de 12 países, incluidos Estados Unidos y Reino Unido. En el ámbito del clima, la previsión a corto plazo es en la sierra. El CENAMI informa que hasta el viernes, 8 de mayo, continuará el incremento de la temperatura diurna, de moderada a fuerte intensidad, en la costa y la sierra del país. Se prevé escasa nubosidad hacia el mediodía, lo que favorecerá el incremento de los niveles de radiación ultravioleta. Asimismo, se esperan ráfagas de viento con velocidades cercanas a los 35 km por hora, principalmente durante horas de la tarde. No se descarta la ocurrencia de lluvia dispersa en la costa norte. Eso es todo por esta edición del viernes, 8 de mayo. Volvemos pronto. Hasta la próxima.
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1: Buen día, queridos oyentes de Juliaca y toda la región sur. Bienvenidos a este resumen informativo de este viernes, 8 de mayo. En regionales, el ministro de Justicia Luis Enrique Jiménez arribó este jueves a la región Puno, específicamente al establecimiento penitenciario de la provincia de San Román, para inspeccionar, luego de incidentes que se saldaron con la vida de un reo que fue asesinado con un certero impacto de bala. El reo que habría asesinado a este otro recluso fue trasladado a Chayapalca, informó el ministro, además que reafirmó el reemplazo del director de este establecimiento penitenciario. Sin embargo, en la madrugada de este viernes se produjo otro incidente en el penal de Llanamayo de Puno, SAL dándose con la muerte de otro reo, en circunstancias aún en investigación. Esto denota la seria problemática de funcionamiento de estos establecimientos penitenciarios en la región Puno. El dólar muestra ligera baja ante incertidumbre electoral y el contexto internacional. Hoy se cotiza alrededor de 3.45 a 3.47 soles compra y venta según el BCR. En el ámbito nacional, el ministro de Justicia Luis Enrique Jiménez descartó al menos a corto plazo en el gobierno de José Balcázar que se vaya a otorgar indulto al exmandatario Pedro Castillo, además de afirmar que no hay ninguna solicitud que se le haya hecho al mandatario Balcázar para utilizar la gracia presidencial. Por otro lado, el Jurado Nacional de Elecciones, JNE, informó que prevé contar a mediados de mayo, quincena, con los resultados oficiales de la elección presidencial correspondiente a las elecciones generales 2026. A través de un comunicado, la Secretaría General del Organismo Electoral precisó que este jueves, 7 de mayo, fue la fecha límite para que los 60 jurados electorales especiales distribuidos a nivel nacional culminen las audiencias de recuento de votos de las actas observadas. El Pleno del Congreso de la República decidió inhabilitar por 10 años para ejercer función pública a la exfiscal de la Nación, Delia Espinosa. El motivo fue que presentó una denuncia constitucional contra 11 congresistas que votaron a favor de la ley que facultaba a cobrar doble sueldo a los legisladores que anteriormente fueron parte de las Fuerzas Armadas y la Policía Nacional del Perú, PNP. En internacional, el secretario estadounidense de Estado, Marco Rubio, anunció que espera que Irán haga pública en algún momento de hoy su respuesta en un contexto de tensión por el conflicto en curso. Rubio hizo esas declaraciones a la prensa tras reunirse con la primera ministra de Italia, Giorgia Meloni, y el ministro italiano de Relaciones Exteriores, Antonio Tajani. El gobierno de Javier Milei en nuevos escándalos de corrupción y enriquecimiento ilícito, el jefe de gabinete de Argentina, Manuel Adorni, no sale del ojo del huracán. En las últimas horas, la justicia federal aportó nueva documentación a la causa abierta en su contra por presunto enriquecimiento ilícito. De acuerdo a la prensa local, se trata de dos propiedades que forman parte de un legado. El funcionario de confianza del presidente Javier Milei habría heredado de su padre, Jorge Adorni, la tercera parte de un departamento en La Plata y la misma proporción de un terreno de la localidad bonaerense de Dairaux. El expediente de la sucesión ha entrado de lleno en la causa, toda vez que se investiga la procedencia del dinero que obtuvo Adorni para la adquisición de varios bienes en el ojo de la justicia, así como lujosas refacciones que han provocado suspicacia en la opinión pública. Crece el número de casos sospechosos de antivirus, mientras gobiernos buscan contener la enfermedad. Autoridades intentan localizar a los pasajeros que abandonaron el crucero MV Ondius, afectado por un brote de antivirus, después de que se produjera la primera muerte el 11 de abril, informa App. La naviera Oceanvide Expeditions, que opera el crucero, señaló que 30 personas desembarcaron el 24 de abril en la isla en el Atlántico Sur Santa Elena y que ya se puso en contacto con todos ellos. Entre ellas había pasajeros de más de 12 países, incluidos Estados Unidos y Reino Unido. En el ámbito del clima, la previsión a corto plazo es en la sierra. El CENAMI informa que hasta el viernes, 8 de mayo, continuará el incremento de la temperatura diurna, de moderada a fuerte intensidad, en la costa y la sierra del país. Se prevé escasa nubosidad hacia el mediodía, lo que favorecerá el incremento de los niveles de radiación ultravioleta. Asimismo, se esperan ráfagas de viento con velocidades cercanas a los 35 km por hora, principalmente durante horas de la tarde. No se descarta la ocurrencia de lluvia dispersa en la costa norte. Eso es todo por esta edición del viernes, 8 de mayo. Volvemos pronto. Hasta la próxima.
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0: agrupación Encanto Celande nos acompaña trayendo toda la fuerza desde Lucanas. Hoy ya están residiendo en Lima porque están apostando por una carrera musical. Bienvenidos, muchachos. ¿Cómo se encuentran?
1: Hacemos música andina con las guitarras, los charangos, con cuatro instrumentos nomás ahí. Ajá. Y lo mejor, reciéncito lo hemos sacado, ahí estamos ahí con algunas primicias de composición propia y temas recopilados también de reconocidos autores.
0: Eso, entonces ustedes están presentándonos un corte más tradicional, pero con ese espíritu también juvenil que pues ustedes traen.
1: Así es, Damaris, desde luego que sí, estamos ahí también poniéndole un toquecito más.
2: Nos despedimos al ritmo del carnaval entonces. Caprichos del gran compositor Luciano Quispe.
0: Adelante con Encantos del Ande. Todos a bailar.

0: nuestro querido el hombre más conocido por este su gran tema. Ranulfo es la cultura viviente.
1: Es un testimonio escrito en una revista importante acá en Ayacucho, analizando su producción.
2: 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Nosotros,
1: yo, Agüero, Marcial Pareja, estábamos viéndolo. Nosotros hemos visto esa canción en Ciudad de Piedra. Y como poco a poco lo he ido puliendo, mejorando hasta lo que es ahora.

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2: Dice.

0: mayoría de peruanos quiere que usted y yo vayamos a una segunda vuelta. Así es que le deseo lo mejor de los éxitos en estos últimos días. Pero yo también quiero enviarle un mensaje a Rafael. Yo voy a ser muy directa. He visto cómo en las últimas semanas me ha atacado, pero yo no he venido a pelear con usted, porque los enemigos están allá. Y yo no le voy a hacer el juego a la izquierda. La mayoría de peruanos quiere que usted y yo vayamos a una segunda vuelta. Así es que le deseo lo mejor de los éxitos en estos últimos días.
1: Bueno, ¿qué está pasando, señores, en el plano político electoral? Ahora que estamos prácticamente al cierre del conteo de votos, bordeando el 99% prácticamente, cercano al 99%. Se dijo inicialmente de que este jueves 7 de mayo debía concluir todo, ¿no?, el conteo, pero aún hay algunos retrasos. Hay algunos retrasos. Pero ¿qué es lo que pasa en el plano político? Keiko Fujimori, como lo acaban ustedes de captar, quiere verlo en segunda vuelta a Porky. Quiere verlo junto en la segunda vuelta, participando como contrincante o como aliado. Y por otro lado, Porky le responde que será una vez más derrotada, nada menos y nada más que Keiko Fujimori. Será derrotada por cuarta vez. Es decir, por un lado hay voces de complicidad, en otro momento hay voces, acusaciones, contradicciones, en fin, diversas situaciones que se vienen presentando en este escenario. Eso por un lado. Pero por otro lado también tenemos otros temas, otros asuntos que, bueno, van a generar, como siempre, la atención pública. Estamos hablando precisamente de este tema de la compra de aviones, que sigue generando problemas, ¿eh?, y va a seguir generando no solamente noticias, sino también preocupación seguramente en algunos, y por otro lado también están pretendiendo buscar lo posible o imposible para, bueno, el tema de la censura. ¿Cómo va este tema de la censura contra el actual gobernante José María Balcázar? En ese ámbito, en ese contexto, tenemos que manifestar de que el promotor de esta decisión de la compra de aviones, nos referimos a este caso, Ilich López, este congresista de las filas de Acción Popular y parte de la mafia de los denominados los niños, ahora afirma lo siguiente, que el tema de la censura está en camino y está en la etapa de generar consenso y la recolección de firmas, de modo que en cualquier momento, apenas se dé el consenso, se va a aprobar la moción de censura contra el actual gobernante José María Balcázar. ¿Por qué tema? ¿Por qué asunto? ¿Cuál es el problema? Esa es la compra de aviones, como ya tantas veces lo hemos comentado. Pero no es que Balcázar ha comprado los aviones, sino ya saben por qué. Así que es otro tema que está latente. Bueno, y por otro lado vamos a tratar, como lo habíamos adelantado en el programa anterior, el problema que afrontan cientos y miles de peruanos en Estados Unidos, que vienen siendo expulsados, que vienen siendo votados, en otras palabras, de Estados Unidos. Peruanos que fueron por motivos de trabajo, por cuestiones familiares, todos están siendo expulsados. Ese es un tema, como lo habíamos adelantado en el programa anterior, que nos debe llamar la atención y nos debe preocupar. Por un lado, el embajador y los representantes de Estados Unidos dicen de que, no, con Perú tenemos buenas relaciones. Hay que festejarlo, ¿no? Inclusive el Banco Central de Reserva del Perú, que preside Julio Velarde, como una manera de rendir homenaje, el vínculo, la relación con los Estados Unidos, acuñaron una moneda, precisamente celebrando y recordando el vínculo y la relación de 200 años con Estados Unidos. O sea, más que una medalla, una moneda especialmente para recordar y para conmemorar precisamente ese hecho. Sin embargo, por otro lado, aparte de esos discursos fantasiosos, por otro lado, tratan como a cualquier, ni siquiera podemos decir como cualquier ser humano, como a cualquier animal, así los andan expulsando a todos los migrantes peruanos. Como ya lo hemos adelantado, entre el año 2022 y el presente año, han sido expulsados, botados del territorio norteamericano, más de 12.000 peruanos. Y en los últimos meses, solo en los últimos meses, entre junio, julio del pasado año, a mayo del presente año, ya fueron expulsados cerca de 5.000 peruanos. ¿Qué le parece? Ese es otro tema, otro asunto del que debería ser abordado por los gobernantes, por los ministros de Relaciones Exteriores. Pero sí son buenos para hacernos creer de que hay buen vínculo, buena relación comercial, económica. Pero ¿cómo los tratan? A nuestros compatriotas. Bueno, es un tema amplio que lo vamos a tratar en la tercera parte. Así que amigos, esto y mucho más se viene, como siempre, temas importantes.
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1: 40 minutos.
2: Bien, vamos a ver, ingresar de lleno a el desarrollo de estos temas que tienen que ver con la actual coyuntura de nuestro país. Deben recordar ustedes de que el Jurado Nacional de Elecciones emitió un comunicado, un pronunciamiento hace unos 15 días atrás aproximadamente, cuando se dijo de que hasta el día 7 tenían plazo los jurados electorales especiales del país a efecto de que cumplan con hacer la verificación y el reconteo de las actas observadas. Y esto debía de concluir el día 7 de mayo. Pero pareciera que, bueno, están en ese proceso. Y hasta el momento, mira, fíjense, hasta este momento, como una referencia vamos a tocarlo, a ver, ahí ya lo tenemos. El reporte que amanece la OMPE, y precisamente a esta hora del día sí, ya estamos en contacto, ¿no? Estamos en enlace, en contacto directo con la OMPE, nos refiere de que el avance, fíjense, está en el orden del 98,858%, o sea, casi ya 99%. 98.8%, si es que bueno, redondeamos, 98.8%. Es decir, casi ya muy cercano al 99%. Y seguramente que se van a dar todavía unos 2 o 3 días, ¿eh?, para llegar al 100%. Este fin de semana imaginamos de que debe estar concluido al 100%. Aunque afirman unos de que podría haber todavía más retrasos, vamos a ver. Pero ya prácticamente estaríamos a solo un punto porcentual y algunas décimas, claramente. Pueden verlo, ahí está, a ver si lo ampliamos la imagen. ¿Y cómo y de qué manera está? A ver, la distancia y la cercanía entre uno y otro, principalmente entre Roberto Sánchez y Porqui. Porque ese es, digamos, el suspenso con los que nos tienen durante todos estos días. A ver, vamos a dar, a ver, algunos detalles que tienen que ver, a ver, con este asunto, con este tema. Bueno, a ver, lo de Keiko, bueno, sigue con 17%. Y Roberto Sánchez está con 1.994.000 votos. 1.994.000 votos. La misma que representa en votos válidos el 12,032%. 12,032%. Y, a ver, Porqui. Ahí pueden verlo, está. Y Porqui está, a ver, con 1.972.000 votos, que en porcentaje representa el 11,90%. 11,90%. Y bueno, después ya sigue Jorge Nieto. Después el candidato de Ricardo Belmont y los otros. Entonces sigue la distancia, ¿no? Entre un promedio de 25.000 votos, más o menos. Sigue esa misma distancia, ese margen de diferencia entre Porqui y Roberto Sánchez. De modo que faltando solo un punto porcentual y algunas décimas, el panorama sigue igual. Entonces, parece que el Jurado Nacional de Elecciones ha tratado de hacer entender de que hasta el 7 se deben hacer todas las correcciones en los jurados electorales especiales, el conteo de los votos, de las actas que tienen observadas, todo eso, hasta el día 7. Pero en la proclamación de resultados, ahora, acaban de precisar que se haría hasta el día 14. En todo caso, una semana más, prácticamente una semana más. En todo caso, la próxima semana, próximo fin de semana, se tendría ya por lo menos el resultado final y la proclamación correspondiente de los resultados de la elección presidencial. Y bueno, los resultados de la elección para senadores y diputados todavía va a demorar, dado la complejidad de este proceso que hubo en nuestro país. Por lo tanto, entonces, eso es por lo menos, señores, lo que se tiene en esta última parte. Entonces, estamos ya prácticamente al 99%, faltando algunas décimas. Y de seguro que en el transcurso del día y este sábado ya vamos a llegar, bordear el 99%. Y faltará pues un porcentaje, un punto porcentual, pero que implica, señores, una cantidad, no es sola de 5.000 o 10.000 votos, sino hacen cálculos, bueno, por lo menos podrían haber ahí para cada candidato una cantidad considerable. Veremos cuántos quedan validados de esas actas observadas o ilegibles, en otros casos con errores de conteo de las firmas, en fin, hay varias deficiencias, ¿no?, que siempre suelen ocurrir en los procesos electorales, principalmente en zonas alejadas. Entonces, ahí hay una demora. Entonces, va a haber todavía unos días, ¿no? Pero ya estamos prácticamente cercano o ya casi llegando al 99%. Eso es lo que se tiene hasta el momento. Eso sería lo último que se tiene de manera oficial por parte de la Oficina de Procesos Electorales. Nos referimos a la OMPE. Ahí está, como lo pueden ver en el cuadro, ¿no? Ampliando, ¿no?, todo ello. Y bueno, los demás candidatos, bueno, también a ver si podemos hacer una referencia. A ver, luego de Jorge Nieto y Ricardo Belmont vienen precisamente Carlos Álvarez, casi junto con el candidato de Ahora Nación, casi por poca diferencia. Está, más o menos estamos hablando ya del octavo puesto, o del octavo, y el noveno, Marisol Pérez Tello. En el décimo lugar está precisamente Carlos Spa. Le sigue ahí Fernando Olivera, ¿sí? Después, a ver, vamos viendo ahí en las imágenes. Está Podemos, la candidatura de Lescano, Alianza para el Progreso, APP. Todos ellos, bueno, ya no han pasado pues la valla electoral, ninguno de ellos ya pasa. El Partido Aprista, Somos Perú. A ver, vamos. La siguiente. Está Partido Político Perú Primero con Vizcarra. Venceremos. Está la candidatura Venceremos. Luego de un camino diferente de Rosario Fernández del norte del país. Y el otro, Partido Democrático o Demócrata Unido Perú. Partido Demócrata Unido Perú. Y en esta ronda que están ya con más, digamos, más alejados, o los 10 últimos serían, ¿no? Está Perú Libre, Partido Morado, Unidad Nacional con Quiabra, está Progresemos, está el Partido Demócrata Verde, y Grosso, esa candidatura de Grosso, ¿recuerdan ustedes? La candidatura de Grosso, que nos hicieron crecer, que estaba pues en crecimiento y era el outsider, y bueno, lo estaban presentando pues, o lo estaban inflando como un globo, ¿recuerdan? Y ahora vemos que están ni siquiera dentro de los 10 últimos, prácticamente los 5 últimos en la cola. Ese es un tema interesante, ¿eh?, de cómo las encuestadoras, de cómo los medios, principalmente los medios monopólicos, la televisión y la radio de Lima, cómo nos trataron de sorprender, de engañar, de tomarnos el pelo. Esa fue una especie de globo de ensayo que nos lanzaron a la opinión pública. A ver, ¿qué dicen la gente? ¿Cómo puede ir? Porque decían, Porky y Keiko Fujimori no crecen, están ahí estancados. Entonces estuvieron ensayando con uno y otro, y uno de ellos fue Grosso. Ahora está en la cola. Bueno, luego aparece Libertad Popular, después Avanza País. Avanza País también en los últimos, los 3, 4 últimos, ya está en la cola.
1: Después, una de la tarde con 50 minutos.
2: Tábara, Molinelli. Y finalmente cierran la tabla y están nosotros. Ya, bueno.

0: Está Fe en el Perú, Partido Federal, Salvemos al Perú y PRIN. Ellos son los que cierran la tabla de candidatos. O sea, en otras palabras, son prácticamente de los 36, ¿eh? Tome nota, de las 36 listas presidenciales, 30 partidos hasta el momento, todavía, hasta el momento 30, prácticamente han perdido la inscripción o su inscripción como partido político o como organización política. En otras palabras, implica de que quedan en cero. Aunque todavía les van a dar la opción de poder participar en las próximas elecciones regionales y municipales. Esa opción les están dando. Es por esa razón que ya está emitiéndose la franja electoral para las elecciones primarias. Elecciones primarias, tanta vuelta, no sé por qué hacen tanto enredo y tenemos ahí las consecuencias. Elecciones primarias, elecciones internas, elección de delegados, en otros elección abierta, en fin. Mucha burocracia, demasiada burocracia en la OMP y el Jurado Nacional de Elecciones. Todo esto han hecho precisamente para dispersar pues, los votos, para generar problemas, todo eso. Entonces, amigos, ese es por lo menos de manera general lo que se tiene en el plano político electoral. Hasta el momento, entonces, serían un promedio de 6, hasta el momento, solo seis partidos que se quedan con su inscripción y pasan la valla electoral. Y 30 organizaciones y 30 partidos prácticamente desaparecen. Así por lo menos se tiene. Claro, el dato final, concluyente, 100%, ahí tendremos ya, ahí lo daremos a ver, finalmente, de cada uno de ellos. Sus votos, su número de votos, todo, final. Hasta el momento está así. Así está marchando. Bueno, vamos a ver. ¿Qué más? A ver, esa es la novedad, 98.8%, cercano al 99%. En resumen y conclusión, solo falta un punto porcentual y unas décimas para redondear el 99%. Muy bien, entonces la última comunicación que se tiene de parte del Jurado Nacional de Elecciones refieren de que la proclamación de los resultados y fundamentalmente para saber quiénes pasan a segunda vuelta de manera oficial se tendrá a más tardar, de acuerdo al cronograma, el 14 de mayo, es decir, la siguiente semana, el próximo fin de semana. Ah, y hay retrasos, claro, por supuesto hay retrasos. ¿Cuándo son las elecciones de segunda vuelta? De acuerdo al cronograma, el próximo 7 de junio, es decir, menos de un mes va a ser, del 14 al 7 de junio. Va a haber un margen de ¿cuánto? Menos de un mes, prácticamente unos 20, 25 días, ¿no? Nada más. Bueno, pero la población está latente, ya bueno, ya sabe qué es lo que puede hacer, qué es lo que puede ocurrir. Bueno, ya tiene por lo menos una referencia. Así está el panorama. Muy bien, dentro de ese marco, entonces ahora sí, nos volcamos de lleno a los temas que hemos venido dando a conocer. ¿Qué pasa? ¿Qué ocurre con estos dos personajes? Aunque Porqui ya está prácticamente fuera de carrera, solamente falta el resultado oficial. Porqui está fuera de carrera, pero sigue con sus berrinches, como ya lo hemos adelantado en el programa anterior. Sigue haciendo bulla, tratando de aparecer como víctima, victimizándose, pero al mismo tiempo provocando, insultando a uno y a otro. Está empeñado, está abocado a ese tipo de acciones. ¿Por qué? Y con relación a Keiko Fujimori, bueno, tienen una relación en algunos momentos extraño y en otros momentos, bueno, de vínculo, de la complicidad que siempre los ha caracterizado. Es decir, hay momentos en que tienen buena relación, en momentos también se parecen alejados, pero en el fondo creo que concuerdan, coinciden plenamente sobre el curso y la marcha de nuestro país. Y parecen decirse de que no podemos pelearnos tanto. Podemos tener algunas discusiones o algunos pareceres, pero tenemos que estar juntos. Hay aparentes contradicciones, pero que en el fondo no son, o diríamos en otras palabras, que son apariencias o algunas diferencias de forma, pero no de fondo, entre ambos. O sea, parecen algunas contradicciones, algunas diferencias, pero no de fondo, sino de solo de forma. Así lo vamos explicando, ¿eh? O sea, coinciden, comparten plenamente estas políticas vigentes en nuestro país. Es decir, en otras palabras, coinciden en el continuismo de estas políticas neoliberales, o políticas liberales o neoliberales, en sostener este sistema. Coinciden plenamente, ahí no tienen diferencia, en absoluto. ¿En qué tienen algunas diferencias? A veces, bueno, uno se acusa así, solo son en cuestiones de forma. Y por lo tanto, ambos, sin lugar a dudas, representan, expresan el continuismo. El continuismo. Y dentro de esta, bueno, ya casi claridad de que va a haber la segunda vuelta entre Keiko Fujimori y Roberto Sánchez, es decir, la candidatura de JP, porque está empeñado en lanzar su narrativa, sí, una narrativa de fraude, una narrativa de fraude. Inclusive, en ese punto, en ese tema, acaba de manifestar en su último discurso de Porky, acusándola o señalándola a Keiko Fujimori de que ella sabe del fraude, ella conoce, ella sabe. La señora acá sabe, conoce, sabe perfectamente el tema del fraude, sabe. Pero se hace la loca, dice Fujimori, o sea, Keiko Fujimori se hace la loca. Cuando ella está metida en el fraude o sabe del fraude, conoce el fraude. Pero no aclara cómo y de qué manera, solamente, bueno, lanza, ¿sí?, ese tipo de expresiones. O sea, da a entender de que Keiko Fujimori está metido en el fraude, pero se hace la loca. ¿Y cuál es la respuesta que le da a Keiko Fujimori? ¿Por qué? Como lo han ustedes captado en el adelanto que hicimos, bueno, dice: Rafael, yo te digo, yo te expreso públicamente, la gran mayoría de peruanos quiere que los dos pasemos a segunda vuelta. Ese es el deseo de la gente, que los dos. Y por lo tanto te deseo lo mejor, te deseo la mejor suerte. Así, de esa manera le responde Keiko Fujimori. Y van a ver ustedes, fíjense, a ver, vamos a compartir alguna de sus expresiones. ¿Qué es lo que dice, a ver, Porky en las últimas horas, en su última presentación? Ahora vamos a ver si lo tenemos. A ver aquí, a ver si está a la vista.
1: Que va a perder las elecciones. Y usted sigue. Usted pierde con el panetón, señora. Basta ya de estupideces. Y también le digo una cosa, señora Fujimori. Usted sabe bien que nos están robando las elecciones. Usted sabe bien que debe plantarse. Usted sabe bien que va a perder las elecciones. Y usted sigue. Usted pierde con el panetón, señora. Es la cuarta vez que va a perder y arriesga al Perú así.
0: ¿Qué le parece? ¿Qué opina? O sea, Rafael López públicamente le está diciendo que conoces del fraude, sabes del fraude, pero al mismo tiempo vas a perder hasta con el panetón, o sea, con cualquiera que ingrese a segunda vuelta. Va a perder o perdería Keiko Fujimori.
2: 2:00 p.m.
0: Vas a perder por cuarta vez, le está pronosticando. Por cuarta vez. ¿Mm? Vas a perder por cuarta vez.

0: elecciones, solo estaría 5 años y no me quedaría más tiempo. No me quedaría más tiempo. ¿Y por qué? ¿Por qué hace alusión a eso? Tendrá pretensión, ¿no? Si es que gano las elecciones, igual como hizo su padre, pretendería no solamente reelegirse, sino reelegirse y reelección tras reelección. ¿A propósito de qué? A ver, nos refiere eso. A ver, vamos a escucharla. Este es lo último de las declaraciones de Keiko Fujimori, ¿eh? A ver, que nos acaban de enviar. A ver, vamos a ver.
1: Desde Pucallpa, en la región Ucayali, ya hemos recorrido un buen tramo a algunas comunidades, a algunas ciudades que han recibido el día de ayer a la candidata presidencial. Y lo que mencionaba, Johanna, sobre la participación de técnicos puntualmente de Fuerza Popular en esta auditoría informática que está realizando el Jurado Nacional de Elecciones. Esto a propósito de lo que mencionó ayer también el abogado de Juntos por el Perú, quien señaló que iba a solicitar al máximo organismo electoral enviar técnicos que participen a modo de observadores de esta auditoría informática. Bueno, la candidata se le consultó ayer si ella también va a hacer lo mismo y señaló que sí. Vamos a escuchar lo que dijo.
2: Sí, por supuesto, ¿no? Nosotros tenemos personeros legales y personeros técnicos que permiten, ¿no?, que participen en todo el proceso de contabilización de los votos. De cara a una auditoría, yo me imagino que todos los partidos que hemos participado estaremos autorizados para enviar esos personeros técnicos y por supuesto que desde Fuerza Popular enviaremos a los representantes que corresponden.
1: También. Bueno, Keiko Fujimori, te comento, Johanna, César también ha aclarado que en caso de ser elegida presidente, gracias al voto popular, su intención es no quedarse más de 5 años. Ella gobernaría el país solo 5 años. Vamos a escuchar lo que dijo.
2: Que quiero, he escuchado a través de las redes sociales que se especula que Keiko quiere quedarse
3: popular,
2: más tiempo. Quiero ser muy clara. Si llego a ser presidenta del Perú, será solo por 5 años. Pero por el otro lado, ¿no?, a uno de los candidatos que está peleando el segundo lugar, se le ha escuchado hablar de un proyecto político de 30 años con Anauta Urumala, ¿no? Entonces yo creo que ahí hay una gran diferencia. Primero vemos al señor Sánchez celebrando esos incidentes en los que se asesinaron a 4 policías. Y es...
0: ¿Qué les parece, amigos? Ahí está la versión de Keiko Fujimori, lo último. Pero, ¿qué se les puede creer a estos personajes? En campaña electoral ofrecen y prometen una serie de cosas, ¿no? Eso es harto conocido. Pero cuando dice de que, bueno, si de ganar las elecciones, solo ejercería el cargo por 5 años. Y de ninguna manera pretendo seguir quedándome en el gobierno. Pero eso es lo que dijeron, por ejemplo, el propio Porque, un mentiroso de primera línea, ¿no? Ofreció y prometió, inclusive juró, y haciendo alusión inclusive a Dios, y como siempre suelen ocurrir los religiosos, ¿no? Son más mentirosos, bueno, con excepciones, por supuesto. Dijo de que yo estoy postulando para la alcaldía de Lima y voy a concluir, voy a terminar mi gestión y de ninguna manera voy a postular a otro cargo, menos a la presidencia. ¿Y qué es lo que ha pasado? ¿Qué es lo que está haciendo ahora? Luego de prometer, jurar, estos personajes no se les puede creer absolutamente nada. Y imagínense en el caso de Keiko, la gente que lo rodea y la misma Keiko, ¿cuánto querrán pues ahí permanecer en un cargo? A las buenas o a las malas, porque esa es la mentalidad que tienen estos personajes. Pero como no va a ganar, yo creo que no va a haber mayor problema. Lo único que puede ocurrir es una metida de mano, un manoseo, una maniobra en el Jurado Nacional de Elecciones. Y Keiko Fujimori, qué raro, qué extraño, dice, ¿no? No tiene ningún cuestionamiento frente al presidente del Jurado Nacional de Elecciones, el señor Burneo. Dice, no, él está bien, él está perfectamente. ¿Será algo coincidente con ese viaje, con esa estadía que tuvieron el señor Galarreta,

0: en Panamá también coincidió exactamente con el actual presidente del Jurado Nacional de Elecciones, el señor Burneo. ¿A qué fueron? ¿Qué hicieron? Ese es un tema que fue revelado estos días, ¿no? ¿Qué hacían? Si realmente se reunieron, ¿qué trataron, qué abordaron? Ese debía ser un tema que debían esclarecerlo. Sin embargo, Keiko Fujimori dice, más bien, el actual jefe de la OMPE, el jefe interino de la OMPE, sería recomendable que se remueva, que se le cambie. O sea, Keiko Fujimori y todo están plenamente, no solamente convencidos, sino decididos a tener un control absoluto de todas las entidades. Tienen el manejo de todos los sectores. Ese es un punto, un tema que no debemos dejar pasar o no debemos dejar de lado en cualquier debate, discusión. Keiko Fujimori, Rafael López Aliaga, toda esa derecha y sus aliados que tienen el Congreso de la República, tienen el control, el manejo de todas las entidades del Estado. Ellos hacen y deshacen. Están gobernando el país a través de estos gobernantes improvisados, títeres, que hemos tenido en estos últimos años. No solamente de este periodo, desde hace tiempo. Keiko Fujimori ha estado gobernando desde hace años, ¿eh? Desde el año, a ver, con mayor énfasis y con mayor fuerza, desde el año 2016, inclusive antes. Con el propio Alan García han venido copando diversos sectores, el APRA, el Partido Aprista y el Fujimorismo. Estuvieron de la mano, estuvieron, convivieron plenamente, hicieron mayoría ahí en el Congreso de la República. Y en el periodo de Ollanta Humala estuvieron en oposición, pero estuvieron ahí manteniendo sus privilegios. Y luego del gobierno de Ollanta Humala entraron con mayor fuerza con Kuczynski, lo bajaron a Kuczynski de ahí, con un congreso donde el Fujimorismo tenía 73 congresistas, 73, es decir, una mayoría completa en el Congreso de la República. Desde ahí han comenzado, lo han copado todo el Congreso de la República, por ejemplo, todas las instancias en el Congreso de la República están llenos de fujimoristas, llenos de fujimoristas, gente de APP, del partido de Acuña, gente de Renovación Popular, todos ellos prácticamente lo han copado todo. Es por esa razón que el actual Congreso de la República, a diferencia del Congreso bicameral que fue desactivado o prácticamente fue deshecho por el propio fujimorismo, que estuvo hasta el año de 1991-92, bueno, que solo tenían hasta esos años entre 400 a 500 trabajadores. Y ahí estuvieron con el discurso del fujimorismo, con el discurso de la burocracia. Demasiado gasto, tanto, no podemos gastar, y por lo tanto ellos comenzaron precisamente a desacreditar la Cámara de Senadores, la Cámara de Diputados, y por lo tanto después nos salieron con el cuento de el Congreso unicameral. Mucho gasto, mucha burocracia. No podemos tener dos cámaras, una sola cámara. Entonces toda la gente se tragó el cuento, ¿no? Sí, está bien, menos burocracia. Pero, ¿qué nos han hecho y qué nos han demostrado durante todos estos años? En vez de que...
1: Dos de la tarde, con 10 minutos.
0: Trabajadores, o esa burocracia que decían tener, en vez de por lo menos mantener o disminuir, lo que han hecho es no solamente doblar, multiplicar el número de trabajadores. Cientos y miles. Cientos y miles. En corto tiempo, ¿no? En el mismísimo año 90, comenzaron a duplicar, a triplicar la burocracia en el Congreso de la República. Y de paso, incrementar los presupuestos. ¿Y dónde ha quedado, señores, el discurso que decía Fujimori? burocracia, mucho gasto, que tenemos que, bueno, tener todas las, no solamente las medidas para disminuir la burocracia, al contrario, ha burocratizado enormemente, ha doblado, ha triplicado, y así ha ido avanzando, de 500, de 400 a 800, de 800 a más de 1000, cercanos a 2000. Así dejaron ya al concluir el segundo periodo, cercano a los 2000. Y en los siguientes años ha ido aumentando y aumentando. Hasta el momento, señores, se tiene más de 4500 trabajadores, casi a 5000. Seguramente que en estos días electorales o preelectorales ya deben estar cercano a los 5000 trabajadores en el Congreso de la República. 5000, ¿se imaginan? ¿Qué hacen para un evento? Y para una, realmente es no sé, pero esas cosas, pues, la población no entiende, no conoce, no se informa o no le da la atención debida. Y no conoce sus antecedentes, no está informado. Mira, y mucha gente aplaudía, ¿no? Una sola cámara. Las dos cámaras, mucho gasto. ¿Para qué tantos congresistas? Todo ha sido simplemente discurso, mentiras, demagogia. Y ahora el fujimorismo, luego de desacreditar, de satanizar la Cámara de Diputados y de Senadores, ahora ellos mismos son los que se han movido, han hecho todo lo posible y lo imposible para nuevamente retornar con la Cámara de Senadores y Diputados en el Congreso de la República. Eso, ¿cuánta gente recuerda? ¿Cuánta gente sabe? De seguro que profesionales, gente con educación universitaria, gente que ha estado pendiente, tiene idea, tiene información. Pero los grandes sectores populares de nuestro pueblo, de nuestro país, ¿conocen, saben eso? Si entendieran solamente ese punto, imagínense, no le darían ni un voto al fujimorismo. Peor de las cosas, de las fechorías que se han hecho en los años 90. De todos los dineros, los recursos que han desaparecido. Imagínense cómo cientos y millones fueron transferidos al SIN, al Servicio de Inteligencia, con el cuento de la lucha contra el terrorismo y del narcotráfico. Sin control, sin que nadie pudiera decir algo, a ver cuánto ha ingresado y en qué se ha gastado. Es por esa razón, pues, que el propio Montesinos, ¿recuerdan ustedes? El propio Vladimiro Montesinos, en las audiencias públicas, terminaba diciendo de que, bueno, ¿cómo era el pago de los de las pensiones, de la educación de Keiko Fujimori y Kenji Fujimori en Estados Unidos y los otros hijos de Fujimori? ¿Cómo se pagaban? ¿Cómo se pagaban? ¿Quién pagaba? Montesinos lo ha dicho pública y abiertamente. Yo era el encargado de pagar. ¿Y de dónde salían esos dineros? La plata del SIN, o sea, la plata del Estado. Todos nosotros hemos tenido que sufragar esos gastos. En la educación universitaria y los estudios que han hecho allá en Estados Unidos. Y parece que Keiko y él ni siquiera han estudiado, porque si hubieran estudiado, hubieran tenido formación, otra sería su conducta, otra distinta sería, digamos, la postura que manejarían. Pareciera que ni siquiera han estudiado, nos han hecho el cuento, porque no tiene nivel. La propia Keiko, ¿qué nivel tiene? Lo único que está hablando ahora, por ejemplo, en sus desplazamientos, lo único que dice, quiero ser presidenta. ¿Para qué o por qué? Para hacer lo que mi padre hizo, nada más. No tiene, ¿qué más habla? Mi padre hizo esto, nada más. Eso lo puede hablar un analfabeto o una analfabeta política. Eso es lo único que dar. Y sus partidarios, bravos, ¿no? Nada más. O sea, por eso en días pasados decíamos, ¿cómo no la derecha? ¿Cómo estos sectores de la ultraderecha, de los que siempre están gobernando nuestro país, están mostrando, pues, una pena, una vergüenza en formación, nula prácticamente en el plano ideológico. Y en el plano político están mostrando estos, Porqui y Keiko, representantes de la derecha. Realmente, como no solamente lo decimos nosotros, ¿eh? Diversos estudiosos, politólogos, analistas a nivel nacional de diversas tendencias concluyen y coinciden en eso, ¿eh? La derecha peruana está una vergüenza en su representación. No hay políticos, por lo menos bien formados, que puedan defender este estado de cosas, este sistema, este modelo. No hay. Entonces, mire, como verán ustedes, ¿qué viene cuando habla? Solamente eso dice, ¿no? Quiero ser presidente. ¿Para qué? ¿Por qué? En conclusión, en resumen, dice, bueno, para hacer lo que mi padre hizo, que esto, que tal, nada más. Eso es. Y cositas, vaya, nada más. Eso es lo único que repite en todo sitio. Y vamos a poner orden más. ¿Qué más? Eso ya. Seguramente los que están pendientes ya lo conocen. Pero los grandes sectores de la población están desinformados. Por eso siempre les reiteramos, amigos. A ver, los amigos que están en este momento en redes sociales, no se olviden. Pónganle un like y compartan. No se olviden. Esa es una responsabilidad también y una contribución que hay que hacer a nuestra gente, a nuestro pueblo. Porque hay diversos públicos. Ahora se ha diversificado la audiencia, el público, en diversos medios. Ya no es solamente la radio, ya no es solo la televisión. Hay diversas redes sociales. Hay un público que sigue en la radio. Sí. Bien, bien. Ese es el gran público, ¿no? Donde nos captan en distritos, en provincias, en zonas alejadas, en las zonas rurales. Cientos y miles, ¿no? Otro sector en la televisión. Pero hay otro sector ahora que está en diversas redes sociales. Entonces, eso es lo que pasa. Entonces, ¿qué es lo que dice en tal sentido, a ver, Keiko Fujimori? Sigue tratando también, dice, nosotros estamos apoyando, ¿no? Dice, a las peticiones, a las exigencias de Porqui. Le hemos puesto a disposición nuestros personeros para que haga valer sus derechos, sus pretensiones de Porqui. Eso es lo que refiere. A ver, vamos a ver si lo tenemos otra más. A ver, otro pasaje de las declaraciones y de las cosas que se dan. A ver, vayamos a ver. ¿Qué es lo que refiere en esta parte?
2: Que va a perder las elecciones. Y usted sigue. Usted pierde con el panetón, señora. Basta ya de estupideces. Y también le digo una cosa, señora Fujimori. Usted sabe bien que nos están robando las elecciones. Usted sabe bien que debe plantarse. Usted sabe bien que va a perder las elecciones. Y usted sigue. Usted pierde con el panetón, señora. Es la cuarta vez que va a perder y arriesga al Perú así.
3: Nosotros hemos acompañado el pedido de elecciones complementarias que solicitó el señor Rafael López Aliaga. Los hemos apoyado con personeros. Inmediatamente el día de la elección nosotros señalamos que era fundamental que se amplíe el horario de votación, que se cambie el inicio de las mesas, pero también hemos estado en contra cuando ha habido un pedido de insurgencia, ¿no?
2: Ya pasamos 5 años de desgracia para 5 años más.
1: 2:20 p.m.
2: Y más con un loco que quiere hacer la guerra con Chile.
0: Bueno, por favor, bien, amigos, vamos,
2: basta ya.
0: Vamos a esta hora del día.
2: Basta ya de estupidez.
0: Vamos a esta hora del día a la pausa de la hora. Y bueno, vamos a continuar con estos y otros temas importantes.
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0: Bueno, muy bien amigos, ya estamos de vuelta para continuar el programa e ingresar de lleno a este segundo segmento, a esta segunda parte del programa. Y bueno, vamos a comenzar ahora sí a compartir, a ver, las comunicaciones, los comentarios que nos vienen haciendo llegar desde diversos ámbitos. Y también vamos a recordarles los números de contacto con los cuales usted puede comunicarse a partir de este momento. A ver, vamos a habilitar las líneas de contacto. A ver, ¿qué piensan? ¿Qué, cómo ven ustedes el vínculo, la relación entre Keiko y Porky? ¿Por qué hay, digamos, en determinadas circunstancias, una postura blanda entre ambos, y en momentos aparecen tener algunas contradicciones, en momentos parecen separados, pero y en otro momento están vinculados, relacionados. Por eso nosotros habíamos adelantado lo siguiente: entre estos dos personajes no hay diferencias. Si aparentemente pareciera, son algunas diferencias solo de forma, pero no de fondo. Porque ambos, Keiko y Porky, están plenamente de acuerdo para sostener y mantener este estado de cosas. Es decir, representan y expresan el continuismo, ambos. No tienen ninguna diferencia de fondo. Ahí coinciden plenamente. En el sistema capitalista, plenamente, también coinciden, concuerdan. Nada que discrepar, nada que discutir. En la forma de gobierno, como lo vienen haciendo, como está actualmente el país, no hay ninguna diferencia. Plano económico, ni hablar. ¿Qué van a, en ellos no pasa absolutamente en el cerebro de estos personajes, no pasa absolutamente nada, ni siquiera un ápice, por ejemplo, de querer emprender la revisión de algún contrato lesivo o contrario a los intereses nacionales? En la cabeza o en la cabecita de estos personajes no pasa absolutamente nada. Son contrarios a ellos. ¿Por qué? Porque ellos fueron los que implementaron y ellos fueron los que se beneficiaron en los años 90 y en los posteriores años. Y así se han hecho millonarios. Millonarios. ¿Qué más? ¿En qué más podemos decir? Entonces, no hay diferencia de fondo, en absoluto. Ambos coinciden exactamente en todo. Entonces, es por eso que sus aparentes discrepancias simplemente son de forma, nada más. Discursos, sí. Es por esa razón que Keiko Fujimori le sale a decir lo siguiente, ¿no? A ver.
5: El grupo aéreo número 8
20: la mayoría de peruanos quiere que usted y yo vayamos a una segunda vuelta, así es que le deseo lo mejor de los éxitos en estos últimos días. Pero yo también quiero enviarle un mensaje a Rafael. Yo voy a ser muy directa. He visto cómo en las últimas semanas me ha atacado, pero yo no he venido a pelear con usted porque los enemigos están allá. Y yo no le voy a hacer el juego a la izquierda. La mayoría de peruanos quiere que usted y yo vayamos a una segunda vuelta. Así es que le deseo lo mejor de los éxitos en estos últimos días.
0: Está claro, puntual, ¿no? ¿Hay alguna duda? O sea, tienen pues plenamente. Tiene plenamente coincidencias.
20: La mayoría de peruanos quiere que usted...
0: La mayoría de peruanos quiere, eso lo dijo en el debate, ¿recuerdan? Y lo otro ya es, otra vez, le anda reiterando. Los peruanos quieren que los dos estemos en segunda vuelta y los dos pasemos. O sea, cualquier de ellos ganemos las elecciones. ¿Por qué? Porque somos lo mismo, en otras palabras. Expresamos el mismo norte, el mismo camino, ambos. ¿Por qué? Porque pues en los años 90 era fujimorista, ¿no? Plenamente. Y por eso son parte. Simplemente, bueno, cada quien, bueno, el uno y el otro quiere ser candidato, quiere ocupar ese cargo de la presidencia de la República. Bueno, entonces, a propósito de ello, señores, a ver, vamos a compartir ahora enseguida algo importante, algo interesante. Hay un abogado que...
21: 2 de la tarde es entrevistado con 30 minutos.
0: Y presentado una y otra vez en la radio, en la televisión, pero que tiene vinculación, cercanía con Keiko Fujimori. Y el otro, con el que dialogan, es vinculado, relacionado a Porky. En otras palabras, un fujimorista, diríamos, o un pro-fujimorista y el otro pro-porquista, a ver, hablan y dialogan sobre si ha habido fraude o no ha habido fraude y cómo se ha dado el fraude. el abogado de relacionado al fujimorismo dice que aquí no hay fraude, no hay fraude. Y el otro dice que sí, ha habido fraude, ha habido fraude. A ver, dentro de ese marco, van a ustedes a ver, captar, escuchar, esta parte es interesante, ¿eh? Después también tenemos otros reportes hoy, resúmenes muy importantes. Pero antes de ello, vamos a recordarles, como siempre, tome nota, vamos a recordarles ahora sí, los números de contacto con los cuales usted puede comunicarse en vivo, en directo, a partir de este momento. Vamos a dar un paréntesis. ¿Cuáles son las líneas? A ver, quienes todavía no lo tienen registrado, como siempre, recordarles a nuestro público, a nuestra audiencia. En este momento ya se está mostrando en pantalla de su televisor, de su teléfono móvil o de su computadora, lo puede visualizar. Pero para nuestro público de la radio, a ver, tome nota, quienes todavía no lo tienen registrado o quienes no tienen anotado, los números con los cuales se pueden comunicar en vivo, en directo, a partir de este momento son los siguientes. A ver, tome nota. La primera línea, 900-10-82-59. Voy a reiterar una vez más, en forma pausada, 900-10-82-59. Ya. Vamos a la otra línea, 980-74-95-90. A ver, reitero una vez más este último, 980-74-95-90. Ahí están las dos líneas. Así que estos dos números ya, a ver, sí, ya están habilitados en este momento, sí. Las dos líneas están habilitadas y ya pueden dar más adelante su opinión, su comentario. A ver, pero vayamos primero inmediatamente con esto, lo que les habíamos adelantado. A ver, escuchen con atención, porque esto es para aprender y para captar y para saber, a ver, ¿cómo piensan? ¿Qué dicen? A ver, sobre las cosas que está pasando en el país. A un abogado vinculado al fujimorismo y el otro relacionado defensor de Porqui. Y van a ver, durante esta semana, creo que fue el lunes o el martes, lo presentamos. Este personaje relacionado a Porqui proponía y no solamente propone y alienta la consumación de un golpe de Estado. Tome nota. Este es el... A ver, los nombres. El abogado es de... harto conocido en los medios. Siempre lo presentan a esa gente de derecha, ¿no? Los medios, la radio y la televisión. Es el abogado Abanto. Abanto, de apellido Abanto. Y el otro... hombre de prensa, pero relacionado... está pues haciendo la labor de vocero del... de Porqui, de Rafael López Aliaga, vocero de Porqui, alentando y promoviendo un golpe de Estado, golpe militar democrático, golpe militar democrático, como lo han captado ustedes. A ver, vamos a ver, el golpe militar democrático, esos dos dialogan, a ver, ¿y qué concluyen? A ver, ¿qué puede sacar usted, a ver, de estos dos personajes? A ver, vamos.
1: No estoy hablando de quién lo ejecutó, ¿eh? O sea, ¿quién concibió el fraude? ¿Quién?
3: Lo que pasa es que eso es algo infinitamente más, para comenzar, difícil de probar cuando es una orquestación de este nivel.
1: Pero es que siempre tiene que haber alguien, o sea, sí.
3: Una persona manejando...
1: No, una persona no, un grupo, por ejemplo. Entonces, yo escuchaba a Sergio López Aliaga decir, no, es Gustavo Gorriti, tiene la marca, lo he dicho, ¿no? Tiene la marca, Gustavo Gorriti, Rosa María Palacios, Ocran.
3: Eso es muy gracioso.
1: Pregunta. Gustavo Gorriti, La República, todo el sector de izquierda caviar, vamos a decirlo claro. ¿No tenía tres candidatos? ¿Tres candidatos con los cuales podían obtener el poder directamente? ¿Por qué tendrían que hacer un fraude para obtener un poder vicario a través de Roberto Sánchez? Lanzo esa pregunta para que se respondan estas cosas. Pregunta, ¿por qué una de las personas más lesionadas por el fraude es uno de los candidatos de la izquierda caviar? Jorge Nieto Montesinos. O sea, lo que yo estoy tratando de decir, hay demasiadas preguntas pendientes para lanzar con redondez la teoría o la tesis del fraude. El tema del famoso ingreso a los sistemas.
0: A ver, tome nota, esa parte. ¿Se han dado cuenta? El abogado que está haciendo uso de la palabra, este señor Abanto, afirma de que, ¿cómo? ¿De qué manera se ha dado el fraude? Del que tanto pregona, del que tanto habla Porqui. ¿Cómo? No lo ha demostrado hasta el momento, no ha demostrado en absoluto. Al contrario, dice, el que habría salido el más perjudicado con este supuesto fraude, dice, sería Jorge Montesinos. Porque este es un hombre también vinculado, relacionado a la izquierda. O sea, alguien de izquierda estaría perjudicado en este momento. Y no, ni el fujimorismo, ni por qué. Esa parte es interesante, ¿eh? Por eso escúchenlo, cáptenlo. Bien. A ver, ¿cómo y de qué manera lo presenta o lo explica esta parte? Diálogo con este vocero del porquismo, de apellido Acuña, Darío Acuña, ¿no? Sí, Acuña. A ver, pero ¿qué es lo que dice Abanto? A ver, vamos a ver.
1: Hago esa pregunta para que se respondan estas cosas. Pregunta, ¿por qué una de las personas más lesionadas por el fraude es uno de los candidatos de la izquierda caviar? Jorge Nieto Montesinos. O sea, lo que yo estoy tratando de decir, hay demasiadas preguntas pendientes para lanzar con redondez la teoría o la tesis del fraude. El tema del famoso ingreso a los sistemas. A mí me vas a disculpar, pero a mí me molesta la precipitación. Me molesta mucho en temas serios, ¿no? Decir que tienes un peritaje sin haber podido acceder a la matriz informática de OMPE.
0: O sea, ese es otro punto. El abogado, bueno, que tiene vínculo en relación con el fujimorismo, claro que él se presenta como independiente, ¿no? Pero siempre ha estado ligado, vinculado al fujimorismo. Pero al margen de ese vínculo, hace interesantes interrogantes o preguntas. Uno, como dice, de que, bueno, el gran perjudicado aquí no ha sido ni Keiko ni Porqui. Ha sido más bien la izquierda, dice, un sector de la izquierda. En este caso, Jorge Nieto Montesinos. Pero ahora, en el siguiente segmento, refiere lo siguiente, tome nota, refiere lo siguiente. De parte de Porqui, se habla permanentemente que están haciendo peritaje, que están haciendo estudios, investigaciones con expertos. Esa es una mentira. ¿Por qué razones? Una mentira, ¿por qué? A ver, ¿por qué o debido a qué?
3: ¿De qué estudio estás hablando?
0: Precisamente porque, señores, de peritajes, de el software, o los software que emplean, que utilizan tanto la OMPE y el Jurado Nacional de Elecciones para este tema del conteo de votos, todo ello, no se puede hablar de expertos, no se puede hablar de peritaje o peritos si no hay un proceso judicial, si no está en curso un caso concreto que se haya llevado ya a las instancias judiciales. Pero para sorprendernos, no a todos, por supuesto, pero para sorprender a buena parte de la población desinformada o que no conoce esos temas, entonces dicen, ay, peritos, que vos son peritos. ¿Qué son esos expertos nacionales, internacionales? Así habla pues Porqui, ¿no? Ese es su discurso, que repite y repite. Entonces, todo eso, ese discurso, todo eso lo que habla Porqui no tiene valor. Son palabras vacías. Uno que conoce la parte legal o estos temas judiciales o legales, así de modo general.
21: 2:00 p.m. sí, con 40 pues, minutos.
0: En las palabras o en lo que habla Porqui. Habla de peritajes, habla de expertos, habla de conocedores en el ámbito electoral, ¿no? Y de una serie de personajes, pero que no tienen absolutamente ningún sustento, son palabras vacías, solo son discursos para sorprender o engañar a la gente. Y eso lo dice la abogada. O sea, llama la atención y preocupa a todas esas cosas, cómo se puede estar hablando de fraude en medio de cosas que realmente no tienen sentido, no tienen absolutamente ninguna razón. No hay nada de fundamento, en otras palabras. Eso es lo que dice. Reitero, en este diálogo, es un resumen solamente de uno o dos minutos nomás, este diálogo, la parte central de este diálogo que hicieron estos días, tanto este abogado Abanto y el representante del porquismo. Y este personaje es el que en días pasados, y lo vamos a ubicar en este momento, decía de que yo estoy de acuerdo y sería bueno uno de los que defendería un golpe de Estado, un golpe de Estado militar democrático. Es un vocero del porquismo, de Porque, de Rafael López Aliaga. Y creo que le hace por lo menos una buena interrogante, ¿no? El abogado al vocero del Porque.
1: Tres candidatos con los cuales podían obtener el poder directamente. ¿Por qué tendrían que hacer un fraude para obtener un poder vicario a través de Roberto Sánchez? Hago esa lanzo esa pregunta para que se respondan estas cosas. Pregunta, ¿por qué una de las personas más lesionadas por el fraude es uno de los candidatos de la Izquierda Caviar? Jorge Nieto Montesinos. O sea, lo que yo estoy tratando de decir, hay demasiadas preguntas pendientes para lanzar con redondez la teoría o la tesis del fraude. El tema del famoso ingreso a los sistemas. A mí me vas a disculpar, pero a mí me molesta la precipitación. Me molesta mucho en temas serios, ¿no? Decir que tienes un peritaje sin haber podido acceder a la matriz informática de OMPE.
3: O sea, le resta seriedad. ¿De qué estudio estás hablando? ¿De qué
1: y se acaba de decir el señor López Aliaga que tiene una pericia que demuestra ya el fraude, pero no ha entrado, o sea,
3: presentó ayer acá.
1: Sí, pues, pero no ha entrado a la matriz informática. ¿Cómo puede tener una pericia? Es como que yo hago una pericia de una fotografía.
3: O sea, ¿estás hablando de las firmas que él ha analizado?
1: No, estoy hablando de que han hablado de que el sistema
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1: Pregunta, ¿quién hizo el fraude? No estoy hablando de quién lo ejecutó, ¿eh?
3: O sea,
1: ¿quién concibió el fraude? ¿Quién?
3: Lo que pasa es que eso es algo infinitamente más
0: para ese es otro punto, ¿no? ¿Quién concibió? ¿Quién manejó todo el tema del fraude? Le hace otra pregunta y bueno, y el porquista ya no puede cómo responder. No tiene cómo argumentar el tema del fraude. ¿Han habido irregularidades? Claro que sí, como siempre ha habido en todos los procesos, en este ámbito electoral. Eso nadie lo puede ocultar, nadie lo puede esconder. Pero, como ya lo hemos referido, hay una diferencia, fraude con irregularidad. Siempre ha habido esos, por ejemplo, equivocaciones en las actas. Imagínense, en procesos anteriores, cuando el número de candidatos eran 5, 6 o no pasaban de 10, era más fácil. Ahora, imagínense, 36 candidatos presidenciales, una cédula de gran magnitud, era para perderse, para buscar el símbolo del candidato del partido al que uno quería apoyar. Han habido irregularidades. Pero eso del fraude, hasta este momento nadie da, pues, como dicen, en el clavo. ¿Dónde o cómo lo han hecho? Como hace esas preguntas, ¿no? El abogado que lo estamos compartiendo, lo estamos escuchando, ¿no? Y el vocero del porquismo ya no puede qué sostener. ¿Cómo se puede hablar de peritaje si no se ha ido a la fuente, es decir, a la matriz del software? Entonces, ¿cómo y de qué manera se sostiene esa teoría o esa narrativa? Entonces son cosas, a ver, que se dan muy interesantes, muy importantes en este ámbito, en este proceso. Ahora, adicionalmente, a ver, los amigos que están llamando, por favor, manténganse un rato, porque hay la necesidad de compartir estos datos, porque son interesantes. Porque no solamente hay que hablar por hablar, ¿no? sino también a ver, captar, escuchar, a ver, a personajes que están en el escenario político nacional. Otros que conocen también la parte legal, que conocen también otras áreas del conocimiento humano. A ver, aparte de estos dos personajes que lo hemos compartido, ya tienen ustedes una idea. Ahora, aparte de ello, a ver, tenemos también la explicación de cómo funciona, de cómo se ha venido manejando no solo el sistema electoral, sino también el sistema judicial en nuestro país. Cómo se ha venido dando el copamiento de los diversos cargos, de los diversos niveles del Estado aquí en nuestro país. Y fíjense, voy a ponerles, a ver, creo que dura 2 minutos, sí, 2 minutos y algunos segundos. La declaración de el expresidente del Jurado Nacional de Elecciones, ¿recuerdan? Del expresidente del Jurado Nacional de Elecciones, que es un magistrado, ¿no? Un juez supremo, que da una versión y una explicación clara e interesante, ¿eh?, para tomarlo en cuenta, para el debate, para la discusión. ¿Recuerdan ustedes al expresidente del Jurado Nacional de Elecciones? El señor Arenas, o el doctor Arenas. A ver, tomen nota, tomen atención. Estos temas parecieran algo para algunos intrascendentes, pero son fundamentales, digamos hasta claves, entenderlo y comprenderlo. Por eso, a ver, les reitero al público, a ver, pero aunque aparte las, a ver, no quiero dejarlas en el aire. A ver, ¿qué dicen por aquí, Armando? Pero los más intelectuales de Lima son los que más votan por Keiko. O sea, entre Keiko se dan la mano. ¿Son tan tarados o no entienden lo que se les informa? Con audios, con videos, están ciegos. Estas, bueno, puntos suspensivos, porque utilizan términos muy fuertes. Está a ver en línea también Carlos, el amigo Carlos Poma. Un saludo cordial desde el distrito de San Miguel. Siempre atentos a sus valiosas informaciones y comentarios sobre diversos ámbitos, sobre diversos temas. A ver, aquí dice otro, quiero haber un saludo por el Día de la Madre. Bueno, eso más adelante. No vamos a mezclar con los temas políticos. Más adelante, a ver, en la última parte, a ver si nos damos algunos minutos para ello. A ver, aquí por este lado, ¿qué nos dicen los amigos? A ver, si una combinación de lo mejor de ambos, al parecer, funciona bien, funcionaría bien. O sea, si ambos gobernaran, Keiko y Porque, ¿a eso se refiere? Bueno, a ver, otro. A ver, ahí nos están llamando. Sí, había un problema ahí en la señal de AM, amplitud modulada. Pero ya nos dicen que en este momento ya está en Radio Perú, está en AM, amplitud modulada. En FM estamos normalmente, ¿eh? Si algunos están buscando la señal de AM, amplitud modulada. Parece que ha habido ahí una interrupción del servicio de energía eléctrica. Ese problema siempre se presenta, caramba. Bueno, gracias al amigo que nos hace llegar también su preocupación. Muy bien. Si no hubo fraude, eso hablan los dos truquines. Sí, aquí hubo anforazo al estilo Huanucaso, de aquellos tiempos del criminal Fujimori. En efecto, aquí han viajado a Panamá. En efecto, aquí han viajado a Panamá la señora K y Burneo. Sí, pues Keiko Fujimori había estado por Panamá. El señor Galarreta, su candidato a primer vicepresidente, y su secretario general del Fujimorismo habían estado en Panamá. Ese es un tema. Bueno, no sé cómo van a ver.
21: 2:00 p.m. con 50 minutos.
0: Que han estado en Panamá. Pero qué raro, qué extraño, ¿no? ¿Qué tal coincidencia? ¿Será una coincidencia o fueron para otras cosas? O sea, los mal pensados, otros ya pues dicen, aquí ha habido algo, ¿no? Algo. ¿Y qué tenían que hacer en Panamá? ¿A qué tenían que ir a Panamá? ¿Coincidencia o acuerdo? ¿O alguna componenda? Se podría pedir ahí, de hecho, ya, algunas Bueno, no solo sospechas, sino dudas de diversa índole. Muy bien. Entonces, vamos a seguir compartiendo más comunicaciones.

0: A ver, entonces justamente les decía, a ver, vamos a poner a consideración inmediatamente la versión y la explicación que da el expresidente del Jurado Nacional de Elecciones, el señor Arenas, expresidente del Jurado Nacional de Elecciones, un magistrado, un juez supremo, que comenta y explica de cómo en estos últimos años el fujimorismo y sus aliados como el mismo Pork y todos ellos han ido copando diversos sectores, cómo se han venido haciendo esas tramas de diversa índole. A ver, ahí lo da a conocer, interesante, en cuestión de 1 y 2 minutos, no, a breve. Y es interesante que el tomarlo en cuenta. Por eso les reitero siempre, compartan, pongan un like, compartan a los amigos que están incorporando a las redes sociales, pónganle un like, compartan, hay que compartir, ¿no?, todo lo que se pueda. A ver, vamos con el señor Arenas ahí en esta parte. A ver, escúchenlo.
1: Chico, totalmente sociológico, hay que acudir nomás a la historia del Perú. Coparon el Tribunal Constitucional, se deshicieron de gente del Tribunal Constitucional, coparon el Ministerio Público, coparon el Poder Judicial, coparon el Jurado Nacional de Elecciones, a OMPE, RENIEC, etc. En ese tiempo. ¿Para qué? Para asegurar que algunos criterios políticos fueran los prevalentes. Solo hay que acudir a la historia. El que no conoce la historia comete el riesgo de volver a repetir los errores históricos. Así que esa es la respuesta más breve. ¿Y en qué devendría el tema? Si ustedes tienen un juez que se asusta porque su futuro profesional como juez de un cargo que debe ser inamovible, porque así dicen las constituciones democráticas, los jueces deben permanecer en su cargo hasta el término de sus funciones, salvo que hubieran inconductas notorias y que merecieran, desde luego, la separación por los organismos que corresponde. Y ese no es el Parlamento, ¿no? Si ocurriera una cosa de esa naturaleza, no habría juez de ninguna clase, ¿eh?, no solamente electoral.
0: Bueno, ahí nomás nos detenemos todavía, y para continuar, mire, en esta parte de esas declaraciones y esa explicación que da un alto magistrado del Poder Judicial, expresidente del Jurado Nacional de Elecciones, refiere cómo en los años 90 y siguientes años han copado todo. Mira, fíjese, no lo dice Hernán Fuentes, ni lo dice un opositor, alguien, un magistrado de alto rango del Poder Judicial. ¿Qué es lo que acaba de referir? Cómo han copado todas las entidades, Tribunal Constitucional, OMPE, Jurado Nacional de Elecciones, RENIEG, es decir, todo el sistema. ¿Para qué? Para tener en sus manos, y a su disposición, todas las entidades del Estado, de modo que ellos manejen y tengan el control absoluto del Estado. Eso han hecho en los años 90. Cuando se reeligieron el año 95 y llegaron hasta el año 2000 y pretendieron reelegirse nuevamente, un tercer periodo, pero lamentablemente para el fujimorismo, la corrupción, por un lado, principalmente la corrupción de alto vuelo, de alto nivel, sumado a ello los crímenes, los asesinatos, desapariciones y todo tipo de problemas, son ellos mismos que terminaron ahogándose y cayeron ellos mismos por sus propios actos. Ahí está, ya ni hablar, todos conocemos cómo renunció Fujimori desde Japón, a través de un fax, a través de, en esos tiempos era pues con fax, telegramas, estoy en esos años. Ahí está. Y respecto a los jueces, dice, así han hecho para tener un control absoluto del Poder Judicial. Entonces, un juez, un magistrado, no puede caer en ese juego. Eso lo dice claramente. Escúchenlo y entiendan puntualmente cómo han copado todas las entidades del Estado. Ahora están haciendo eso mismo. Ya tienen todo el sistema controlado, manejado en sus manos. Y ahora todavía se han dado la osadía de implementar dos cámaras en el Congreso, Cámara de Senadores y Cámara de Diputados. ¿Para qué? Para que ellos tengan también el control, el dominio, la hegemonía en el Senado. Antes que eran enemigos, cuestionaban, desacreditaban a un Congreso de dos cámaras. Ahora, luego de, que ellos rechazaban, cuestionaban todo, ahora son ellos mismos los que lo implementan. A pesar de que el pueblo peruano, en un referéndum, el año 2018, se pronunció mayoritariamente, entre el 80 al 90%, en contra de la bicameralidad, en contra de esa decisión del pueblo, ahora a caballazo lo han impuesto. Han hecho otra consulta, o por lo menos debía haber otro referéndum para ver, hacer otra consulta. Nada de eso, simplemente lo han hecho ahí en el Congreso. Por eso desde el Congreso de la República, esas mafias han venido orquestando, manejando todo lo que estamos viendo ahora. Está claramente este alto magistrado del Poder Judicial lo explica claramente.
1: Kiko, totalmente sociológico, hay que acudir nomás a la historia del Perú. Coparon el Tribunal Constitucional, se deshicieron de gente del Tribunal Constitucional, coparon el Ministerio Público, coparon el Poder Judicial, coparon el Jurado Nacional de Elecciones, a OMPE, RENIEC, etc. En ese tiempo. ¿Para qué? Para asegurar que algunos criterios políticos fueran los prevalentes. Solo hay que acudir a la historia. El que no conoce la historia comete el riesgo de volver a repetir los errores históricos.
0: Ojo con eso también, amigos. Hasta lo dice el magistrado. Nosotros siempre lo hemos venido reiterando eso. ¿Cuánto? Y qué interesante. Y qué importante es conocer nuestra historia. Hasta lo acaba de decir también el doctor Arenas. El que no conoce la historia, o el que no conoce nuestra historia, no solamente está expuesto a cometer errores, sino a tener grandes vacíos. Y conocer nuestra historia, conocer nuestro pasado, nuestros antecedentes, de lo que ocurrió no solamente en la vida republicana, sino antes y después, puede tener cualquier título, puede tener cualquier grado académico, puede tener grado de magíster, grado de doctor. Pero si no sabe, si no está imbuido de nuestra historia, por lo menos parcialmente, es un hombre o es una mujer que está pues en el aire. Ahí está, lo está diciendo este magistrado. Puede ser ingeniero, puede ser médico, puede ser un experto en cualquier área. Simplemente está pues viviendo su mundo, ese profesional, esa persona, vive su mundo. Nada más, no le importa, no le interesa absolutamente nada. A eso nos ha inducido, a eso nos han arrastrado este sistema. Donde decían pues en años pasados, no hay que meterse en política. ¿Para qué vamos a estudiar economía política? ¿Para qué filosofía? Eso no, eso es... Otra gente tiene que encargarse de esas cosas. Nada de eso. Y por eso es que han castrado a diversas generaciones del conocimiento de la información filosófica, de historia, de economía, por lo menos mínimamente, conocer algunas cuestiones elementales del ámbito económico. Entonces, pues, solamente han formado pues, profesionales como una especie de robots. Ahí. En otra área. Y qué bueno que estén al margen.
2: 3 de la tarde en punto.
0: Como dice este amigo, ¿no? A ver, Armando. Hay intelectuales, dice, en Lima. Son los que más votan por la derecha, por el queiquismo, por el porquismo, dice. Y tiene razón, Armando Cruz. ¿Se puede? Y de eso está hablando, ¿no? Entonces, no solamente uno que no conoce historia está expuesto a cometer errores, sino también hacer pues un hombre y uno que no le importa nada. Hay gente así que dice, no, a mí no me importa nada, no, política nada, yo vivo mi vida, yo vivo de mi trabajo. Dice. Por eso estamos así fregados, por eso estamos jodidos, como dice popularmente el pueblo. ¿Mm? Entonces,

0: través de impuestos directos o indirectos para que el Estado precisamente afronte los temas de salud, de educación y otros. Entonces, un profesional, cualquiera sea, está en la obligación de responder, apoyar o vincularse, contribuir con la sociedad, con su pueblo, con su gente. Si no lo haces, entonces, ¿para qué sirve? ¿De qué sirve? Es una persona que vive en otro planeta, que vive su vida, que vive su mundo. Entonces, ¿estos temas son de reflexión, de análisis o no? Entonces, por eso justamente le estamos poniendo a consideración, que tiene relación con este proceso electoral, con este proceso político electoral que estamos viviendo estos días. Por eso le estamos poniendo a consideración, no por otra cosa, porque tiene relación.
1: Lógico, totalmente sociológico, hay que acudir nomás a la historia del Perú. Coparon el Tribunal Constitucional, se deshicieron de gente del Tribunal Constitucional, coparon el Ministerio Público, coparon el Poder Judicial, coparon el Jurado Nacional de Elecciones, a OMPE, RENIEC, etc. En ese tiempo. ¿Para qué? Para asegurar que algunos criterios políticos fueran los prevalentes. Solo hay que acudir a la historia. El que no conoce la historia comete el riesgo de volver a repetir los errores históricos. Así que esa es la respuesta más
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1: ¿Y en qué vendría el tema? Si ustedes tienen un juez que se asusta porque su futuro profesional como juez de un cargo que debe ser inamovible, porque así dicen las constituciones democráticas, los jueces deben permanecer en su cargo hasta el término de sus funciones, salvo que hubieran inconductas notorias y que merecieran, desde luego, la separación por los organismos que corresponde. Y ese no es el Parlamento, ¿no? Si ocurriera una cosa de esa naturaleza, no habría juez de ninguna clase, ¿eh? No solamente electoral, juez civil, juez penal, que quisiera contravenir los criterios de la mayoría parlamentaria, ¿sí? Permanente o eventual, o sea, mayoría de hecho o mayoría que se puede construir. No hay que pelearse con el Parlamento ni disgustarse con el Parlamento, porque podría uno ser expulsado de la función. Esa veleidad, ese desequilibrio se genera, contra quienes no tienen estabilidad, ¿sí? Y jueces inestables son jueces peligrosos. Ese es el tipo de justicia que decía en su tiempo, y hay un vídeo sobre eso.
0: Bueno, jueces inestables son jueces peligrosos. ¿Qué reflexión nos lleva a eso, eh? Jueces inestables son jueces peligrosos. ¿Por qué? Porque, señores, en el fondo está diciendo jueces que se pueden ir para un lado o para otro lado, se pueden vender a uno, a otro o al mejor postor. Y más aún, en determinadas coyunturas políticas de nuestro país. Jueces que obran, actúan de acuerdo al interés gubernamental o del gobierno de turno, pero se olvidan de algunas cuestiones básicas que han aprendido en la universidad, en su formación profesional, como abogados, por ejemplo, de actuar, como siempre se repite, la sana crítica, o en base a los principios, en base a la doctrina nacional o internacional. Entonces se vuelven, pues, como dicen, adictos a uno o a otro gobierno, o a presiones políticas, y ahí pues está justamente relacionado a lo que está hablando este magistrado, lo que ahora en los últimos tiempos han comenzado a promover, el denominado golpe blando, golpe de Estado blando, en diversos países de aquí de América Latina, entre ellos también aquí Perú, golpes blandos, golpes de Estado blandos. O sea, no, eso quiere decir, señores, hay que reiterar una vez más, ya no hacen un golpe de Estado con los militares, sino hacen golpes blandos. Pero ¿cómo se concreta? ¿Cómo se realiza? ¿Cómo se llega a consumar ese golpe de Estado blando? A través de

0: del sistema judicial. A través del sistema judicial, señores. ¿Pero cómo? A un opositor lo denuncian de cualquier cosa. Puede ser apología al terrorismo. O algún asunto menor por ahí, y los sentencian. ¿Para qué? Para inhabilitarlo. Para sacarlo de carrera. Para impedir su participación. ¿Se dan cuenta? Esa es una manera, una forma de hacer un golpe blando. Y lo sacan así, esté ejerciendo un cargo o no esté ejerciendo, cualquier modalidad. Ahora, otra manera, o digamos, aparte del plano judicial, otra manera de consumar un golpe de Estado lo hacen a través del Congreso de la República. Inhabilitando o simplemente vacándolo, generando la vacancia. Y la vacancia no solamente puede ser a nivel nacional, sino también puede ser a nivel regional o hasta a nivel local. A un alcalde, a un gobernador regional, a alguien que lo ven peligroso para el sistema, peligroso para el estatus. ¿Se dan cuenta? Esto lo está diciendo este magistrado. Bueno, porque dice, él ya no tiene nada que perder. Ha llegado a la máxima instancia, juez supremo. Ahí está en su conferencia, en su charla que está dando a conocer cómo deben ser la postura de los jueces, todo eso. Lo que estamos viviendo ahora tiene relación, por eso les ponemos a consideración, para una reflexión, para un análisis mínimo. Así que un juez inestable es un juez peligroso, dice. ¿Se dan cuenta? Bueno, pues amigos, solamente a ver una, ante la preocupación que había de algunos amigos, hubo una interrupción. Minutos antes de iniciar el programa, interrupción de la transmisión en AM, amplitud modulada, de Onda Popular. Ya está al aire, está normalizado a esta hora, ya está normal la transmisión en FM, en AM, en amplitud modulada, en televisión, en todas las frecuencias están normal la transmisión. Así que amigos, es otro punto, otro tema. A ver, terminemos sobre esta parte, no, es interesante, a ver. Entonces quedó ahí cuando decía de que juez inestable es un juez peligroso. Peligroso para la sociedad, pero útil y servil para determinados intereses, por supuesto. Recuerden también lo que les había anticipado en días pasados, como, por ejemplo, Estados Unidos, el imperio norteamericano, ha comenzado a implementar esos golpes blandos en diversas épocas. El presidente Rafael Correa, presidente de Ecuador, denunció públicamente a nivel mundial, denunció de cómo Estados Unidos implementó planillas secretas para las cúpulas judiciales en diversos países donde tenía interés para imponer gobiernos y para vacar o para enjuiciar o sentenciar a diversos políticos. Tenían una planilla secreta. Vamos a suponer, aparte, digamos, de lo que reciben acá en Perú, 30.000 o 40.000 soles mensuales, magistrados de la Corte Suprema.
1: 3 de la tarde con 10 minutos.
0: Aparte de eso, Estados Unidos implementó planillas secretas para esos magistrados. Entre 5.000 a $10.000 mensuales, aparte. Planillas secretas. ¿Con qué propósito? Con el propósito de que estén a su pleno servicio o cumplan una labor. ¿Qué labor? De sentenciar, de judicializar casos determinados que les interesan. ¿Para qué? Para tener el control, mantener el control de ese gobierno, de ese Congreso o de cualquier instancia. Eso han hecho en Ecuador. Y eso se ha repetido en varios países. Y les pongo solamente un ejemplo. No solamente eso hicieron con Rafael Correa, con el presidente Rafael Correa en Ecuador. Eso hicieron hace varios años. Estamos hablando ya más de 10 años, van a ser 15 años. Con el presidente Fernando Lugo, de Paraguay. Ese fue uno de los primeros golpes blandos de esta época. Lugo, el presidente Lugo, de Paraguay. Luego, esa misma modalidad también la aplicaron e implementaron, ¿dónde? En Brasil. Con la presidenta Dilma Rousseff. ¿Recuerdan? ¿Recuerdan a la presidenta que le sucedió a Lula en su primer periodo? Lo vacaron, lo sacaron. ¿A través de qué? A través del Poder Judicial. Inicialmente, más antes que en Paraguay, al presidente Lugo. Después a Dilma Rousseff en Brasil. Y posteriormente, también hicieron con el mismo Lula. Lo mandaron a prisión, lo mandaron a cárcel. Estuvo preso varios años. Y ahora la misma justicia lo ha reivindicado, hecho de que todo era falso. Un juez ha sido utilizado, principalmente ese juez que decían de que era un juez anticorrupción, total y absolutamente incorruptible, transparente, así lo presentaban, así lo exhibían, inclusive a nivel internacional. Y muchos hablaban acá en Perú, los políticos también aquí en Perú, hablaban, comentaban de que ese tipo de jueces necesitamos aquí. Pero ahora, ¿qué se sabe? Que ese juez precisamente ha sido utilizado, pagado, financiado, precisamente para mandarlo a prisión al presidente Lula, para acusarlo de corrupción falsa y sin ningún tipo de pruebas. Y el gobierno de Bolsonaro, como premio a lo que hizo con Lula, lo puso como su ministro de justicia en Brasil. Y ahora se conoce ya de que ha sido utilizado, que es una pieza clave manejada desde el imperio norteamericano. ¿Se dan cuenta? Y el pueblo brasilero tuvo que reivindicarlo a Lula y lo hizo presidente otra vez. Ahora está en la presidencia, Lula. ¿Se dan cuenta? Ahí están ejemplos clarísimos de los denominados golpes de Estado blando. O los golpes blandos. Eso mismo también han hecho en Argentina. Y les puedo seguir contando con Cristina Fernández. Cristina Fernández era justamente la que iba nuevamente a ser electa en este último proceso. ¿Y qué han hecho para impedirlo? Lo han sentenciado. De un caso donde no hay pruebas tampoco, nada. Pero ya lo han sentenciado. Le han hecho una campaña de descrédito, de desprestigio y listo. Lo han inhabilitado y sentenciado. Eso es lo que está haciendo ahora el imperio en esta época, señores. Eso conozcan, entiendan. Los denominados golpes blandos. ¿Se dan cuenta? Y así podemos seguir enumerando. Ni hablar ya de Bolivia, de otros, necesitaríamos más tiempo. ¿Eh? Qué interesante, entonces, ¿ves? Se dan cuenta, aprender, captar. Estas cosas y similares a estos casos, vean, escuchen, capten en las redes sociales o en internet. No estén ahí perdiendo tiempo en ver tonterías, porque lo que están haciendo ahora a través de las diversas redes, se nos difunden, nos meten videos realmente para enfermarnos, para otros, para distraerlos. Está lleno de, bueno, para contagiar, para enfermar a la gente, para embrutecer a la gente. Eso nos están bombardeando a través de la radio, la televisión, de las redes sociales. Y mucha gente que, bueno, que dicen, bueno, yo vivo mi vida, están ahí día y noche con su celular viendo tonterías ahí. Están ahí otros con sus calatos están viendo, che, cómo sacar la vuelta, cómo el hombre le sacó, el cuñado, la cuñada, que por acá. Uf, y en ahí la gente están ahí, che, riéndose, uf, distraídos ahí, con su celular. No nos podemos dejar arrastrar así, amigos. No nos dejemos así obnubilar, embrutecer. Todo el mundo tiene derecho a un rato a distraerse, un rato, pero vean, dense tiempo para ver, para escuchar así a personajes de todos los ámbitos, de diversas corrientes, para aprender algo. ¿Son de derecha? No solamente capten, entiendan su corriente de derecha, son, fanatícense o estudien o lo que sea, ¿no? Y no es bueno fanatizarse en política. Vean también del otro ámbito. Y la gente de izquierda también, a ver, escuchen y captenlo a la gente de derecha, ¿qué dicen? Porque si uno no ve los dos lados, ¿cómo vas a refutarlo? ¿Cómo vas a decirle de que esto no es así, por esto? ¿Ve? Entonces, ¿se dan cuenta? Estas cosas están ocurriendo en el país. Bueno, ahora sí, hemos estado ahí postergando las comunicaciones que estuvieran ingresando. Bueno, luego de la pausa que se viene, les voy a dar, a ver, el espacio para las comunicaciones sobre estos y otros temas importantes. ¿Ya? Mejor más aguardemos nomás. Entonces, redondeando todo este panorama, este contexto, estas son las cosas que se han venido presentando, se han venido dando en los últimos tiempos. Bueno, a ver, ¿qué más? A ver, queríamos saber compartir. A ver, aunque aquí. A ver, vamos a ver. A ver, aquí teníamos otro material, a ver, más para poder compartir y ponerles a consideración. Aunque, bueno, terminamos, ¿no? Faltaba todavía un minuto, más o menos, la última parte, sea donde se quedó el magistrado, ¿no? Diciendo que los jueces inestables son jueces peligrosos. ¿Por qué? A ver, ¿por qué? ¿Y cómo lo entiende? A ver. ¿Y
2: cómo de la función. Esa veleidad, ese desequilibrio se genera, contra quienes no tienen estabilidad. ¿Sí? Y jueces inestables son jueces peligrosos. Ese es el tipo de justicia que decía en su tiempo, y hay un vídeo sobre eso, lo pueden mirar, en el LUM está, de la verdad, en el archivo del Museo de la Verdad, en donde el señor Vladimir Montesinos Torres le dice a quien iba a ser presidente del Jurado Nacional de Elecciones: tú eres de los nuestros, tú tienes que venir con nosotros. Y ya tenemos el Parlamento, comienza a sacar las cuentas de lo que tienen, y finalmente le dice: tenemos que convocar a la gente que no sea leal, pues. No vamos a convocar al que no es leal. Esa es la receta, la fórmula del autoritarismo. Y es por eso que la democracia puede estar en alto riesgo.
0: Bueno, se dan cuenta, como Montesinos, ahí está, lo dice un magistrado de alto rango, como Montesinos. Bueno, llamada, convocada para que ocupen altos cargos, y lo decía: a ver, tú eres de los nuestros, de nosotros, ya, pues entonces te vamos a poner en este cargo. ¿Quién decidía? Montesinos. Y Fujimori hacían todas esas cosas en los años 90. Y después nos hablaban de el Poder Judicial independiente, el Poder Judicial autónomo. Y han hecho lo que les viene en gana, han cometido barbaridades, sí, así como lo oye usted, barbaridades, todo tipo de cosas, todo tipo de hechos. Bueno, en fin, amigos, ahora sí, luego de la pausa les vamos a dar a ver el espacio, les vamos a dar el tiempo para las comunicaciones, y también vamos a compartir diversas comunicaciones que están llegando en las redes sociales, pero tengo que ir ya de inmediato a la pausa y la franja electoral correspondiente, para cumplir precisamente con esa obligación también que tenemos aquí como medio de comunicación.
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11: Kiko. Bueno, muy bien, amigos.
12: Totalmente estamos, sociológico, hay que acudir nomás a...
11: Estamos de vuelta, entonces tomen en cuenta los profesionales, gente, ciudadanos con diversos niveles de estudio en diversos ámbitos, tomar en cuenta estas recomendaciones también que hacen, ¿no?, este magistrado, este juez, expresidente del Jurado Nacional de Elecciones, el doctor Arenas, cuando dice de que el que no conoce la historia de nuestro país está expuesto a cometer errores, y no solamente a cometer errores, sino tiene grandes vacíos. Entonces, cualquiera sea la profesión, el área, siempre hay que imbuirnos, no solo de nuestra historia, sino también tenemos que involucrarnos, pues, en la vida política de nuestro país. Tenemos que ser partícipes, directa o indirectamente. Bueno, los que tienen mayor conocimiento, mayor preparación, hay que imbuirse directamente. Y los que de repente no tienen tiempo por una y otra razón, por lo menos indirectamente, hay que estar latentes. Pero no podemos estar al margen. Porque alguien que está al margen, que dice que no, yo no me meto en esas cosas, no, nada que ver. No, pues esa persona o ese profesional simplemente está viviendo su mundo, su vida. Que no le importa, que no le interesa nada. Eso por lo menos, a ver, captando y tomando en cuenta esas consideraciones. A ver, ahora sí. A ver, esos amigos que estaban, a ver, insistiendo, tratando de comunicarse, quieren, a ver, comentar algo, quieren decir algo, por favor, les voy a recomendar, si, a ver, quieren un poquito incidir, quieren, de repente, a ver, ahondar un poquito, algún tema, o hacer algún aporte, alguna acotación breve, en forma puntual, pueden hacerlo, pero sobre los temas. Y entre 30 segundos y un minuto, a ver, breve, no me

0: forma breve, en forma puntual, a ver, pueden hacer algún alcance. A ver, estuvieron insistiendo por ahí. Y bueno, y a propósito de ello, a ver, a esta hora del día, ¿qué nos dicen? A ver, ¿qué nos dicen los amigos? ¿Qué es lo que refieren? Vamos a ver, compartir también estas comunicaciones, a ver que están en línea. A ver, estamos tratando de visualizar. A ver, aquí aparece. Para dejar, dice, a ver, lo que resaltas se llama anarquía. Pueden estar replicando a Kelly Flor. Nuestros compatriotas del extranjero están dando sus opiniones bien interesantes. A ver, Kelly Flor, a ver si nos hace llegar. A ver, otro. A Anotonio Paxi. ¿Qué nos dice? Doctor Hernán Fuentes. Buenos días. Saludos desde Puerto Maldonado. Saludos desde Puerto Maldonado. Es útil y muy importante la información para nosotros. Muy bien. Saludos a al amigo Anotonio Paxi, su Casaire. Bueno, que está en la región Madre de Dios, Puerto Maldonado. Saludos ahí en la región Madre de Dios, a todos quienes están, como siempre, pendientes. A ver, ¿qué dice el padre Dejada? Señor Fuentes, la política rige nuestras vidas desde la concepción. Es imposible sustraerse de la política. Ahí creo que ha dado en el clavo el amigo Parra Dejada. Bien, mira lo que dice el amigo Parra Dejada. La política rige nuestras vidas desde la concepción. Es imposible sustraerse de la política. Claro, o sea, toda la gente estamos vinculados, relacionados a la vida política de nuestro país. Y toda expresión, toda manifestación, cualquier acción, cualquier, diríamos, postura, acción o medida de una persona, cualquiera que sea, se está haciendo práctica política o se expresa. O sea, en otras palabras, ¿qué cosa es la política? ¿Cuántas veces hemos discutido, hablado de esos temas? A través de la política se expresa los intereses de uno y otro sector. Percepción, bueno, es un tema amplio. A ver, vamos con estas comunicaciones, no le hagamos esperar. A ver, no, está bien, bien en las comunicaciones. Señor, buen día. Nombre, ¿de qué parte se comunica? Adelante. Adelante, adelante. Buenos días. Nombre y de qué parte se comunica, le reitero. A ver, adelante. ¿Con quién tenemos el gusto de comunicarnos? Adelante.
1: Bueno, que escucha. Habla Moisés Apaza desde Juliaca, Puno, Perú.
0: Ya, adelante, amigo Moisés.
1: ¿Cuánta razón tiene? La política es la misma realidad. No podemos escapar de tanta realidad. Y con mayor razón dijeron, tampoco de la historia. Tenemos que conocer la historia, como la historia de la agricultura. ¿Cómo están las cosechas? Y principalmente la historia de los fertilizantes, que es muy importante entender, y esa es política a profundidad. Y lo más resaltante ahora, ¿quién está gobernando durante estos años? ¿Lo que vemos en Palacio o lo que están detrás? Se ha dicho que es la candidata Keiko la que ha gobernado.
2: 3 de la tarde con 30 minutos.
1: Exactamente. Se ha demostrado ya ahora. Y si ella ha gobernado, entonces todo lo que está pasando es resultado de su gobierno. Crisis económica, crisis en todo lado. Y nos dice también que ahora va a ser de acuerdo a su papá, o va a ser lo que hizo su papá, o sea, dictadura, la despolitización con mayor fuerza. Y lo peor será entonces, ¿cuál? La deshumanización. Y eso no podemos permitir.
0: A ver, amigo Moisés, para aclarar un poquito, para ahondar esa parte, a ver, cuando dice Keiko Fujimori, yo quiero ser presidenta y voy a gobernar igual que mi padre. ¿Cómo es eso de que quiere gobernar con su padre? O sea, a ver, ¿cómo entiende usted o qué es lo que nos quiere decir?
1: Mira, esto es muy amplio, pero los que hemos vivido...
0: A ver, en resumen, a ver, ¿qué nos quiere decir en resumen, en forma breve?
1: Ahí tenemos, por ejemplo, las esterilizaciones que hizo su papá gobierno, con el objetivo de exterminar al pueblo peruano. O sea, ¿qué quiere decir? Que eso lo va a hacer ahora. ¿Y cómo? ¿A través de la campaña de vacunación?
0: Ya comienza a entrar a usted al tema de vacunación. Este el amigo siempre está con su vacunación. ¿Qué ha pasado? ¿Usted le han inyectado mucha vacuna? ¿Qué ha pasado? Amigo Moisés, no, cuando nos dice que llegó a gobernar como mi padre, está diciendo básicamente pues cómo ha sido ese gobierno. Ha sido pues uno de los gobiernos donde ha primado a gran magnitud la corrupción en todos los niveles. Compra de jueces, compra de congresistas, los han comprado como a ganado, ¿no? Compra de medios de comunicación, corrupción a alto vuelo, crímenes, asesinatos, desapariciones, violaciones, violación de derechos humanos. Esos son los puntos más relevantes, mi estimado amigo. Lo demás también, claro, pero es un tema amplio. Termine usted, amigo Moisés, termine. Termine usted. O ya se fue. Creo que ya se fue, ¿no? Ya. Entonces, vamos con la siguiente. Con la siguiente comunicación. Señor, buen día. Adelante. A ver, ¿todavía está en línea o qué pasó?
1: Aló.
0: Sí, parece que está. A ver, parece que está en línea. Termine usted.
1: Aló, sí, como decía, mi estimado Hernán Fuentes.
0: Sí, termine. Sí, estamos al aire todavía.
1: Mi estimado Hernán Fuentes, lo que usted está indicando son los medios para lograrlo. Como ahorita se está demostrando en el Congreso, que es eminentemente neoliberal. ¿Para quién trabaja este Congreso que tenemos? ¿Para el pueblo o trabaja para los enemigos de nuestro pueblo? Se está demostrando que trabaja para enemigos de nuestro pueblo, liderado por la candidata Keiko. ¿Y quién paga esos enemigos? Pagamos nosotros, es lo más extraño. Con nuestra plata nos están atacando. Esas vacunas que dicen que están gratis, ¿serán vacunas? Por eso hay una canción esta víspera de Día de la Madre. Balas invisibles para nuestro pueblo.
0: Muy bien, perfecto, mi estimado amigo. Gracias a usted, amigo Moisés. Nos hemos detenido con usted. A ver, hay dos comunicaciones que están en línea. A ver, vamos con la siguiente comunicación. Señor, buen día. Adelante, a ver. Adelante. Sí, adelante la comunicación. A ver, no perdamos el tiempo, por favor. Adelante, buenos días. Señor, buen día. Adelante, le estamos dando el pase. Bueno, no está atento, entonces lo cortamos. Vamos entonces a la otra línea. Señor, buen día, adelante. Nombre, ¿de qué parte se está usted comunicando? Buenos días.
3: Señor Hernán Fuentes.
0: Adelante, a ver.
3: Yo creo que en esto, lo que se va a llevar a la segunda vuelta, hay que recordar que el verdaderamente que se ha llevado, pues, desde los 80 hasta hoy, la violación de los derechos humanos. Y lo peor que lo puede llevar es durante el gobierno de Alberto Fujimori, que ha violado los derechos humanos ahí. No solamente matar, sino a las mujeres sexualmente, ¿no? Porque lo llevaron a la violación, como en Ayacucho, Apurímac. Después de eso, no contento, las Fuerzas Armadas tenían que, ¿no?, matarlas y asesinarles y abrir, ¿no?, un pozo para meterles ahí a unos 50 metros. Y meterles como cualquier animal después de abusarla. Y a los hombres ya encañonarlos, desaparecerlos. Y eso hablan los sobrevivientes. Toda una familia, un familiar nomás que vive de cualquier forma o escapa. Y eso habla de lo que ha sucedido con su familia, su padre, su mujer, sus hijos, sus cuñadas, cómo han sido violentadas y asesinadas, y así habla. Y entonces, ¿de qué podemos decir que el gobierno de Fujimori ha sido limpia? Eso ha sido asesorado por Vladimiro Montesinos. Este asesino está vivo, ¿no? Está asesorando cómo debe ser la estrategia electoral, ¿no? Para Keiko Fujimori. Está funcionando eso mediante el servicio de inteligencia norteamericana. Y eso lo protegen los militares, ¿no? Los altos mandos militares están protegiéndolo de las Fuerzas Armadas, de las tres Fuerzas Armadas. Por eso hay corrupción, soborno. Estos militares, los comandantes, coroneles, generales de brigada, generales de división, que están pues forrados de dinero, de dólares. Por eso dicen, pues, si un indio anda, o sea que supongamos toma el poder, dice, hay que sacarlos a ese indio terruco. Ese es terruco, ese no es democrático, dice. O sea que el asesinato, la violencia, ellos para ellos es, si es democracia, ¿no? Aquí López Aliaga es de esas filas, Keiko Fujimori son de esas filas. Entonces, ¿de qué podemos hablar? Si ellos mismos han hecho su asamblea constituyente, más de 70 artículos la han modificado a su manera, a su ancha. Por eso lo tienen Congreso de la República copado. Ahora en la senaduría va a ser intocable, van a ser reyes. Y está copado por la derecha. Eso no entienden nuestros compatriotas. Lo hemos elegido, lo han elegido, lo hemos elegido, ahí está pues. Van a copar y van a estar en la misma situación. Esperemos que el pueblo peruano, ¿no?, reflexione. Ya no hay futuro ya para nuestros hijos ni para nuestras hijas. De repente nuestras hijas mismas van a ser violadas también y después asesinadas. Y va, ese es el futuro que les espera a nuestras hijas. Por más que sean jóvenes, van a ser perseguidos como terrucas y terrucos. Y así va a ser. Y lo están demostrando. ¿Qué significa rastrillaje? Rastrillaje significa, ¿no?, hacer rastrillaje, buscar a esos líderes, a esos que hablan contra Fujimori, contra Torqui, o de repente contra los oficiales de las Fuerzas Armadas. Van a ser rastrillaje, van a ser asesinados, van a ser descuartizados. Ese se llama rastrillaje. Va a ser casa por casa, en el campo y en la ciudad, señor Fuentes. Eso va a pasarla.
0: Muy bien, gracias a usted.
3: Compatriotas, que caigamos a este juego, a esa situación crítico, estamos lloroqueando después, de lo que hicieron ahora. Bueno, señora Fuentes, mucho que hablar, pero gracias por su espacio que me brinda, señor. Muchísimas gracias.
0: No, de igual manera, usted también, gracias. Vamos inmediatamente a la siguiente comunicación, a ver que está en línea. Señor, buen día, adelante, adelante. Adelante, adelante, ya le estamos dando el pase. Parece que estamos en contacto con el amigo Carlos Miguel desde Trujillo, desde el norte del país. Buenos días, adelante, adelante, amigo Carlos Miguel. Adelante, buenos días. Sí, le estamos dando el pase, buenos días. Adelante, adelante, ¿de dónde viene la comunicación? ¿Nos confirma? A ver. Sí, buenos días, adelante.
4: Doctor, buenos días, Carlos Miguel Cárdenas de Trujillo.
0: Amigo Carlos Miguel, adelante, a ver, ¿qué tiene que decirnos? A ver, ¿cuál sería su opinión, su comentario con relación a estos diversos temas?
4: Bueno, la única institución que puede abrir... ¿Estoy escuchando,
0: doctor? Sí, adelante, lo estamos captando nítidamente.
2: Tres de la tarde con 40 minutos.
0: Estamos al aire, adelante, continúe.
4: Bueno, por ejemplo, el Poder Judicial es la única institución que puede ordenar una auditoría internacional. Este mismo caso, por ejemplo, de también el secreto bancario, son los únicos del Poder Judicial. Por lo tanto, lo que están diciendo ellos, que quieren... Hay interrupción, doctor, aquí. No sé por qué, creo que es en el suyo. ¿Aló?
0: Sí, lo estamos escuchando, continúe, lo estamos captando, mi estimado amigo. Adelante, adelante. Bueno, ¿hay alguna dificultad? Sí, lo estamos copiando, no sé, pero hay algún problema ahí en la comunicación que viene desde Trujillo, desde el norte del país.
4: ¿Aló?
0: Sí, lo estamos captando, está usted al aire. Lo estamos escuchando, continúe, nomás termine, amigo Carlos Miguel, lo captamos aquí nítidamente.
4: Sí. Ya. Ahora, cuando ella dice, doctor, cuando ella dice que va a gobernar igual que su padre, incluye que va a gobernar con las Fuerzas Armadas, con la Policía Nacional, va a perseguir a los periodistas democráticos, a los periodistas democráticos, a los periodistas independientes, a la gente que... A los periodistas, a la gente de oposición, a los sindicatos, va a ser igual que su padre, igual, doctor, es lo que está diciendo ella.
0: Sí, pues, sí, sí, es cierto.
4: Está diciendo, igual que su padre, así fue en la época de su padre. Recordemos que desapareció a uno de los secretarios generales del CGTP, ¿no? El señor Wilka. Así es, doctor, es lo que nos quiere decir. Así que es riesgoso que ella asuma el poder, porque nunca de ahí, nunca va a salir del poder, doctor. Jamás va a salir del poder. Y Fujimori salió porque se encontró un video, ¿recuerda?
0: Ajá. Y que fue difundido, pues claro, fue difundido.
4: El video que salió, por eso que Fujimori se fue al extranjero y renunció de ahí, pero ella no va a salir. Va a ver a alguien que sustente la reelección, ¿no? Como lo sustentó su padre, con Enrique Chirino Soto.
0: Claro.
4: Así sí, pues. Nosotros sí que es un peligroso, amigos, que nos metemos por ella, porque nunca la vamos a poder sacar.
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4: Su padre, ella no lo va a cometer.
0: Claro,
4: al contrario, la está perfeccionando y mucho mejor. Porque su padre tuvo que dar golpe de Estado para poder coger a las instituciones del Estado. Y que ella no ha necesitado dar un golpe de Estado, porque ya lo tienen las instituciones del Estado en su poder. Y lo que le falta a ella solamente ser presidenta nada más y convivir con ellos.
0: Claro. Muy bien. Gracias a usted, amigo Carlos Miguel. Gracias. Hasta el próximo contacto. Vamos inmediatamente a la otra línea. Gracias. Saludos ahí en el norte del país y en este contacto, en esta comunicación con el amigo Carlos Miguel, como siempre, contribuyendo con algunos temas para esclarecer y contribuir, pues, con algún aporte, con algunos datos siempre interesantes. A ver, vamos a la otra línea. Señor, buen día. Adelante, adelante. Lo estamos captando. ¿De dónde viene su comunicación y su nombre?
5: Buenos días, Daniel.
0: A ver, adelante, ¿qué nos dice mi estimado amigo? A ver, adelante.
5: Bueno, pues doctor, la petición del ex miembro del Tribunal Constitucional, ¿no? Confirma, pues, lo que dije ayer. Todas las instancias del Estado ocupadas, ¿no? Bien claro, tajante y preciso. Entonces, pues, aquí es sobreentendido, pues, ¿no? Está en el poder, ahora, pues, es un espejismo, ¿no? Las relaciones, ¿no?, de la izquierda, ¿no? Que Sánchez va a ganar, no, pues, si Sánchez ha sido, pues, aislado, ¿no? Aislado, dice, pues, la señora Keiko. Entonces, acá, pues, ya podemos entender, ¿no? ¿Quién es la que va a seguir gobernando? ¿Gane o no gane? Esta, pues, la señora Keiko, el fujimorismo. Ahora, entender del fujimorismo, doctor, esta ya tiene, pues, mucho más antes. Está en el poder, viene ejerciendo, pues, en un gobierno de sombra, ¿no? Por ejemplo, desde un gobierno de PPK, ¿no? Ahora, pues, ¿no? Por ejemplo, tiene mucha razón una mesa, como dije, ¿no? Porque, ¿no? Que está reclamando de fraude, ¿no? A ver, pues, ¿no? ¿Por qué no quieren hacer un peritaje de votos? ¿No? A ver, ¿quiénes son los que realmente han votado? ¿De dónde sacó votos de esta señora Caico? A ver, pues, ahí se vería, ¿no? Que se haga un peritaje, de repente estará, pues, ahí de los venezolanos o los militares. No creo que esté la ciudadanía, doctor.
0: Claro. En todo caso, ¿qué sugiere usted?
5: Bueno, simplemente, pues, ¿no? Creo que ya se nos cierne, creo que ya una convulsión social, ya posteriormente, ¿no? Apenas que se proclame esta situación.
0: Bueno, este fin de semana por lo menos se esperaba de que se iba a tener los resultados finales, pero se va a extender, todo parece indicar, hasta el próximo fin de semana, hasta la siguiente semana, recién se tendrá algo oficial. Ya estamos casi al 99%, pero finalmente se va a tener la proclamación, como dice, hasta el día 14, 15, estamos hablando, o sea, el día 15 en la mañana, tendremos pues la oportunidad de tener recién los resultados finales. Bueno, entonces habría que estar pendiente, pues habría que estar nomás con la espera. ¿Qué podemos hacer?
5: Claro, pues, ¿no? De repente van a seguir posponiendo, ¿no? Porque ya creo que las amenazas, porque no creo que la marcha de los cuatro suyos, ¿no? Creo que esta situación ya está, pues, en el contingente, ¿no? ya se verá, ¿no? Por eso creo que se anunciaron ya tiempos muy sombríos, posteriormente, doctor.
0: Sí, pues, vamos a, hay que estar pendiente, no hay que estar atento. En cualquier momento volveremos a tomar contacto. Gracias a usted. Vamos a la otra línea. Muy bien, señor, buen día. A ver, la otra línea que está en comunicación. Adelante. Se perdió. Bueno, como se perdió, ahora sí, entonces vamos de inmediato ahora a otro tema también complementario. Complementario, que pero que está en la agenda, a ver, planteada. Se refiere básicamente, señores, a ver, en este tema de la compra de aviones también, que tiene relación con estas cosas, con estos temas también, con este tema de la compra de aviones a Estados Unidos por parte de el gobierno peruano. Estos días se ha hablado una y otra cosa. El actual gobernante José María Balcácer dio su versión de que él no sabía y que no ha autorizado, no ha intervenido en la compra, nada de eso. Entonces, él salió a decir de que esta compra de aviones que lo vea el otro gobierno, ¿no es cierto? El próximo gobierno o el nuevo gobierno que se va a hacer cargo a partir del 28 de julio, ¿no es cierto? Eso es lo que dijo. Pero por debajo estaban haciendo todos los trámites, las movidas para la transferencia de 462 millones de dólares. Y a consecuencia de ello, en el Congreso de la República, el fujimorismo y también el porquismo, Rafael López Aliaga y sus aliados, han comenzado a promover censura en contra de Balcácer, precisamente porque dice que ha puesto en riesgo la seguridad nacional, porque ha puesto en riesgo la estabilidad del país. Y una cosa muy peligrosa para el país. Entonces, por lo tanto, debe ser censurado. Entonces, a propósito de ello, ¿qué es lo que refieren? ¿Qué es lo que dicen ahora en el Congreso de la República? En esta última parte, vamos a compartirlo rápidamente. El tercer vicepresidente del Congreso, el tercer vicepresidente de nombre, Illich López, él es el que está promoviendo esta censura. ¿Y esta censura a dónde puede conducir, a dónde puede conllevar? Precisamente a la vacancia del actual gobernante del país. Bueno, eso sin... Ya hemos dicho que Balcácer, Gerí, Dina Boluarte, todos han sido unos títeres ahí. Sin ánimo a defender ni nada. Porque Balcácer, si bien dijo de que el próximo gobierno lo vea, pero ha permitido también que todas las cosas se consumen, porque le faltó firmeza, le faltó convicción en ordenar, en disponer de que si el próximo gobierno debe verlo, debe decidirlo, esa compra de aviones, pudo tomar, adoptar una medida firme, pero no lo hizo, solamente de boca. Teóricamente, hablaba nada más. Ahí se quedó. Y se ha concretado la primera entrega de 462 millones de dólares. Imagina esa cantidad. Enorme, enorme. Entonces, ahora, ¿qué dicen? ¿Cómo va eso de la censura? ¿Va a haber censura? ¿Lo van a vacar o no lo van a vacar? ¿Cómo es? Escúchenlo a este personaje. Este personaje que lo están viendo ustedes en pantalla, ese es Illich López, el tercer vicepresidente del Congreso, de las filas de Acción Popular, y uno de los llamados niños que se han vendido al gobierno de Pedro Castillo. Él y otros de sus partidarios de Acción Popular se vendieron, pues, por cargos, por plata, o no sé por qué cosas que está en investigación, se vendieron. Y ellos mismos admitieron que eran pelos niños, que estaban a plena disposición en ese periodo gubernamental. Ahora, este personaje es el que está promoviendo la censura de Balcácer. Que, en otras palabras, prácticamente este personaje se ha convertido en una especie de tonto útil. Está actuando, está obrando, no porque quiere, sino está moviéndose, está recolectando firmas, pero haciendo la labor de tonto útil del fujimorismo, tonto útil de la ultraderecha. Eso es. Y a ver, vean ustedes qué es lo que dice. A ver, en este tema de la vacancia, ¿lo van a vacar o no? A ver, ¿cómo es a Balcácer? ¿Qué es lo que dice este personaje? Ya están corriendo las firmas. ¿Cuándo va a ser? ¿Cuándo se va a presentar la moción de censura? Estamos solos, no estamos buscando consenso, nada más dice, ¿quién va a reemplazar? Están diciendo eso. ¿Quién va a reemplazar a Balcázar? El número de firmas no es problema. Tampoco la aprobación de la censura no es problema. Lo único que falta es el consenso, ¿no? Estamos viendo quién puede asumir, quién va a reemplazar a Balcázar. Están en eso, dice. O sea, en otras palabras, da a entender de que el número de firmas ya estaría. O también la aprobación, que se necesitan 66 votos, ya está, sería posible porque el fujimorismo está de acuerdo. Ahora, el partido de Rafael López Aliaga, de Porqui, también está de acuerdo, dice. Entonces, los otros también ya están. Entonces, en otras palabras, da a entender de que ya estaría asegurado la vacancia. Y solo faltaría consenso, acuerdo, quién va a reemplazar. ¿Quién sería el reemplazante? A ver, escúchenlo ustedes detenidamente la manera como se expresa este tercer vicepresidente del Congreso. Para nosotros, y visto así de cualquier ángulo, este es un tonto útil de esos sectores o mafias que gobiernan el país y desde el Congreso de la República. Ilis López, escúchenlo.
6: Quienes han mencionado que se van a sumar a la censura del presidente, eso quería comunicar esta mañana. Las otras bancadas están, como les dije ayer y también lo manifesté en una entrevista, lo que se necesita básicamente es llegar a un consenso para encontrar el reemplazo del presidente Balcázar. No sería las firmas ahora no son el problema, la firma, lo que ni siquiera los votos, ni siquiera los votos, ¿no? Porque son 66 votos que se necesitan, tampoco son el problema. Ahorita la posición pasa porque los grupos parlamentarios se pongan de acuerdo quién deba suceder al presidente. Entonces, el presidente o la moción va a ser presentada en el momento que se presente. Eso significa que va a tener el consenso y el acuerdo de todos.
0: Como verán, esta primera parte donde dice los votos no son problema, tampoco las firmas. O sea, da a entender de que ya están las firmas y también la votación que se pueda realizar, eso no es problema. Solo falta el consenso, solo falta que se pongan de acuerdo quién va a reemplazar. O sea, quiere decir que ya estarían las firmas, pero no lo presentan, no lo concretan. ¿Es así realmente o es que no lo tienen todavía las firmas? ¿O es que no hay acuerdo, no hay consenso para aprobar la caída o la vacancia de, o la censura de José María Balcázar? Pero eso es lo que dice su versión. No es problema las firmas, no es problema la votación, sino simplemente el consenso. Estamos en eso, en ponernos de acuerdo. ¿Quién asume? ¿Quién va a reemplazar? Nada más, eso es lo único que falta. ¿Será así realmente? Pero escúchenlo bien, bien, las contradicciones y la manera como expone estos temas sobre el tema de la compra de aviones. ¿Y cuál es el sustento? ¿Cuál es el sustento? ¿Cuál es el argumento? Eso es lo que no lo sostiene, no lo fundamenta bien este personaje, pero promueve ese tipo de medidas.
6: Estamos en el consenso, estamos en ese consenso. Es inminente siempre en cuando las fuerzas parlamentarias lleguen a un acuerdo de quién puede suceder al presidente Balcázar.
7: ¿Esta situación de los chats abona o ha, en todo caso, ha beneficiado su posición o la posición de la censura?
6: En realidad, no se trata ni de beneficios ni de perjuicios. Acá el único perjudicado ha sido el país con esta situación. Y es en ese sentido que nosotros responsablemente estamos viendo que esto pueda llegar a buen puerto. Siempre, mire, yo lo que les puedo decir es que congresistas de derecha, de centro y de izquierda han ya demostrado su apoyo y algunos de ellos públicamente lo van a hacer.
0: Bueno, entonces, de congresistas de derecha, de centro, de izquierda, están ya de acuerdo para censurar la Balcázar. O sea, quiere decir que los próximos días, la siguiente semana, en cualquier momento, podríamos tener la caída de Balcázar, la censura y tener otro gobernante. Eso es lo que nos está dando a entender, ¿no? A ver, vamos a seguir con este personaje, pero tenemos comunicaciones, a ver, rápidamente. Por favor, buenos días. Nombre, ¿de qué parte se comunica?
8: Doctor Fuentes, buenos días. Al fin, don logré pues, contactarme con la emisora, doctor. Mi nombre es Enrique Ramos, siempre pues preocupado por la política. Yo estoy del distrito de Cabanilla, perdón. Sí, pues, el tema que está usted tocando, doctor, muy interesante para los ciudadanos en principal, pues, bastante interesante. Pero yo diré, doctor, siempre los ciudadanos electores que somos, en principal del sector rural, somos, pues, observadores nada más. Estamos viendo de acá de que pues, cada ciudadano, hasta se podría decir, y los políticos, ¿por qué no más pese a están buscando, cada uno se declara o participa en su emisora, por ejemplo, de acuerdo a sus intereses personales? Eso hay que decirle sin temor a nada, ¿no? Porque yo, por ejemplo, yo sinceramente ya me he decepcionado tanto con la Keiko como con Roberto Sánchez, porque estos dos candidatos están, pues, los dos son peligrosos. Los dos están buscando intereses, pues, cómo beneficiarse, de igual manera sus seguidores, igualito. Entonces, ¿qué vamos a hacer ahora? Ahora, por ejemplo, el fraude es totalmente notorio.
6: Yo les comunico, por ejemplo, ahora, esta mañana.
8: Así es que el doctor Fuentes, me parece que se cortó mi llamada, doctor Fuentes, no está entrando. ¿Cómo se llama? Y ahora bien, que me están hablando el doctor, ¿cómo se llama? El presidente de la República, Balcázar. Que lo baten a este señor, porque este señor es el que también ha estado coqueteando en los fraudes. La región Puno, no sé, aparentemente tanto a los otros candidatos así no lo dejaban ingresar, pero a Balcázar sí lo dejaron. Entonces el ciudadano está a la expectativa de eso, a ver qué está pasando, bien o mal, o cómo juegan, cómo coquetean los políticos, a ver qué tipo de artimañas hacen. Tampoco es así, pues, todo el ciudadano por gusto está utilizado para las elecciones. Uno tiene que gastar su plata en los pasajes, su tiempo, hasta ocurre accidente. O sea que esfuerzo sobre esfuerzo, los ciudadanos están obligados a elegir a unos aprovechadores, diré así, y después...
0: Ya, perfecto, muy bien, muy bien, amigo. Ya, perfecto, le hemos escuchado atentamente, gracias a usted, hasta el próximo contacto, ¿ya? Gracias.
8: Muchas gracias, buenos días.
0: Muy bien, la otra línea está en espera, a ver, señor, buen día, adelante, ¿nombre de qué parte se comunica?
9: El nombre de Juliaca.
0: Adelante, adelante, a ver, ¿qué tiene que decirnos con relación a estos temas? Adelante, a ver, alguna opinión, algún comentario breve, por favor, adelante.
9: ¿Usted cree, o cree que la gente... ¿Qué piensa? ¿Puede creer de que ellos están...
6: más del 60%
9: del... digo, comprar esos aviones para la seguridad nacional? ¿Les importará la seguridad nacional? Si fuese así, señor, ¿cómo explica, pues, que podríamos ser diferentes a otros países? Chile ya tiene esos aviones, ya lo tiene. Entonces, en su país.
0: Ecuador lo tiene también.
9: Ecuador lo tiene.
0: Argentina lo tiene, casi todos los países lo tienen.
9: Tiene, señor. Y entonces... ¿Esos aviones usted cree que así nomás van a ser manejados? Esos tienen un software, tienen un GPS que va a necesitar la autorización del fabricante, que en este caso es Estados Unidos. Y entonces, ¿dónde estaría la diferencia si habría una guerra? Dígame.
0: Sí, pues,
9: ¿cómo combatiríamos? Sí. ¿Cómo triunfaríamos? ¿Cómo sería la cosa?
2: Cuatro de la tarde.
9: A Elvis López, al Balcázar y al Jerí sobre todo, además de estar necesitando plata para sus mujeres... Era pues la cutra. Acá no hay que la seguridad nacional. Señor, acá todos están queriendo morder algo, arañar, pellizcar algo de esa cutra. Nada más, oiga usted. Acá no les importa, o menos la seguridad nacional, menos la seguridad ciudadana. Que le importa tampoco que se endeude el Perú sabiendo que no tenemos ni para tragar. Y otros están pensando hacer guerra a Chile. Así en estas condiciones. Si los aviones no lo tenemos ahorita, no es que pagamos y mañana el avión ya está acá en Perú, en Lima, no. Van a llegar, no sé de acá cuántos años. De repente cuando usted y yo ya estemos en el cementerio. ¡Ja! Entonces, ¿de qué seguridad hablamos, pues, don Hernán? ¿No? Entonces hay que darnos cuenta. Balcázar se quiere lavar la mano. El Jerí metió las cuatro patas que usted cree así nomás. Hay algo de por medio, todo es cutra, ya está en el Estado, y no se salvan de eso los gobiernos regionales, locales, etc. Entonces, ahora que vienen las elecciones, vamos a ver qué hacemos. La gente ya se está dando cuenta que, ¿cómo es posible que el arcaico que tenía

0: Bueno, como acaba de decir el amigo que se ha comunicado, dice puede que... ¿Qué? O como diga, así popularmente, ¿no? ¿Dónde está el chiste? ¿Para qué? Mira, fíjense, si Ecuador tiene esos aviones, F-16, Chile hace tiempo, hace años tiene esos aviones, F-5, F-10, o sea, esos Fs, pero el mismo modelo y procedentes de Estados Unidos. Argentina también tiene. Y Argentina, otros países han vendido todos esos aviones usados. ¿Quién nos garantiza aquí de que son nuevos también? Entonces, ¿para qué? Si hay un conflicto y una guerra, como dice el amigo, ¿no? ¿Para qué sirve? Y todo está controlado desde Estados Unidos, monitoreado. A través de los GPS, ellos autorizan si debe o no debe funcionar, si debe levantar vuelo, debe hacer alguna acción, ellos tienen que autorizar. ¿Cómo pueden cometer ese tipo de tonterías? Esas cosas absurdas, descabelladas. Es algo...
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0: Y de remate todavía le plantean ahora censura, lo van a vacar al viejito, al que está ahorita de presidente, Balcázar. Y este Balcázar también, lo que solamente sale a hablar, a dar a conocer a la población de que, bueno, esos aviones, que lo decida la compra, si se compra o no se compra, el próximo gobierno. Claro, eso debía ser lo correcto. Pero él ha dejado, pues, pasar. Durante su periodo gubernamental, durante esos días, ha permitido la transferencia de 462 millones de dólares. Fíjense. Ahora, les doy un dato que me acaban de alcanzar en este momento. Tomen nota, a propósito de estos aviones. Tomen nota, tomen atención. Mira, fíjense. Irán, que en este momento está siendo agredido por Estados Unidos, pero para mala suerte de los norteamericanos, de los yanquis, de los gringos, Irán le está dando su lección a Estados Unidos, al imperio norteamericano. Los están aplastando ahí, a sus bases militares, todo ello. Y de paso, mire, en este momento me acaba de llegar una comunicación y ustedes lo pueden comprobar, lo pueden verificar. Irán está comprando 48 aviones, o sea, casi 50 aviones, mira, fíjense, 48 aviones. SU-35 y de quinta generación, tome nota. ¿Saben cuántos? ¿En cuánto? Nada más en cuánto, 6.500 millones. Aviones de procedencia rusa. Rusia le está vendiendo en 6.500 millones 48 aviones de guerra. Aviones de guerra. Y de quinta generación, es decir, lo último, los más potentes, los de última generación, solo en ese costo de 6.500 millones. ¿Y saben cuándo los va a entregar? Ahora, este año, entre noviembre y diciembre, hasta finales de el presente año 2026, todo el lote, 48 aviones. Esa es la última información que acaba de llegar en este momento. Y Perú, esos aviones desfasados, mira, fíjense, ni siquiera de quinta generación, de cuarta o tercera y cuarta generación, o sea, desfasados, ¿en cuánto? Más de 3.500 millones. 3.500 millones. ¿Y cuándo van a entregar? ¿Cuándo dice? Entre el año 2029 y el año 2030, o sea, de acá de 5 años. ¿Qué negocio hacen estos? ¿Qué les podemos decir? Estos inútiles, imbéciles, ¿qué le podemos decir? Estas mafias que están gobernando el país son los que están haciendo estas cosas. Mire, ¿cómo se burlan? ¿Y cómo hacen esta corrupción a alto vuelo? Tome nota de estos datos, ¿eh? Reitero, Irán está comprando 48 aviones SU-35 de quinta generación, lo último, en solo 6.500 millones. Y van a ser entregados ahora, este año, a más tardar. Y, señores, a diferencia de lo que está haciendo Perú, aviones desfasados, F-16, con 3.500 millones. ¿Y cuándo van a entregar? Dice, el año 2029, 2030.

¿Qué negocio es eso? ¿Qué estupidez es eso? Ahora, este dato adicional que dice que los SU de quinta generación, SU-35 de fabricación rusa, es altamente superior, o sea, largamente superior a los F-16 Block 70 que fabrica esa empresa norteamericana en Estados Unidos. Eso solamente como un adelanto. Vamos en el próximo programa a dar más detalles, porque me acaba de llegar esa comunicación. ¿Qué les parece, amigos? ¿Qué opinan? ¿Qué dicen? Eso lo dejamos pendiente, ¿eh? Eso es lo que están haciendo. Ya están hablando ahora de censura, de vacancias, tonterías. Bueno, mira, fíjense, en medio de las elecciones quieren aprovechar todo esto para que quede opacado con las elecciones, todo eso. Es escándalo. Y este es el tonto útil que está alentando y promoviendo. No es un tonto útil del fujimorismo, tonto útil de Renovación Popular, tonto útil de la derecha y sus aliados en el Congreso de la República. Así están las cosas, amigos. Bueno, ya llegamos a la parte final. El tiempo ya me ganó el tiempo, me ganó el tiempo, señores. Lo único que me queda es, a ver, expresarles en esta parte un saludo y un reconocimiento, pues, a todas las madres. A todas las madrecitas del campo y la ciudad en nuestro país y en el extranjero. Nuestros compatriotas también están bastante, nos escuchan, nos siguen desde diversas partes del mundo. Bueno, aquí hay diversos comentarios, están ya haciendo llegar saludos, también todo eso, ¿no? Pero hay uno también, a ver, aquí que dice. A ver, ¿qué dice? A ver, vamos a compartirlo, a ver qué dice, rapidísimo nomás. No seamos hipócritas, dice, no seamos hipócritas. Hay madres buenas y madres malas también, dice. Así que no podemos saludar hipócritamente a todos por igual. Hay madres buenas y hay madres malas. Hay mujeres en general, pero ya es otro tema eso, pero no dice problemáticas que interesadas, problemáticas interesadas. Bueno, hay puntos suspensivos, ya bueno, pero yo creo que ya es otro tema de debate, eso ya en otro momento. Muy bien, entonces reitero nuestro saludo a todas las madres del campo y la ciudad de modo general. Bueno, pues sí, pues hay todo tipo también de gente, pero no, ya son cosas que en otro momento nos vamos a extender, ya el tiempo me ganó. Amigos, nos corresponde inmediatamente darle el pase ahora sí al resumen y a la síntesis informativa. A ver, nuestros compañeros están ya listos para ingresar, le damos el pase inmediatamente en este momento.

0: Hola, ¿qué tal? Iniciamos este resumen informativo. Estamos en órbita. Vamos a compartir información del ámbito internacional, nacional y regional. Vamos a iniciar con el ámbito internacional, como es de costumbre, compartiéndoles la actualización de la última información, especialmente ahora enfocándonos nuevamente en el Medio Oriente. Dado que en las últimas horas se ha informado por parte de Irán de que a Estados Unidos ha violado el alto el fuego. El portavoz del cuartel general central Yatam al-Anbiya de Irán acusó este jueves a Estados Unidos de romper el alto el fuego, atacar a dos buques iraníes y varias zonas civiles. El ejército invasor, terrorista y bandido de Estados Unidos ha violado el alto el fuego, atacó un buque cisterna iraní que se desplazaba desde las aguas costeras de Irán hacia en la zona de Hask hacia el estrecho de Hormuz, así como otro buque que ingresaba en el estrecho frente al puerto de Fujairah en Emiratos Árabes Unidos. Se lee en este comunicado. Asimismo, aseguran que las fuerzas estadounidenses bombardearon zonas civiles en las costas de los puertos de Kamir, Sirik y la isla de Kesh, en colaboración con algunos países de la región. En respuesta, por supuesto, esto ha obtenido una respuesta. En las últimas horas, las Fuerzas Armadas de la República Islámica de Irán atacaron inmediatamente las embarcaciones militares estadounidenses al este del estrecho de Hormuz y al sur del puerto Chabahar, causándoles daños considerables. Así lo aseveró. ¿Cuál es la actualización? Bueno, significa que el alto el fuego está roto en estos momentos, es probable según esta información.
1: Por la fuerza de sus buques militares por el estrecho de Hormuz. Todo ocurre en medio de las esperanzas de que ambos avancen en un diálogo. Mauricio Ampuero tiene más información.
2: Irán acusa a Estados Unidos de violar el cese el fuego, en concreto de haber perpetrado dos ataques en contra de embarcaciones iraníes en el entorno al estrecho de Hormuz. Las imágenes captadas por RT en el contexto de las localidades que también han resultado afectadas, localidades portuarias iraníes y instalaciones civiles, como acusa Irán. También imágenes de los medios locales que dan cuenta de estos mismos ataques. Ahora, ¿qué dice Estados Unidos? Exactamente lo contrario. Estos ataques han sido perpetrados por Estados Unidos en respuesta a ataques previos ejecutados por Irán. Todo esto, dicen, es que Washington no busca una escalada del conflicto. Y ahora, los medios han consultado a Donald Trump tras esta nueva escalada y él ha dicho simplemente esto. Ha sido un toqueteo de amor en el muy estilo del presidente estadounidense.
3: Tuvimos tres destructores de primera clase que pasaron por el estrecho hoy. Cualquier otro país, dadas las circunstancias, no lo habría hecho. Dispararle misiles y drones. Esos estúpidos barcos que se acercaron fueron eliminados en unos 2 minutos. Tienen que entender, si no se firma, van a tener mucho dolor. Van a tener mucho dolor. Quieren firmarlo, te lo diré. Quieren firmarlo mucho más que yo.
2: Pero todo esto se da en un contexto en el que el propio Irán ve cómo se está distorsionando la realidad. Y es que se ha presentado una carta ante Naciones Unidas en el que se plantea, según Irán, no se menciona la causa principal del conflicto y se busca legitimar los ataques que en origen, dice Irán, han sido ilegítimos en contra de su país. Y si el Consejo de Seguridad de la ONU llega a aprobar este documento, lo único que va a lograr va a ser socavar su propia autoridad. Pese a esto, Teherán dice, sigue estar dispuesto a negociar.
0: Vamos a compartir más información, enfocarnos ahora sí en el ámbito nacional. Por supuesto, esto era una actualización breve respecto a lo que está sucediendo en el Medio Oriente y la posibilidad de la continuidad de esta guerra entre Irán y Estados Unidos, comenzada por Estados Unidos. Vamos a enfocarnos en el ámbito de las elecciones presidenciales 2026, este pasado 12 de abril, los incidentes que se están dando. Por supuesto, por parte del Jurado Nacional de Elecciones, por parte de un grupo de candidatos, en este caso el candidato Rafael López Aliaga, quien niega, pide la nulidad de estas elecciones, pide en un momento elecciones complementarias, y bueno, ahora anuncia una marcha de los cuatro suyos, si es que proclama los resultados por parte del Jurado Nacional de Elecciones. Sobre los resultados, bueno, se tenía entendido de que este 7 de mayo ha vencido el plazo para resolver las controversias de las observaciones en relación a las actas observadas. Bueno, el Jurado Nacional de Elecciones ha informado a través de este comunicado de que a mediados de mayo, y esto lo ha precisado la Secretaría General del Organismo Electoral, según detalla, a mediados de mayo, el Jurado Nacional tiene previsto contar con los resultados de la elección presidencial. Cierta incertidumbre, ¿no? Porque ya nuevamente reafirma el jurado. Refirió que mañana jueves es la fecha límite para la realización de audiencias de recuento de votos. Esto ya lo habían recalcado, esta fecha pasada, del 7 de mayo, se cumplía esta controversia donde tenían que ser resueltas estas controversias respecto a las actas observadas. Pero el jurado ha informado que prevé contar a mediados de mayo con los resultados oficiales de la elección presidencial correspondiente a estas elecciones generales. A través de este comunicado, la Secretaría General del organismo precisó que este jueves 7 de mayo es la fecha límite para que los jurados, los 60 jurados electorales especiales distribuidos a nivel nacional, culminen estas audiencias de recuento de votos de las actas observadas. Jessica Clavijo, secretaria general, indicó que los resultados obtenidos en estas audiencias servirán para la posterior proclamación oficial de los resultados presidenciales. Se está hablando entonces de que, bueno, al menos no todavía en esta semana, tampoco este fin de semana, se van a tener resultados, sino a la quincena de mayo. Es decir, estamos hablando del próximo viernes. Atención, según lo que prevé el Jurado Nacional de Elecciones. Y ahora se habla también de una nueva incertidumbre respecto a esta auditoría que, según expertos a nivel nacional, indica que de llevarse a cabo esta auditoría estaría llevando al menos unas 3 a 4 semanas. Es decir, la proclamación de resultados se postergaría aún más. Esa es la interrogante, por supuesto, esa es la incertidumbre en el tema del Jurado Nacional de Elecciones respecto a estas elecciones generales 2026. Mientras tanto, el Poder Judicial ha rechazado la detención preliminar contra Piero Corneto, el ex titular de la Oficina Nacional de Procesos Electorales. En las últimas horas, el Poder Judicial ha rechazado detener a Piero Corneto. La segunda sala penal de apelaciones de la Corte Superior de Justicia de Lima confirmó la resolución que declara infundada el requerimiento de detención preliminar contra Piero Alessandro Corneto. El Tribunal Superior desestimó el recurso de apelación interpuesto por el Ministerio Público, ratificando la decisión emitida inicialmente en abril de 2026. Según indicó la resolución judicial, los magistrados también rechazaron el levantamiento del secreto de las comunicaciones para este investigado. El fallo de la sala superior confirma lo resuelto por el segundo juzgado de investigación preparatoria, especializados en delitos de corrupción de funcionarios y crimen organizado. Además de Corbeto, la medida está beneficiando a José Dilberto Samamé Blas, Juan Antonio Pan Sánchez y Juan Charles Alvarado Fullo, también altos funcionarios de la Oficina Nacional de Procesos Electorales. Vamos a continuar en el Ministerio de Justicia. Vamos a continuar con esta información, pues el ministro de Justicia ha declarado que no hay trámite de indulto para el expresidente Pedro Castillo. En la actualidad no hay ningún trámite de indulto, ha descartado trámite alguno que esté vigente a favor del expresidente Pedro Castillo. Vamos a escuchar las declaraciones de Luis Enrique Jiménez, descartando la existencia de cualquier trámite o solicitud de indulto a favor del exmandatario durante una actividad oficial en el distrito de Miraflores. Virtió estas declaraciones.
4: Es un voto, puede ser a favor o en contra. Se habla mucho del indulto a Pedro Castillo. ¿Este indulto se va a dar?
5: Al momento que estamos hablando, no existe ningún trámite ni ninguna solicitud respecto.
4: ¿Y duraría un trámite, por ejemplo, porque faltan semanas para las elecciones?
5: No, definitivamente esto tiene que ser analizado. Nosotros estamos en un estado de derecho y como tal respetamos las normas. Cualquier proceso que tenga que ver con una gracia tiene que ser analizado exhaustivamente y les aseguro que eso, si se diese, porque no ocurre, va a ser revisado de acuerdo a las normas, y si es que procediese, tiene que ser algo que cumpla a las normas que hoy en día están vigentes en el país. Y están bien claros los supuestos, están bien claros los supuestos en los cuales puede proceder. Esto depende de la complejidad del caso, efectivamente, pero no es algo de unos pocos días, algo que tiene que ser analizado. Yo no soy parte de la comisión, es la comisión la que se reúne mensualmente y cada mes analizan los casos. Dependiendo de la complejidad, puede ser que el caso se resuelva en unas sesiones, en dos, en tres, dependerá de la misma comisión.
4: Pero viendo los tiempos, estamos hablando que falta prácticamente un mes exacto para la segunda vuelta. Es importante conocer también cómo van finalmente los candidatos que van a pasar a la segunda vuelta. Entonces, ¿por qué darse justo en este momento?
5: El cambio se da porque hay una renuncia, no es un tema de cálculo ni en absoluto. Hubo una renuncia a una persona y esa persona tuvo que ser reemplazada, ha sido reemplazada y la comisión sigue trabajando con los mismos miembros que estaban, salvo esa incorporación, que es una persona que además ya trabajaba en el ministerio incluso antes de que yo sea ministro y viene desarrollando sus labores con responsabilidad. Entonces, estoy seguro que no hay ningún problema y las cosas van a continuar como estaban.
0: Durante una actividad oficial, el titular del sector justicia calificó como especulaciones las versiones sobre una posible gracia presidencial. Según indicó el ministro, no ha ingresado ninguna documentación ante la comisión correspondiente para iniciar este beneficio legal del indulto o la gracia presidencial, en este caso específicamente para Pedro Castillo. Solo está descartando el titular de justicia en este gobierno de José María Balcázar. Vamos a hablar también de que este ministro ha estado en la región de Puno, ha estado en la ciudad de Juliaca, ha visitado en las últimas horas, la jornada de este 7 de mayo, ha visitado la región de Puno respecto a estos incidentes en el Instituto Nacional Penitenciario en Juliaca, este establecimiento penitenciario donde una persona falleció, un reo, producto de un impacto de bala, fue asesinado. ¿Qué hacía un arma de fuego presente por parte de lo que sería un reo que habría asesinado a esta otra persona recluida? El ministro de Juliaca ha arribado a la ciudad de Juliaca la jornada de este día jueves para sostener una reunión y realizar una visita al establecimiento penitenciario de La Capilla. Esta visita sorpresiva se da sobre estos hechos y también habló respecto a la designación de Cristian Giovanni Almeida como nuevo director del establecimiento penitenciario, es decir, dieron de baja al anterior director. Vamos a escuchar las declaraciones.
5: Efectivamente, yo he estado en Juliaca, acabo de llegar hace una hora a Lima, y lo que hemos hecho son dos medidas inmediatas. El traslado del interno presunto homicida, que está ya en Chayapalca, y el cambio del director de establecimiento penitenciario de Juliaca, que el día de hoy ha asumido un nuevo director. Y además, ya hace tres días que están miembros del INPE haciendo las pesquisas e investigaciones para poder ver desde asuntos internos quiénes más puedan estar involucrados, porque sí es evidente que ha tenido que haber alguna colaboración externa a esta persona que ha cometido el delito. Entonces, estamos haciendo investigaciones al respecto, las estamos realizando con mucha seriedad, no puedo adelantar al respecto mucha información porque es algo reservado, pero lo que les puedo asegurar es que se van a tomar medidas ejemplares para sancionar si es que existiese algún trabajador penitenciario que hubiese estado coludido con este crimen.
4: Su invitación para que las personas...
0: Bueno, entonces se tomaron medidas respecto a lo que informa el titular de la cartera de justicia. El reo que se vio involucrado en este asesinato fue trasladado a Chayapalca, según las declaraciones del ministro de justicia. Pero además se ha designado un nuevo director de este establecimiento penitenciario en la ciudad de Juliaca. Pero este tema no termina aquí. Bueno, pues se sabe que en la madrugada de esta jornada, de este 8 de mayo, de este fin de semana, acaba de suceder otro incidente en otro punto penitenciario de la región de Puno. Bueno, nos trasladamos a Llanamayo. Resulta que en las últimas horas se estaría confirmando otra persona fallecida en un establecimiento penitenciario, esta vez en la zona de Llanamayo. La madrugada de esta jornada se ha registrado un nuevo incidente, esta vez en este establecimiento penitenciario. Una persona habría sido asesinada, habrían ingresado el mismo personal policial para realizar ya las indagaciones, el Ministerio Público, y esta persona habría sido retirada en sacos y siendo trasladada en un vehículo, una camioneta. Esto todavía está por confirmarse. Esto se ha dado en la madrugada de este viernes. ¿Qué tipo de incidente? ¿Qué ha pasado? Bueno, se trataría de otro reo fallecido. ¿Qué está sucediendo en los establecimientos penitenciarios? Bueno, más control. Se hablaba con José Yerí de que había mucho más control. Se estaban resolviendo muchas más cosas con estas nuevas medidas de, bueno, muchas más duras, al estilo Bukele. Bueno, ¿se trata de ello o se trata de que los institutos penitenciarios, los establecimientos penitenciarios son una escuela de la delincuencia? Y es que se está notando nuevamente ahora, al menos en la región de Puno. Es un tema que también debemos de profundizar, por supuesto, y les invitamos para este fin de semana en una edición especial de En Órbita, donde estaremos profundizando distintos temas llamativos que han sucedido, que se han suscitado en el desarrollo de esta semana. Bueno, pues el ministro visitaba la región de Puno la jornada anterior y hoy, en esta madrugada, sucede otro incidente donde otro reo habría sido asesinado en el penal de Llanamayo. ¿Qué está sucediendo? Es la interrogante y estaremos informando y atentos respecto a esta información en pleno desarrollo. Vamos a culminar también con lo que acaba de suceder con el caso de Delia Espinosa en el Congreso de la República. El Congreso ha inhabilitado nuevamente a Delia Espinosa, la exfiscal, por 10 años. El Pleno del Congreso ha decidido inhabilitar por 10 años y la sanción impuesta por el Parlamento se aprobó con 70 votos, mientras que 18 congresistas votaron en contra y 2 en abstención.
6: Sánchez me informa que el señor Sánchez no puede votar por Flores Ancachi a favor. En consecuencia, ha sido aprobado el proyecto de resolución legislativa del Congreso que propone inhabilitar por 10 años para el ejercicio de la función pública a la señora Delia Milagros Espinosa Valenzuela, exfiscal de la Nación, por infracción de los artículos 45, 93 y 193, inciso 3 y 5 de la Constitución Política del Perú. Señores congresistas, se solicita la dispensa del trámite de aprobación.

0: Del acta para ejecutar lo acordado hasta el momento. Si no hay oposición por parte.
1: Muy bien, se acaba de.
2: Entonces, el Pleno del Congreso de la República ha decidido inhabilitar por 10 años, nueva inhabilitación para ejercer la función pública de la exfiscal de la Nación, Delia Espinosa. El motivo fue que presentó una denuncia constitucional contra 11 congresistas que votaron a favor de la ley que facultaba a cobrar doble sueldo a los legisladores que anteriormente fueron parte de las Fuerzas Armadas y la Policía Nacional del Perú. Esta sanción impuesta se aprobó con 70 votos. Hay que recordar que el 12 de marzo pasado, el legislativo había rechazado inhabilitar nuevamente a Delia Espinosa al no lograr los votos necesarios, solo lograron 66. Sin embargo, el congresista Jorge Montoya, el almirante Montoya, presentó una reconsideración a la votación y ahora sí se logró la votación necesaria y se aprobó con 70 votos inhabilitar nuevamente a Delia Espinosa, la exfiscal de la Nación. Bueno, y precisar en esta parte final de que en el área, en el tema de salud, el sector salud, bueno, el tema del sarampión es un aspecto desmedido. En las últimas horas se habla de 193 casos confirmados y bueno, por confirmar ya son muchos más casos. Esa es la situación y especialmente en la ciudad de Juliaca. Invitarles en esta parte final de que este fin de semana estaremos con una edición especial de En Órbita para compartir información de índole nacional, internacional y regional, pero sacando lo más llamativo de lo que ha sucedido en el desarrollo de esta semana. Los invitamos este fin de semana a esta edición especial de En Órbita. Así hemos culminado este resumen informativo. Que tengan, por supuesto, un buen fin de semana. Nos vemos en una próxima edición. Hasta pronto.
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0: 4 de la tarde de con 150 minutos. 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

0: 5 de la tarde en punto.
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2: Buen día, queridos oyentes de Juliaca y toda la región sur. Bienvenidos a este resumen informativo de este viernes, 8 de mayo. En regionales, el ministro de Justicia Luis Enrique Jiménez arribó este jueves a la región Puno, específicamente al establecimiento penitenciario de la provincia de San Román, para inspeccionar, luego de incidentes que se saldaron con la vida de un reo que fue asesinado con un certero impacto de bala. El reo que habría asesinado a este otro recluso fue trasladado a Chayapalca, informó el ministro, además que reafirmó el reemplazo del director de este establecimiento penitenciario. Sin embargo, en la madrugada de este viernes se produjo otro incidente en el penal de Llanamayo de Puno, SAL dándose con la muerte de otro reo, en circunstancias aún en investigación. Esto denota la seria problemática de funcionamiento de estos establecimientos penitenciarios en la región Puno. El dólar muestra ligera baja ante incertidumbre electoral y el contexto internacional. Hoy se cotiza alrededor de 3.45 a 3.47 soles compra y venta según el BCR. En el ámbito nacional, el ministro de Justicia Luis Enrique Jiménez descartó al menos a corto plazo en el gobierno de José Balcázar que se vaya a otorgar indulto al exmandatario Pedro Castillo, además de afirmar que no hay ninguna solicitud que se le haya hecho al mandatario Balcázar para utilizar la gracia presidencial. Por otro lado, el Jurado Nacional de Elecciones, JNE, informó que prevé contar a mediados de mayo, quincena, con los resultados oficiales de la elección presidencial correspondiente.

0: la Policía Nacional del Perú, PNP. En internacional, el secretario estadounidense de Estado, Marco Rubio, anunció que espera que Irán haga pública en algún momento de hoy su respuesta en un contexto de tensión por el conflicto en curso. Rubio hizo esas declaraciones a la prensa tras reunirse con la primera ministra de Italia, Giorgia Meloni, y el ministro italiano de Relaciones Exteriores, Antonio Tajani. El gobierno de Javier Milei, en nuevos escándalos de corrupción y enriquecimiento ilícito, el jefe de gabinete de Argentina, Manuel Adorni, no sale del ojo del huracán. En las últimas horas, la justicia federal aportó nueva documentación a la causa abierta en su contra por presunto enriquecimiento ilícito. De acuerdo a la prensa local, se trata de dos propiedades que forman parte de un legado. El funcionario de confianza del presidente Javier Milei habría heredado de su padre, Jorge Adorni, la tercera parte de un departamento en La Plata y la misma proporción de un terreno de la localidad bonaerense de Dairaux. El expediente de la sucesión ha entrado de lleno en la causa, toda vez que se investiga la procedencia del dinero que obtuvo Adorni para la adquisición de varios bienes en el ojo de la justicia, así como lujosas refacciones que han provocado suspicacia en la opinión pública. Crece el número de casos sospechosos de antivirus, mientras gobiernos buscan contener la enfermedad. Autoridades intentan localizar a los pasajeros que abandonaron el crucero MV Ondius, afectado por un brote de antivirus, después de que se produjera la primera muerte el 11 de abril, informa UP. La naviera Oceanvide Expeditions, que opera el crucero, señaló que 30 personas desembarcaron el 24 de abril en la isla en el Atlántico Sur Santa Elena y que ya se puso en contacto con todos ellos. Entre ellas había pasajeros de más de 12 países, incluidos Estados Unidos y Reino Unido. En el ámbito del clima, la previsión a corto plazo es en la sierra. El Cenami informa que hasta el viernes, 8 de mayo, continuará el incremento de la temperatura diurna, de moderada a fuerte intensidad, en la costa y la sierra del país. Se prevé escasa nubosidad hacia el mediodía, lo que favorecerá el incremento de los niveles de radiación ultravioleta. Asimismo, se esperan ráfagas de viento con velocidades cercanas a los 35 km por hora, principalmente durante horas de la tarde. No se descarta la ocurrencia de lluvia dispersa en la costa norte. Eso es todo por esta edición del viernes, 8 de mayo. Volvemos pronto. Hasta la próxima.
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0: tarde con 30 minutos.
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2: Buen día, queridos oyentes de Juliaca y toda la región sur. Bienvenidos a este resumen informativo de este viernes, 8 de mayo. En regionales, el ministro de Justicia Luis Enrique Jiménez arribó este jueves a la región Puno, específicamente al establecimiento penitenciario de la provincia de San Román, para inspeccionar, luego de incidentes que se saldaron con la vida de un reo que fue asesinado con un certero impacto de bala. El reo que habría asesinado a este otro recluso fue trasladado a Chayapalca, informó el ministro, además que reafirmó el reemplazo del director de este establecimiento penitenciario. Sin embargo, en la madrugada de este viernes se produjo otro incidente en el penal de Llanamayo de Puno, SAL dándose con la muerte de otro reo, en circunstancias aún en investigación. Esto denota la seria problemática de funcionamiento de estos establecimientos penitenciarios en la región Puno. El dólar muestra ligera baja ante incertidumbre electoral y el contexto internacional. Hoy se cotiza alrededor de 3.45 a 3.47 soles compra y venta según el BCR. En el ámbito nacional, el ministro de Justicia Luis Enrique Jiménez descartó al menos a corto plazo en el gobierno de José Balcázar que se vaya a otorgar indulto al exmandatario Pedro Castillo, además de afirmar que no hay ninguna solicitud que se le haya hecho al mandatario Balcázar para utilizar la gracia presidencial. Por otro lado, el Jurado Nacional de Elecciones, JNE, informó que prevé contar a mediados de mayo, quincena, con los resultados oficiales de la elección presidencial correspondiente a las elecciones generales 2026. A través de un comunicado, la Secretaría General del Organismo Electoral precisó que este jueves, 7 de mayo, fue la fecha límite para que los 60 jurados electorales especiales distribuidos a nivel nacional culminen las audiencias de recuento de votos de las actas observadas. El Pleno del Congreso de la República decidió inhabilitar por 10 años para ejercer función pública a la exfiscal de la Nación, Delia Espinosa. El motivo fue que presentó una denuncia constitucional contra 11 congresistas que votaron a favor de la ley que facultaba a cobrar doble sueldo a los legisladores que anteriormente fueron parte de las Fuerzas Armadas y la Policía Nacional del Perú, PNP. En internacional, el secretario estadounidense de Estado, Marco Rubio, anunció que espera que Irán haga pública en algún momento de hoy su respuesta en un contexto de tensión por el conflicto en curso. Rubio hizo esas declaraciones a la prensa tras reunirse con la primera ministra de Italia, Giorgia Meloni, y el ministro italiano de Relaciones Exteriores, Antonio Tajani. El gobierno de Javier Milei, en nuevos escándalos de corrupción y enriquecimiento ilícito, el jefe de gabinete de Argentina, Manuel Adorni, no sale del ojo del huracán. En las últimas horas, la Justicia Federal aportó nueva documentación a la causa abierta en su contra por presunto enriquecimiento ilícito. De acuerdo a la prensa local, se trata de dos propiedades que forman parte de un legado. El funcionario de confianza del presidente Javier Milei habría heredado de su padre, Jorge Adorni, la tercera parte de un departamento en La Plata y la misma proporción de un terreno de la localidad bonaerense de Dairaux. El expediente de la sucesión ha entrado de lleno en la causa, toda vez que se investiga la procedencia del dinero que obtuvo Adorni para la adquisición de varios bienes en el ojo de la justicia, así como lujosas refacciones que han provocado suspicacia en la opinión pública. Crece el número de casos sospechosos de antivirus, mientras gobiernos buscan contener la enfermedad. Autoridades intentan localizar a los pasajeros que abandonaron el crucero MV Ondius, afectado por un brote de antivirus, después de que se produjera la primera muerte el 11 de abril, informa App. La naviera Oceanvide Expeditions, que opera el crucero, señaló que 30 personas desembarcaron el 24 de abril en la isla en el Atlántico Sur Santa Elena y que ya se puso en contacto con todos ellos. Entre ellas había pasajeros de más de 12 países, incluidos Estados Unidos y Reino Unido. En el ámbito del clima, la previsión a corto plazo es en la sierra. El CENAMI informa que hasta el viernes, 8 de mayo, continuará el incremento de la temperatura diurna, de moderada a fuerte intensidad, en la costa y la sierra del país. Se prevé escasa nubosidad hacia el mediodía, lo que favorecerá el incremento de los niveles de radiación ultravioleta. Asimismo, se esperan ráfagas de viento con velocidades cercanas a los 35 km por hora, principalmente durante horas de la tarde. No se descarta la ocurrencia de lluvia dispersa en la costa norte. Eso es todo por esta edición del viernes, 8 de mayo. Volvemos pronto. Hasta la próxima.
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1: Allin ya chukachkanki.
2: Allin ya saiba.
1: Allin ya maestro. En estos 43 años recorriendo el mundo, llevando nuestra música tradicional, ¿cómo recibes un elogio como el que te dio el ícono del rock, Jimmy Page?
2: Bueno, los elogios son siempre bienvenidos y hay que recibirlos con humildad. Cuando viajamos a Londres, invitado por la BBC y el programa Por las Rutas del Mundo, al 10º aniversario de este programa, efectivamente asistió Jimmy Page. Page nos dijo algo así como, le hubiese gustado mucho escuchar cuando era jovencito nuestra música, ¿no? Y las
0: 5 de la tarde con 40 minutos.
2: De la guitarra andina. Bueno, todos estos elogios evidentemente son muy importantes también, para que la juventud un poco entienda que la música es universal.
1: Maestro, viajemos a Puquio, a la tierra donde naciste. ¿Qué recuerdas de esa infancia? ¿Cómo marcó Puquio para crecer como has llegado a ser uno de los más grandes de nuestra música?
2: Puquio es un manantial inagotable de música. Los momentos más importantes de la vida del hombre transcurren al compás de la música, al ritmo de la música. En fin, Puquio
1: es el agua, ¿no?
2: Es el agua, es el manantial, es brota a borbotones, y la melodía, la canción, en arpa, en violines, en chirisuya, en guajarapuku.
1: ¿Cómo no?
2: Las tiñas, los tambores.
1: Imagínate cómo no recibir toda esa maravilla,
2: toda esa
1: energía de los manantiales, porque nosotros los andinos sabemos que ellos nos alimentan energéticamente y nos hacen lo que somos.
2: Esto es poco.

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1: Maestro, en Puquio, ¿quién fue tu inspiración? ¿Qué músico fue el que inspiró a Manuel Chaprado a amar la guitarra?
2: En principio, en términos generales, los músicos más influyentes en mi espíritu han sido los músicos anónimos, los tocadores de Chirisuya, los tocadores de Guajarapucus, los tocadores en las bandas pueblerinas, los arpistas, los violinistas de mi tierra. Pero cuando escuché al Chipi Prado, dije, wow, claro, eso así puede sonar la guitarra, y cuando tocaba sus yarabías, ¿no?

Entonces me di cuenta que la guitarra tenía una sonoridad que habla al corazón.

0: cuando Manuel Chas Prado descubre al compositor que había dentro de él? ¿En Puquio o ya en Lima?
1: En Puquio. Bueno, en verdad que nosotros dábamos serenatas porque ya pues empezábamos a tener uso de sentimientos, ¿no? A los 13, 14 años, imagínate. Pero faltaba algo, ¿no? Que dijera directamente, te quiero de esta manera. Entonces ahí surge mi tema, Trova de Amor.
0: ¿Cuántos años tenía Manuel Chas Prado?
1: Yo tenía 15 años, más o menos.
0: 15 años, sí,
1: de 14 a los
0: maestro,
1: 15.
0: ¿Quién inspiró esa canción?
1: Bueno, una puquiana.
0: ¿Una puquiana?
1: Claro que sí.
0: ¿Cómo se llamaba, maestro?
1: ¿Lo digo o tú
0: no,
1: lo dices?
0: No sé. ¿Es a la que yo conozco?
1: Claro que sí.
0: ¡Wow! Amor de toda la vida.

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2: ¿Cuándo Manuel Chao llega a Lima?
3: Lima. Llegué por primera vez cuando tuve 14 años.
2: En esos tiempos nomás, ya estabas entre Lima.
3: Sí, sí, después de vacaciones veníamos, ¿no? Y recuerdo una anécdota porque los profesores nos hacían dibujar el mapa del Perú y resulta que la costa la pintábamos de amarillo, la sierra de marrón y la selva de verde. Entonces cuando mi mamá me anunció que teníamos que viajar a la costa, entonces yo dije, voy a ver tierra amarilla. Y me traje mis dos saquitos un poco de día para compararlas. Fíjate esa inocencia.
2: Y Manuel Chao se encuentra con la costa, Lima.
3: Me encuentro con la costa, llegamos a Lima, deslumbrado por las luces, por las casas tan grandes, qué barbaridad. Fuimos al parque universitario, vi un edificio inmenso y me quedé como 10 minutos mirando y contando los pisos, ¿no?
2: Era un descubrimiento para todos los provincianos.
3: Para todos los provincianos. Y otro descubrimiento que me impactó también y me marcó así fue el mar.
2: También dijiste que...
3: ¡Qué barbaridad! Yo dije, ¿y dónde termina la orilla? Estaba buscando la orilla.
2: Eso me pasa a todos los provincianos. ¡Qué río tan grande!
3: Claro.

0: ¿Cuándo nace Piedra?
1: Piedra nace más bien ya un poco después, cuando la vida empieza a golpearnos, ¿no? Y una crisis, ¿no? Una crisis existencial, una crisis de preguntarnos quién soy. ¿Quién soy? ¿De dónde vengo? ¿Hacia dónde voy?
0: ¿Qué voy a hacer aquí?
1: ¿Y qué vamos a hacer?
0: ¿Cuál es el camino?
1: ¿Cuál es el camino? ¿Cuál es el camino? Bueno, de manera que en ese momento nos respondimos, dijimos, bueno, yo soy una piedra lanzada en el camino.

0: Manuelcha, ¿cómo nace Cabildando?
1: Cabildando es un proyecto que nace a raíz de que teníamos un par de canciones como Síndrome Colonial y yo necesitaba un marco musical distinto al tradicional. Necesitaba de repente una batería enérgica, fuerte.
0: Que te escuchen.
1: Sí, claro.
0: La canción que habías creado.
1: Habíamos que ser escuchados, ¿no? Fue entonces que llamé a algunos músicos de la vertiente del blues, del jazz y del rock para que me acompañen. Además del gran Chimango Lares, que también me acompaña en el violín indígena. Y así nace el proyecto Cabildando.

0: 5 de la tarde con 50 minutos.
1: Este proyecto se hizo escuchar realmente.
2: Este, como te digo, el proyecto Cavilando es un proyecto que tiende también a un mensaje hacia la juventud. O queremos tender puentes de comunicación.
1: Definitivamente, ¿no? Se
2: porque
1: logró.
2: Porque la sonoridad urbana también es una sonoridad que está presente en la mente de nuestros hijos.
1: Ese puente que se enlaza, también enlaza a Manuel Cha con a compartir escenario con Jaime Guardia, con Manuel Silva Pichincucha. ¿Cómo fue ese, qué siente Manuel Cha Prada en ese compartir con estos grandes?
2: La esencia de la música nuestra está en los grandes maestros, y para mí es un orgullo haber compartido escenario con el gran Jaime Guardia. Un gran honor compartir el escenario con el maestro Raúl García Zárate, un gran concierto que hicimos en Santa Úrsula también. Igual con el Pichincucha, Manuel Silva, amigo de este gran pintor ecuatoriano, Guayasamín. Los campesinos con Wilfredo Quintana.
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1: Estás ahora, maestro, he tenido realmente el privilegio de haber compartido este momento con el gran Manuel Cha Prada. Quedará sellado en mi corazón, igual en todos nuestros oyentes, en Miskitaki, lo hemos hecho con todo nuestro cariño. Gracias.

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0: 6 de la tarde en punto.
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2: Buen día, queridos oyentes de Juliaca y toda la región sur. Bienvenidos a este resumen informativo de este viernes, 8 de mayo. En regionales, el ministro de Justicia Luis Enrique Jiménez arribó este jueves a la región Puno, específicamente al establecimiento penitenciario de la provincia de San Román, para inspeccionar, luego de incidentes que se saldaron con la vida de un reo que fue asesinado con un certero impacto de bala. El reo que habría asesinado a este otro recluso fue trasladado a Chayapalca, informó el ministro, además que reafirmó el reemplazo del director de este establecimiento penitenciario. Sin embargo, en la madrugada de este viernes se produjo otro incidente en el penal de Llanamayo de Puno, SAL dándose con la muerte de otro reo, en circunstancias aún en investigación. Esto denota la seria problemática de funcionamiento de estos establecimientos penitenciarios en la región Puno. El dólar muestra ligera baja ante incertidumbre electoral y el contexto internacional. Hoy se cotiza alrededor de 3.45 a 3.47 soles compra y venta según el BCR. En el ámbito nacional, el ministro de Justicia Luis Enrique Jiménez descartó al menos a corto plazo en el gobierno de José Balcázar que se vaya a otorgar indulto al exmandatario Pedro Castillo, además de afirmar que no hay ninguna solicitud que se le haya hecho al mandatario Balcázar para utilizar la gracia presidencial. Por otro lado, el Jurado Nacional de Elecciones, JNE, informó que prevé contar a mediados de mayo, quincena, con los resultados oficiales de la elección presidencial correspondiente a las elecciones generales 2026. A través de un comunicado, la Secretaría General del Organismo Electoral precisó que este jueves, 7 de mayo, fue la fecha límite para que los 60 jurados electorales especiales distribuidos a nivel nacional culminen las audiencias de recuento de votos de las actas observadas. El Pleno del Congreso de la República decidió inhabilitar por 10 años para ejercer función pública a la exfiscal de la Nación, Delia Espinosa. El motivo fue que presentó una denuncia constitucional contra 11 congresistas que votaron a favor de la ley que facultaba a cobrar doble sueldo a los legisladores que anteriormente fueron parte de las Fuerzas Armadas.

0: En las últimas horas, la justicia federal aportó nueva documentación a la causa abierta en su contra por presunto enriquecimiento ilícito. De acuerdo a la prensa local, se trata de dos propiedades que forman parte de un legado. El funcionario de confianza del presidente Javier Milei habría heredado de su padre, Jorge Adorni, la tercera parte de un departamento en La Plata y la misma proporción de un terreno de la localidad bonaerense de Dayraux. El expediente de la sucesión ha entrado de lleno en la causa, toda vez que se investiga la procedencia del dinero que obtuvo Adorni para la adquisición de varios bienes en el ojo de la justicia, así como lujosas refacciones que han provocado suspicacia en la opinión pública. Crece el número de casos sospechosos de antivirus, mientras gobiernos buscan contener la enfermedad. Autoridades intentan localizar a los pasajeros que abandonaron el crucero MV Ondius, afectado por un brote de antivirus, después de que se produjera la primera muerte el 11 de abril, informa App. La naviera Oceanvide Expeditions, que opera el crucero, señaló que 30 personas desembarcaron el 24 de abril en la isla en el Atlántico Sur Santa Elena y que ya se puso en contacto con todos ellos. Entre ellas había pasajeros de más de 12 países, incluidos Estados Unidos y Reino Unido. En el ámbito del clima, la previsión a corto plazo es en la sierra. El CENAMI informa que hasta el viernes, 8 de mayo, continuará el incremento de la temperatura diurna, de moderada a fuerte intensidad, en la costa y la sierra del país. Se prevé escasa nubosidad hacia el mediodía, lo que favorecerá el incremento de los niveles de radiación ultravioleta. Asimismo, se esperan ráfagas de viento con velocidades cercanas a los 35 km por hora, principalmente durante horas de la tarde. No se descarta la ocurrencia de lluvia dispersa en la costa norte. Eso es todo por esta edición del viernes, 8 de mayo. Volvemos pronto. Hasta la próxima.
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1: Con 10 minutos. 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

0: 6:30 p.m.
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2: Buen día, queridos oyentes de Juliaca y toda la región sur. Bienvenidos a este resumen informativo de este viernes, 8 de mayo. En regionales, el ministro de Justicia Luis Enrique Jiménez arribó este jueves a la región Puno, específicamente al establecimiento penitenciario de la provincia de San Román, para inspeccionar, luego de incidentes que se saldaron con la vida de un reo que fue asesinado con un certero impacto de bala. El reo que habría asesinado a este otro recluso fue trasladado a Chayapalca, informó el ministro, además que reafirmó el reemplazo del director de este establecimiento penitenciario. Sin embargo, en la madrugada de este viernes se produjo otro incidente en el penal de Llanamayo de Puno, SAL dándose con la muerte de otro reo, en circunstancias aún en investigación. Esto denota la seria problemática de funcionamiento de estos establecimientos penitenciarios en la región Puno. El dólar muestra ligera baja ante incertidumbre electoral y el contexto internacional. Hoy se cotiza alrededor de 3.45 a 3.47 soles compra y venta según el BCR. En el ámbito nacional, el ministro de Justicia Luis Enrique Jiménez descartó al menos a corto plazo en el gobierno de José Balcázar que se vaya a otorgar indulto al exmandatario Pedro Castillo, además de afirmar que no hay ninguna solicitud que se le haya hecho al mandatario Balcázar para utilizar la gracia presidencial. Por otro lado, el Jurado Nacional de Elecciones, JNE, informó que prevé contar a mediados de mayo, quincena, con los resultados oficiales de la elección presidencial correspondiente a las elecciones generales 2026. A través de un comunicado, la Secretaría General del Organismo Electoral precisó que este jueves, 7 de mayo, fue la fecha límite para que los 60 jurados electorales especiales distribuidos a nivel nacional culminen las audiencias de recuento de votos de las actas observadas. El Pleno del Congreso de la República decidió inhabilitar por 10 años para ejercer función pública a la exfiscal de la Nación, Delia Espinosa. El motivo fue que presentó una denuncia constitucional contra 11 congresistas que votaron a favor de la ley que facultaba a cobrar doble sueldo a los legisladores que anteriormente fueron parte de las Fuerzas Armadas y la Policía Nacional del Perú, PNP. En internacional, el secretario estadounidense de Estado, Marco Rubio, anunció que espera que Irán haga pública en algún momento de hoy su respuesta en un contexto de tensión por el conflicto en curso. Rubio hizo esas declaraciones a la prensa tras reunirse con la primera ministra de Italia, Giorgia Meloni, y el ministro italiano de Relaciones Exteriores, Antonio Tajani. El gobierno de Javier Milei en nuevos escándalos de corrupción y enriquecimiento ilícito, el jefe de gabinete de Argentina, Manuel Adorni, no sale del ojo del huracán. En las últimas horas, la Justicia Federal aportó nueva documentación a la causa abierta en su contra por presunto enriquecimiento ilícito. De acuerdo a la prensa local, se trata de dos propiedades que forman parte de un legado. El funcionario de confianza del presidente Javier Milei habría heredado de su padre, Jorge Adorni, la tercera parte de un departamento en La Plata y la misma proporción de un terreno de la localidad bonaerense de Dairaux. El expediente de la sucesión ha entrado de lleno en la causa, toda vez que se investiga la procedencia del dinero que obtuvo Adorni para la adquisición de varios bienes en el ojo de la justicia, así como lujosas refacciones que han provocado suspicacia en la opinión pública. Crece el número de casos sospechosos de antivirus, mientras gobiernos buscan contener la enfermedad. Autoridades intentan localizar a los pasajeros que abandonaron el crucero MV Ondius, afectado por un brote de antivirus, después de que se produjera la primera muerte el 11 de abril, informa App. La naviera Oceanvide Expeditions, que opera el crucero, señaló que 30 personas desembarcaron el 24 de abril en la isla en el Atlántico Sur Santa Elena y que ya se puso en contacto con todos ellos. Entre ellas había pasajeros de más de 12 países, incluidos Estados Unidos y Reino Unido. En el ámbito del clima, la previsión a corto plazo es en la sierra. El CENAMI informa que hasta el viernes, 8 de mayo, continuará el incremento de la temperatura diurna, de moderada a fuerte intensidad, en la costa y la sierra del país. Se prevé escasa nubosidad hacia el mediodía, lo que favorecerá el incremento de los niveles de radiación ultravioleta. Asimismo, se esperan ráfagas de viento con velocidades cercanas a los 35 km por hora, principalmente durante horas de la tarde. No se descarta la ocurrencia de lluvia dispersa en la costa norte. Eso es todo por esta edición del viernes, 8 de mayo. Volvemos pronto. Hasta la próxima.
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